0: Qué bendición, amados hermanos. Seguimos compartiendo, seguimos en este bonito espacio, Palabras de Vida Nueva. Bienvenidos a este bonito espacio donde queremos compartir este espacio. Ahí le invitamos para que mantenga la sintonía de Radio Vida Nueva 106.1 FM. Para comenzar, quiero compartir un salmo bien conocido.
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0: El Salmo 125. Padre. Salmo 125 lo dice a la letra. Los que confían en Jehová son como el monte de Sión, que no se mueve, sino que permanece para siempre.

Versículo que sigue. Como Jerusalén tiene montes alrededor de ella, así Jehová está alrededor de su pueblo, desde ahora y para siempre.

0: Dice el versículo que sigue: porque no reposará la vara de la impiedad sobre la heredad de los justos, no sea que extiendan los justos sus manos a la iniquidad.
1: 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He aprendido, Dios, a amarte con todas mis fuerzas.
0: Sigue diciendo: haz bien, oh Jehová, a los buenos y a los que son rectos en su corazón, más a los que se apartan tras sus perversidades, Jehová los llevará con los que hacen iniquidad. Paz sea sobre Israel. Por ahí hemos compartido ese bonito salmo, Salmo 125, un salmo bien conocido por muchos hermanos. Vamos a continuar con este bonito espacio. Quiero dejar unos bonitos cantos para que usted se goce también, y después volvemos.

fuente en vosotros, Señor, que salta para la vida eterna. Hay una fuente, Dios, que sale de nuestro espíritu, que no se puede detener, Señor. Hay una fuente de alabanza, una fuente llena de adoración, que fluye de nosotros, que fluye como un río.

confiado y con mis labios de júbilo te alabará mi boca. Está mi alma pegada a ti, tu diestra me ha sostenido, porque has sido mi socorro. Y así, en la sombra de tus alas, yo me regocijaré. Sí, Señor.

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1: Continuamos, amado hermano, seguimos gozándonos. Por ahí teníamos esos cantos.
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1: fuerza. Esperando que por ahí usted se haya gozado.
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1: Vamos a continuar.
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1: Vamos a seguir con este bonito... bonito espacio, palabras de vida nueva. Son las 6:28. Las 6:28. Vamos a leer en Juan, capítulo 3, versículo 16. Unos versículos muy conocidos quiero ir compartiendo. Dice, porque de tal manera amó Dios al mundo que ha dado a su Hijo unigénito para que todo aquel que en Él cree no se pierda, mas tenga vida eterna.

0: Dice el versículo 17, dice porque no envió Dios a su Hijo al mundo para condenar al mundo, sino para que el mundo sea salvo por él. El que en él cree no es condenado, pero el que no cree ya ha sido condenado, porque no ha creído en el hombre, porque no ha creído.
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0: En el nombre del unigénito Hijo de Dios.
1: Gloria recibe alabanza, Padre.
0: Y estas es la condenación, que la luz vino al mundo y los hombres amaron más las tinieblas que

0: porque sus obras eran malas, porque todo aquel que hace lo malo aborrece la luz y no viene a la luz para que sus obras no sean reprendidas. Mas el que practica la verdad viene a la luz para que sea manifestado que sus obras son hechas en Dios.
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0: Después de esto, vino Jesús con sus discípulos a la tierra de Judá, de Judea, y estuvo allí con ellos. Y bautizaba Juan, dice

0: busques más a Dios.
1: Y dice, y venían y eran bautizados, porque Juan no había sido aún encarcelado. Entonces hubo discusión entre los discípulos de Juan y los judíos acerca de la purificación.

0: Y vinieron a Juan y le dijeron: Rabí, mira que el que estaba contigo al otro lado del Jordán, de quien tú diste testimonio, bautiza y todos vienen a él.
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0: Respondiendo Juan y dijo: No puede el hombre recibir nada si no le fuere dado del cielo.
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0: Vosotros mismos me sois testigos de que dije: Yo no soy el Cristo, sino que soy enviado delante de él. El que tiene la esposa es el esposo, mas el amigo del esposo que está a su lado y le oye se goza
1: bendito, recibe gloria, recibe alabanza
0: grandemente de la voz del esposo. Así pues, mi gozo está cumplido.

0: Sigue diciendo, es necesario que él crezca, pero que yo mengüe. El que de arriba viene es sobre todos, el que es de la tierra es terrenal, y cosas terrenales habla. El que viene del cielo es sobre todos, y lo que vio y yo esto testifica, y nadie recibe su testimonio. El que recibe su testimonio esté atestigua que Dios es veraz, porque el que Dios envió, las palabras de Dios habla, pues Dios no da el Espíritu por medida. El Padre ama al Hijo y todas las cosas ha enfrentado en su, ha entregado en su mano.
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0: El que cree en el Hijo tiene vida eterna, pero el que rehúsa creer en el Hijo no verá

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1: Señor, después de haberte alabado, queremos entrar a tu lugar santísimo. Queremos contemplar tu rostro, Señor, habitar en tu presencia. Purifícanos, Señor. Límpianos.

0: Señor, después de haberte alabado, queremos entrar a tu lugar santísimo.
1: Aleluya, Señor. Cántale cántico nuevo al Señor. Cántico de lo más profundo de tu corazón. Aleluya, Señor.
2: Continuamos, amados hermanos, seguimos alabando el nombre de Dios en este, pero en el espacio Palabras de Vida Nueva, desde las 7 de la noche, sábado a sábado. Les saludamos a cada hermano o amigo que está allí siempre pendiente por medio de Facebook y también por medio de las plataformas digitales, como es la aplicación y la página. Dios nos los bendiga. También a los que están por medio del 106.1 FM. 16 minutos, 16 lo separa de las 7 de la noche.

0: quiero, amado hermano, quiero ir clamando por las diferentes necesidades. Estos pocos minutos que nos vienen quedando, allí le invitamos para que usted, amado hermano, amigos, allí también se unan, amados hermanos. Vamos a clamar al Rey de Reyes y Señor de Señores. Usted que tiene una enfermedad que el doctor quizás le ha dicho que no tiene cura.
1: Tú eres santo, tú eres santo.
0: Pero hay un Dios que sí puede sanar esa enfermedad. Dios puede sanar, quitar enfermedades que el hombre no puede. Dios sí puede quitarlas. Solamente hay que clamar con fe y poniéndolos también en las manos de Dios.
1: Cántale al Señor tu Dios. Gloria, aleluya. Ahí donde estás, haz un altar para el Señor.
0: Vamos a ir clamando unos minutos. Que Dios sea, amado hermano, ministrando en este espacio.
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0: Señor amado, venimos ante su presencia esta noche, Dios maravilloso. Venimos presentándolo, Dios eterno. Venimos presentando cada petición, Dios maravilloso, esta noche. Venimos presentándolo, Dios. Venimos presentándolo, Dios amado, esta noche, Dios eterno. Venimos ante su presencia, Dios maravilloso, poniéndolo, Dios, en tus manos esta noche. Venimos para exaltarte, Dios eterno, esta noche, Dios maravilloso. Venimos para exaltar tu bendito nombre, Dios amado. Venimos suplicando, Dios, que llegues a cada hogar, Dios amado, donde esté, Dios, aquel hermano, hermana, Dios, con una enfermedad, Dios eterno. Venga poniendo, Dios, su mano poderosa, Dios eterno. Y venga quitando, Dios, esa enfermedad, Dios amado, que el médico, Dios, no pudo quitar. Venimos clamando esta noche, Dios, por sanidad. Venimos clamando, pidiendo, suplicándote, Dios eterno, por liberación, Dios amado. Venimos poniendo, Dios, a la juventud, Dios amado, esta noche en tus manos. Venimos suplicándote, Dios, que sea usted, que sea usted, Dios eterno, tocando a la juventud de este tiempo.
1: Aleluya, Señor.
0: Venga rompiendo cadenas, Dios amado, de esclavitud, de vicio, Dios amado, que tienen atados a los jóvenes, Dios. Sabemos que para usted no es imposible, Dios.
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0: Venir y quebrar esas cadenas, Dios eterno. Venimos poniendo esa juventud, Dios amado, que no te conoce, Dios amado, esta noche en tus manos. Sea usted libertándolo, Dios amado. Aquellos jóvenes, Dios, que quizás dicen que quieren cambiar, Dios amado, pero el vicio, Dios, los tiene atado. Venga rompiendo esas cadenas, Dios maravilloso. Venga rompiéndolas, Dios eterno. Que aquel joven, Dios, pueda reconocerte, Dios, como su único y suficiente salvador de su vida.
1: Gloria.
0: Venimos pidiendo, Dios, por las iglesias, Dios eterno.
1: Gloria.
0: Venimos pidiendo, Dios amado, por un despertar espiritual, Dios amado. Venimos suplicando, Dios eterno, esta noche, Dios, que avive, Dios amado, ese fuego, Dios eterno, que ha estado apagado, Dios, por mucho tiempo, Dios amado, en tu pueblo. Venimos suplicando, Dios, que sea usted que vengas ministrando, Dios, nuestras vidas, a nuestras familias, Dios amado, ministralas esta noche con su presencia maravillosa, Dios eterno. Venimos suplicando, Dios, por aquellos hermanos, Dios amado, por aquellas hermanas que anuncian tu palabra, Dios eterno, por medio de la radio. Sea usted bendiciéndolo, Dios. Sea usted multiplicando esas bendiciones, esa ofrenda, Dios, que dan con gozo, con alegría, Dios. Venga multiplicando, maravilloso Rey, esa ofrenda. Venimos pidiendo, Dios, por la vida, por la familia Violantes Martínez, Dios eterno. Bendice esa familia, Dios amado. Bendice esos negocios, Dios eterno. Venimos pidiendo, Dios, por cada familia que ofrenda a la radio, Dios, a aquellos amigos, Dios amado, que ofrendan a la radio, Dios eterno.

Venimos pidiendo, Dios, por la familia siciliano, Dios amado, por venimos pidiendo por el hermano Salvador siciliano, toda su familia, Dios amado. Venimos pidiendo, suplicando que bendigas esta familia, Dios, grandemente. Sus peticiones, Dios, las ponemos en tus manos esta noche, Dios eterno. Venimos poniendo, Dios, la vida del hermano Venimos poniendo, Dios, la vida de la hermana es de la hermana, Dios amado, es esperanza, Dios eterno. Venimos poniendo esa familia, Dios, en tus manos esta noche. Que su presencia, Dios, ministre esta noche, Dios, a toda su familia, Dios amado. Por el hermano Carlos Menéndez, Dios eterno, bendícelo grandemente, Dios amado. Bendice, Dios, cada familia, cada oyente que está allí pendiente, Dios eterno, de cada espacio. Bendícelo, Dios amado. Aquellos hermanos, Dios, que son fieles oyentes, que no se pierden, Dios maravilloso, ningún espacio. Bendícelos grandemente, Dios amado. Aquel amigo, Dios, que ofrenda a la radio, Dios, multiplica esas bendiciones grandemente, Cordero Santo. Venimos pidiendo por cada familia, Dios, las ponemos en tus manos esta noche, Dios eterno. Gracias, Cordero Santo, por este tiempo que me permitiste, Dios eterno, estar ante su presencia, maravilloso Rey. Gracias, Dios amado, ponemos en tus manos este espacio, Dios. Que su presencia, Dios amado, siempre esté, Cordero Santo, en este espacio, Dios maravilloso. Venga bendiciendo este espacio, Dios, con ofrenda, Dios amado. Ponga ese deseo, Dios, de ofrendar a aquel hermano, a aquel amigo, Dios, que siente gratitud, Dios, hacia usted, Cordero Santo. Ponga ese deseo, Cordero amado, de ofrendar para este espacio palabras de vida nueva. En el nombre de Jesús de Nazaret. Amén y amén.

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3: Exhorta a los siervos a que se sujeten a sus amos, que agraden en todo, que no sean respondones, no defraudando, sino mostrándose fieles en todo, para que en todo adornen la doctrina de Dios nuestro Salvador. Tito 2, 9 y 10.
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Muy buenas noches, continuamos gozándonos en esta noche, seguimos por ahí, hemos complacido también con esos dos cantos al hermano Julio Ramos, que por ahí está siempre conectado al 106.1 FM, y por ahí los había solicitado ese canto de Víctor Hugo Velázquez y también este canto de Miel San Marcos, Fiesta. Y por ahí hemos complacido con el mayor de los gustos. Las 7 con 19 minutos, seguimos complaciendo. Pero antes por ahí quiero ir saludando a la familia Piecho Morán, que ahí están pendientes también hasta Cerro Segovia. Muchas bendiciones hasta allá en Cerro Segovia, en la zona alta.

0: Música, mientras que usted se va reportando, lo cuenta desde qué lugar usted lo sintoniza y cuál es también su canto que desea escuchar. Las 7:20 minutos, lo vamos con este bonito canto que se titula El Loco. Vamos a ir compartiendo este bonito canto.
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1: Son las 7:26.

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Continuamos por ahí complaciendo siempre a cada oyente. Por ahí lo solicitan dos cantos. Saludamos a nuestra hermana que por ahí se reportaba y lo solicita dos cantos que ya por acá ya los tenemos listos. También por ahí se reporta nuestro hermano Asael, por ahí lo solicita también más canto, vamos a ir complaciéndole también con el mayor de los gustos. Seguimos por ahí compartiendo más música, vamos complaciendo con las siguientes dos cantos que por acá nuestra hermana los está solicitando en esta noche.

0: Un aplauso para Daniel.
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0: Continuamos por ahí, nuestro hermano Asael los solicita los siguientes cantos que vamos a ir compartiendo en esta noche. Cuando solamente nos separa 16 minutos de las 8, 16 minutos y vamos a llegar a las 8 de la noche.
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11: Si no santificad a Dios, Él es Señor en vuestros corazones. Y estad siempre preparados para presentar defensa con mansedumbre y reverencia ante todo el que os demanda razón de la esperanza que hay en vosotros. Primera Pedro 3:15.
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0: Muy bien, ¿qué tal si levantas tus manos y dices conmigo? En mi boca está el poder de la vida y de la muerte. Hablaré palabras de vida y no de muerte, de salud y no de enfermedad, de riqueza y no de pobreza, de bendición, no de maldición, porque en mi boca hay un milagro. Amén. Como toca el cierre, entonces yo quiero hablar algo, un tema hoy, un tema así. Y di conmigo, si cambio mi oración, cambiaré mi visión. Amén. Como dije ayer, soy adicto al derramamiento del Espíritu Santo. Yo no podría vivir sin las noches de gloria, sin ver los milagros, las señales, los prodigios. Juan Diego hoy decía, ¿verdad?, que el niño que está siendo sano está con una cara de admiración y de sorpresa, y el mismo padre del niño está como duro, ¿será cierto?, cuestionando. Lo que no dijo es cómo tengo yo la cara cuando miro eso. Y a mí me asombra, mira, cuando yo estoy orando, porque previo a la noche de gloria, yo le digo: Señor, sorpréndeme, ¿cuál va a ser el primer milagro que voy a ver, que me impacte, que me desarme todo, que me parte en pedazos? Y hacer los milagros tan fuertes que la gente no pueda dudar que fuiste tú. Amén. Que no nos quede la menor duda que fue Dios el que lo hizo. Y antes de salir a la plataforma y ministrar, le digo al Espíritu Santo: Espíritu Santo, showtime. Llegó la hora que te luzcas. ¿Ah? ¿Qué tal si le dices: Espíritu Santo, showtime? Decía el apóstol Pablo: yo no vine a ustedes sino con demostración de espíritu y poder. Y esa palabra demostración es show. El show no lo hacemos los hombres, el show lo hace el Espíritu Santo. Las profecías cesarán, pero el amor nunca deja de ser, dice la Escritura. Dios no es poder aunque tiene poder. Dios es amor. ¿Me estoy explicando? O sea, la mayor manifestación que Dios está en con nosotros es amor. Amor. Lucas capítulo 4, verso 1. Estamos en ensancha. Señales y prodigios. Ahora vamos a ponerle el cierre a esto. Jesús, lleno del Espíritu Santo, volvió del Jordán y fue llevado por el Espíritu al desierto. Fuerte quiero oírlos decir: lleno del Espíritu. Muchas gracias. Lleno del Espíritu. Eso es lo que todos queremos. Lo que a veces no queremos es lo que pasa por haber sido lleno. Porque habiendo sido lleno Jesús del Espíritu, el Espíritu se lo llevó al desierto. No lo llevó al Marriott, al Holiday Inn, no lo llevó al Ritz-Carlton, no, al desierto. ¿Me estoy explicando? No lo llevó por unas horas, por un día, una semana, lo llevó por 40 días sin comer. Lindo el Espíritu Santo, ¿verdad? Entonces, cuando el Espíritu Santo nos llena, va a venir la fase donde Él te guíe. Y muchas veces el Espíritu Santo, que te hizo sentir pleno porque te llenó, ahora te lleva a la soledad. ¿Sabes que hay varias cosas que los cristianos a veces dicen? Una de ellas es: estoy en el desierto. Estoy pasando por un desierto. Mostrame el sol y la arena. ¿Qué es eso que estoy en el desierto? Y entonces es que es como para presumir de espiritualidad, ¿va? Para que uno admire: pobrecito, está bien fregado el hombre, ¿va? Sí, porque hay quienes viven del pobrecito. Alimenta tu ser que te digan: pobrecito, pobrecita. Te encanta vivir de la lástima. Ya basta de eso. El desierto, lo que vale la compañía. Jesús no la pasó solo en el desierto, la pasó con el Espíritu Santo. Y un día el Espíritu Santo me dijo: dile a todos los que dicen que se sienten solos, ¿y entonces dónde quedo yo? O sea, ¿yo soy nadie para ellos? ¿Mi compañía no vale la pena? Cuando no hemos valorado la compañía del Espíritu Santo como debe ser valorada, entonces nos sentimos sumamente solos por la ausencia de algunas personas que realmente no son tan grandes ni deberían significar tanto para nosotros como significa el Espíritu Santo. Ministros, la vida nuestra está destinada a ser solitaria, agarre la onda. Pero te vas a sentir muy solo si no acudes a la presencia y a la amistad del Espíritu Santo. Pero cuando acudes al Espíritu Santo, Él consuela, Él fortalece, nos da la fuerza del búfalo, nos da la palabra, nos revela el camino, nos dice por dónde ir. ¿Me estoy explicando? Y entonces el Espíritu Santo, que no necesita de nuestra valoración para sentirse bien, porque Él tiene su autoestima muy buena. Tan buena es la autoestima del Espíritu Santo que cuando Él desciende, desciende como en forma de una paloma, así sencillo, humilde. Pero cuando habla de ti, te dice: tú eres como las águilas. Por favor. Pero si Él te hubiera dicho: yo soy un águila y tú eres como una paloma, ay, ¿pa' qué? Lo mejor que te puede pasar en toda tu vida es conocer al Espíritu Santo. Y ya quedamos claros que no es la tercera persona de la Trinidad, ¿eh? Eso ya quedó claro, ¿no? No puede ser la tercera persona el que engendra a Jesús, el que lo guía, el que lo llena. Entonces el problema no es ser lleno, el problema es ser llevado al a donde Él te quiere llevar. Pero mira, Mateo capítulo 4, verso 1. Jesús fue llevado por el Espíritu al desierto para ser tentado por el diablo. Miren, si hay algo que me causa a mí conflicto es ayunar 40 días y en lugar de ver la gloria de Dios se me aparece el diablo. Yo entonces yo digo, este ayuno no salió bien, ¿no? O sea, ¿quién ayuna 40 días para ponerte a platicar con el diablo? Cuando tú estás ayunando, sorpresa, no sabes qué puede pasar después del ayuno. A veces no pasa lo que esperabas, pero pasa lo que necesitabas. Y entonces está aquí, dice, para ser tentado por el diablo. Marcos 1:12 dice: y luego el Espíritu le impulsó al desierto y estuvo ahí en el desierto 40 días y era tentado por Satanás y estaba con las fieras y los ángeles le servían. Al final del tiempo, de los 40 días, los ángeles le sirvieron. O sea, vale la pena aguantar hambre cuando al final te van a servir un banquete los ángeles del cielo. Jesús le dijo al diablo: vete de aquí, Satanás, porque escrito está: a Dios adorarás y a Él solo ¿qué? Servirás. Tú sabes que hay ángeles para servir a aquellos que sirven a Dios. Entonces viene el Espíritu de Dios y te llena. Y ya lleno, la pregunta es si estás dispuesto a que Él te guíe. Porque llenos del Espíritu, sin que nos guíe, no vamos a ningún lado. No sé si me estoy explicando, pero nosotros muchas veces gozamos de esa llenura del Espíritu Santo, y gente llena del Espíritu Santo no va a ningún lado porque no se deja guiar por el Espíritu Santo que los llenó. Si Él te llenó, deja que Él te guíe. ¿Me estoy explicando acá? Ahora miren en el versículo 14 de Lucas 4, que esas son las tres etapas. Lucas 4, versículo 14. Y Jesús volvió en el poder del Espíritu a Galilea y se difundió su fama por toda la tierra de alrededor. Entonces tenemos aquí tres etapas: cuando eres lleno, cuando eres guiado y cuando eres empoderado por el Espíritu Santo. Pues una vez lleno, eres guiado, y una vez te dejas guiar por el Espíritu Santo, entonces esa unción empieza a fluir porque el Espíritu de Dios ahora te empoderó. Ahora bien, entre ser lleno y ser empoderado para el ministerio, normalmente hay una etapa que es la que no nos agrada. Muchas veces antes de que Dios te use, Satanás habrá de tentarte. En tu necesidad, dile a las piedras que se conviertan en pan si tienes hambre. Tírate al pináculo del templo, no te va a pasar nada, para saber si controlas la escritura. Porque con la escritura le dijo: no, no, no, también está escrito: no tentarás al Señor tu Dios. Y la tercera, ¿verdad?, cuando te va a tentar para que lo adores, para obtener lo que tanto has deseado. Entonces imagínate eso: ser lleno del Espíritu Santo. Ya lleno del Espíritu Santo no te exime de la tentación de hacer las cosas como deben ser para alcanzar lo que querías. Si ya estás lleno del Espíritu Santo, debes esperar que sea el Espíritu Santo al que te guíe y te dé la manera de alcanzar las cosas. Y no siendo lleno del Espíritu Santo, caigas en la tentación de hacerlas como no se deben hacer, incluyendo el ministerio. Vuelvo a la primera prédica. No uses la iglesia para engrandecer tu ministerio, usa el ministerio para establecer o edificar la iglesia. ¿Cierto, Iván? Tú pusiste el inicio, yo voy a poner el final. Perfecto. Ya lleno, guiado, empoderado, Lucas 4:16. Y vino a Nazaret, donde se había criado, y en el día de reposo entró en la sinagoga conforme a su costumbre y se levantó a leer. ¿A qué se levantó? Ah, muy bien, llenos del Espíritu Santo, lean. Y se le dio el libro del profeta Isaías, y habiendo abierto el libro, halló el lugar donde estaba escrito: el Espíritu del Señor está sobre mí, por cuanto me ha ungido para. El Espíritu Santo llenó a Jesús, lo guió al desierto a ser tentado. Ponga atención, lo empoderó y luego lo guió a la sinagoga para decirle: sí, sí, sí, eres hijo de Dios, eres el verbo encarnado, pero si querés que el avivamiento se mantenga en el curso adecuado, el libro es el que te lo va a decir. Tenés que regresar al libro. Cuando oren por los enfermos, saldrá aceite de sus manos, y si no sale, entonces ya no hay que orar por los enfermos. No se van a sanar los enfermos. Te lo hablo como tu pastor. Pues anda ahora por los enfermos, salga o no aceite. Porque la orden es: anda a orar por los enfermos e imponer las manos. ¿Quién me mantiene en el curso adecuado en un avivamiento de prodigios y señales? El libro. Es el libro el que me mantiene. No son corazonadas, no son presentimientos, no son sentimientos. Es el libro. El libro. El libro. Tenemos que amar el libro. Regresar al libro. No separarnos del libro. Y si nos separamos, volver a él. Dios nos mantenga en el libro. ¿Agarraron la onda? Ni Jesús se separó del libro, siendo él el verbo, la palabra entera de Dios encarnada. Él podría decir: pues si yo soy la palabra caminando, ¿por qué tengo que leer el libro? Lo que quiero decir es que fue, eso se lo dije la vez pasada, es como que el papá lo llevó a la escuela a Jesús y le dijo: me lees el libro. Y que sepan todo el mundo que te sujetas al libro. Porque él dijo después: hoy delante de los ojos de ustedes se ha cumplido esta. ¿Está qué, Juan? ¿Está qué? Escritura. Escrito está. Ahora, ¿por qué tengo esta enseñanza? Porque después de 31 años de ver la unción venir por aquí, por allá, derramarse, ya vi muchas cosas. Vi gente con una unción preciosa y linda que no se pudo controlar. Uy, lo que dijo esto. Lo que dijiste. Cuando subió al monte fue a meterse en la gloria. Bajó con las tablas y las quebró. ¿Sí? Y diste dos razones. Voy a empezar por la segunda. Que el pecado de los demás no te afecte. Porque cuando él bajó, no tendrás dioses ajenos ni te harás imágenes. Lo que vio es que ya tenían una imagen. O sea, y eso que hicieron la imagen cuando no tenían todavía la ley. Pero dijiste la otra: que tu enojo tu temperamento, tu falta de control y dominio propio no haga que quiebres lo que Dios te regaló con tanto amor. Ve al libro. Relax, Hakuna Matata. Dios está en control. El Espíritu de Dios está sobre mí para dar buenas nuevas a los pobres. Qué lindo que tengamos estos prodigios, pero le estás dando buenas a las personas, buenas nuevas. Estás predicando el Evangelio, estás sanando quebrantados de corazón, estás liberando cautivos, estás sanando y devolviendo vista a los ciegos, estás poniendo en libertad a los oprimidos y predicas el año agradable del Señor, porque para eso es la unción. Una cosa es cómo viene y otra cosa es para qué viene. Ahora, esto se pone mejor. Voy a hablar ahorita del efecto de la unción. Mateo capítulo 9, 35. Estas tres que te voy a dar ahorita son la neta. Así dicen los mexicanos. Recorría Jesús todas las ciudades y aldeas enseñando. ¿Qué enseñaba? La palabra. Ok. Enseñando en las sinagogas de ellos y predicando el evangelio del reino. ¿Y qué? Sanando todas las enfermedades y toda la dolencia en el pueblo. ¿No es eso Lucas 4? Entonces ahora ponga atención. El efecto de la unción que vino sobre él, sujetándose al libro, lo llevó a hacer aquello para lo cual fue ungido. Predicaba el evangelio, sanaba a los enfermos, enseñaba la palabra, estaba en las sinagogas. Ese es el efecto de la unción. Pero en el verso que sigue, en el 36, dice: y al ver la multitud, tuvo compasión de ellas, porque estaban desamparadas y dispersas como ovejas que no tienen ¿qué? Pastor. Ojo acá. Cuando vino la unción, empezó a sanar enfermos. Pero no dice la Biblia que porque tuvo compasión sanó enfermos. ¿A qué dice que tuvo compasión después de sanarlos? No antes. Seguro antes también tenía, pero aquí no está escrito así. ¿De acuerdo? ¿Me puedo apegar un poco al libro? No está escrito. Y por cuanto tuvo compasión, sanó a los enfermos, predicó la palabra, la enseñó, estuvo en las sinagogas. No, él dice que después de sanarlos tuvo compasión de ellos. ¿De quiénes? ¿De quiénes?
1: De los que sanó.
0: ¿De los que qué? De los que sanó. Pero si ya los sanó, ¿para qué tener compasión? Porque no le basta sanarlos. ¿Sí? Después de que los sanó tuvo compasión. ¿Tuvo compasión por qué? Porque aún estaban sanos pero dispersas sin pastor. Entonces está el efecto de la unción a la compasión, y la compasión se demuestra pastoreando a aquellos que recibieron el milagro. Perdón que sea tan necio, voy a repetir algo. No dice aquí que tuvo compasión del enfermo, tuvo compasión del sano que no tiene pastor. Entonces, avivamiento sin pastoreo tiende a desaparecer. O sea, ¿por qué te estoy hablando esto? Porque deseo que todos ustedes que han recibido la unción les dure. Por lo menos yo te puedo hablar después de 31 años, pues, o sea. No es de ayer, no es de hace 5 años, es de hace 30 y pico de años. ¿Sigo viendo el derramamiento? Sí, pero sigo estando consciente que hay que pastorear a las personas. Sí, ahora, de la unción a la compasión, el efecto de la unción, de la unción a la compasión, ahora voy de la compasión a la formación. Verso 37. Entonces dijo a sus discípulos: a la verdad la mies es mucha, mas los obreros pocos. Rogad al Señor de la mies que envíe obreros a su mies. Bueno, aquí va. Y ahorita se va a derramar el Señor. ¿Sí? rogad al Señor, cuando tuvo compasión al verlo sin pastor. Y entonces, ¿cuál fue su oración y su instrucción a los discípulos? Mirá la enseñanza que le está dando. ¿Vieron que lo sané?
1: Sí, gloria a Dios.
0: Hay que tener compasión, mis discípulos. ¿De quiénes? De los que sané. ¿Y qué hay que hacer entonces? Orar para que el Señor de la mies envíe obreros a la mies, porque la mies es mucha y los obreros son, ¿qué? Pocos. Pero a ver, ¿por qué oramos nosotros? Por la mies. Nunca dijo Jesús que oraras por la mies. Nunca. Si fuiste a la escuela de oración de Jesús, entraste a otra clase que no dio Jesús. Jesús no dijo, oren por la mies. Jesús dijo, la mies está lista. Oren por los obreros para que Dios los envíe a su mies. Entonces, pon atención, cuando yo oraba por la mies y oraba por la mies y oraba por la mies, ¿en qué me enfocaba? Tengo que predicar, tengo que evangelizar. Pero cuando cambié mi oración y empecé a orar, Señor, envía obreros a la mies, me enfoqué en hacer obreros. Porque cuando cambié mi oración, me cambió la visión. La visión son obreros, obreros, obreros, obreros. A ver, no te oigo. Obreros, obreros, obreros, obreros. Todo el mundo repitiéndolo conmigo. Obreros, obreros, obreros. No te oigo. Ahora, quiero ver. Ok. Aquí todo el mundo se pone a trabajar, mis hermanos. Todo el mundo a servir, todo el mundo a trabajar, todo el mundo comprometido con Jesús. Entonces pon atención, el Espíritu Santo se va a derramar sobre toda carne en tu iglesia. Van a hablar en otras lenguas, el fuego de Dios los va a visitar. Un viento recio va a llenar la iglesia, van a quedar embriagados. Van a tener diamantes en sus manos, escarcha de oro, aceite puro, fuego sobre la cabeza. Pero vos tenés que comprometerte a volver los obreros. ¿Vos sabés lo que la tentación que da ser el centro de un avivamiento? Y que yo soy el ungido y nadie más. Yo cambié esa onda, dije, aquí todos van a ser ungidos. Todos van a imponer manos sobre los enfermos, todos van a orar por ellos, todos van a abrir un grupo, todos van a predicar, todos van a discipular. Y algunos dicen, pero no estoy preparado. Ni los de Jesús estaban preparados. Juan y Jacobo querían incendiar Samaria, Pedro le voló la oreja a uno. ¿Qué de preparados tiene eso? Aquí hay mejor gente que la que Jesús tuvo, solo que no está tan dispuesta como los que Jesús tuvo. Si Jesús no anda buscando perfectos, anda buscando dispuestos. Tu iglesia no es más grande porque depende de ti. Agarraste por el camino que no era. Los 12, ¿saben sus nombres? ¿Saben los nombres de los 12? ¿Algunos de los 12 nombres? Pedro, Juan, Jacobo, Tomás, Felipe, Bartolomé, Judas. Sí, ¿sabes los nombres de los 70? Aparecen en algún lado. ¿Y tú sabes que la escritura dice que esos 70 eran los que no tenían ni tiempo de comer? Fueron los que regresaron diciendo, aún los demonios se nos sujetan en tu nombre. No fueron los 12, fueron los 70. ¿Vos sabés cuánto trabajo hacen los anónimos? Tú queriendo ser conocido y reconocido, y los anónimos eran los que más trabajaban con Jesús. Y estaban enfocados totalmente solamente en predicar, sanar, liberar y sanar. Porque los 12 también se ocupaban de otra cosa. Tráiganme el pollino, ténganme lista la barca, vayan a desde pesca, tráiganse una moneda, hagan tal cosa. El otro, prepárenme la cena, agarren la fiesta, vayan a traer la comida, preparen el pan, preparen los peces. Los tipos andaban locos haciendo otro montón de cosas. Cuando se dieron cuenta los 70 que no tenían el puesto de los 12, andaban diciendo, echamos fuera demonios, se nos sujetan los demonios, se van para afuera, limpiamos leprosos, resucitamos muertos, estamos sanando enfermos, y nadie sabe sus nombres. Oh, Padre bendito. No te preocupes si saben tu nombre. Preocúpate si estás haciendo la obra que Dios nos mandó a hacer como iglesia. Levanta tus manos. ¿Cómo cerramos en Sanja siempre? Con lo que decimos allá en Coatepeque, un call to action a San Inigua. No te puedes ir de aquí ungido sin un llamado. Te lo repito, no te puedes ir de aquí lleno sin un llamado. Hay que llamarte y llamarnos a algo, a la acción de algo. Tenemos que hacer algo. Ve y hazlo, otro de los mensajes. Ah, que Rodney Howard Brown se pudo haber parado ahí, hacer silencio y solo se derrama el Espíritu Santo. Pero Dios lo trajo para decirnos: ¿cuánta es tu meta de ganar almas en este mundo? Un hombre que ha estado bajo la unción tantos años, que ha llevado la unción al mundo entero. Mundo entero. Viene a decirnos: ¿cuántas almas vas a ganar? ¿Por qué? ¿Cambió su mensaje o era el mensaje que había que tener siempre? Amén. Levanta tus manos al Señor, Padre Santo. Vengan, vengan, vengan. Ponte de pie. Ponte de pie. Todos de pie. Gracias, Jesús. Quiero que levantes tus manos al Señor y le creas a Él, porque una unción va a venir sobre ti muy poderosa. Y vas a ir a predicar, a sanar, liberar, pero vas a ir a formar gente, a enviar gente. ¿Ah? Que no te cause problema que alguien de tu misma iglesia Dios lo use más que a ti en sanidades o en milagros, porque el mismo Jesús dijo: si creen en mí y a las palabras, mayores cosas que las que yo harán. Pero si están bien formados, no se van a creer superior a ti solo porque hacen más. ¿Me estoy explicando? No sé si me estoy explicando. Tus hijos pueden llegar a ser mejores que tú, a tener más riqueza que tú, a tener más posgrados que tú, pero tú seguís siendo el tata. Y ellos te van a seguir amando como el padre que eres. Si eres un buen padre, no va a haber problema con eso. No hay mejor que elemento que llene de felicidad a un pastor que sus discípulos sean usados por Dios. Que tus discípulos vayan y hagan. Que de tus lomos salgan evangelistas que llenen estadios. Amén. Adoremos.

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Jehová te oiga en el día de conflicto. El nombre del Dios de Jacob te defienda. Te envíe ayuda desde el santuario y desde Sion te sostenga. Haga memoria de todas tus ofrendas y acepte tu sacrificio. Te dé conforme al deseo de tu corazón y cumpla todo tu consejo. Muy buenos días. Ya estamos al aire nuevamente para complacerle sus peticiones y esperar la respuesta de nuestro Dios, el poderoso de Israel. Iniciamos así. Padre nuestro que estás en los cielos, santificado sea su nombre. Venga a nosotros su reino, hágase su voluntad en el cielo como en la tierra. Denos nuestro pan de cada día y perdone nuestras deudas, como nosotros perdonamos a nuestros deudores. No nos deje caer en la tentación y líbrenos del mal. Por su gran misericordia, bendiga en gran manera a todos nuestros radioescuchas. En el nombre maravilloso de Jesús. Amén. Y

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3: Son las 5:03.

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0: I love you, Supta Mitra. Gloria al Señor. En esta mañana, amada audiencia de Radio Vida, reciba las bendiciones del cielo, lo que el Señor ha preparado para nosotros este día. Es una bendición estar un nuevo día, bendecir el nombre del Señor y decirle, Señor, gracias por tu fidelidad, gracias por tu amor, gracias por tu misericordia, gracias por todo lo que tú permites hacer en nuestra vida. Si estamos de pie, es porque la misericordia del Señor así lo ha querido. Es porque la misericordia de Dios así ha sido para con nosotros. Él ha sido más que bueno y este día es la oportunidad perfecta para decirle, Señor, gracias por todo lo que usted hace en nuestras vidas. Gracias por todo lo que usted seguirá haciendo, lo que ha hecho y lo que seguirá haciendo en nuestras vidas. Reciba un cordial saludo en esta preciosa mañana que Dios nos permite estar ya de pie. Dios bendiga a los hermanos que ya están quizás preparándose para su trabajo, los que se han levantado para orar juntamente con nosotros en esta preciosa mañana, los que están allí, las hermanas que ya están en los quehaceres del hogar, están ahí preparando la comida, están preparando el aseo de su casa, las que madrugan, que el Señor las bendiga grandemente. Quisiera iniciar con leyendo la palabra del Señor en el Salmo 48. Dice, grande es Jehová y digno de ser en gran manera alabado, en la ciudad de nuestro Dios, en su monte santo, hermosa provincia, el gozo de toda la tierra. Es el monte de Sión, a los lados del norte, la ciudad del gran rey. En sus palacios, Dios es conocido por refugio. Porque he aquí los reyes de la tierra se reunieron, pasaron todos. Y viéndola ellos así, se maravillaron, se turbaron, se apresuraron a huir. Les tomó allí temblor, dolor como de mujer que da a luz con viento solano. Quiebras tú las naves de Tarsis, como lo oímos, así lo hemos visto, en la ciudad de Jehová de los ejércitos, en la ciudad de nuestro Dios. La afirmará Dios para siempre. Nos acordamos de tu misericordia, oh Dios, en medio de tu templo. Conforme a tu nombre, oh Dios, así es tu loor hasta los fines de la tierra. De justicia está llena tu diestra. Se alegrará el monte de Sión, se gozarán las hijas de Judá por tus juicios. Andad alrededor de Sión y rodeadla, contad sus torres, considerad atentamente su antemuro. Mirad sus palacios para que lo contéis a la generación venidera, porque este Dios es nuestro eternamente y para siempre. Él nos guiará aún más allá de la muerte. El salmista estaba seguro de una cosa, y es que, amada audiencia, cuando morimos, no queda allí la vida, no queda allí el alma. El salmista termina con el último versículo del Salmo 48, entendiendo que hay vida después de la muerte y que esa vida es Cristo Jesús. La vida más allá es Cristo Jesús. La vida acá es Cristo Jesús. Cristo es el que lo llena todo en todo. Y el salmista, los hijos de Coré que hicieron este precioso salmo, entendieron eso. Que no quedamos con la vida que vivimos acá, sino que hay algo más allá y que el que nos guía aún más allá de la muerte es Cristo Jesús. Además, en el versículo 10 hacen una confirmación, algo tan certero. Dicen, conforme a tu nombre, oh Dios, así es tu loor. Conforme a la grandeza de Dios, así se le da alabanza. Eso quiso decir el salmista a los hijos de Coré. Conforme a la grandeza del Dios nuestro, así también será alabado. Así que, como sabemos que tenemos a un Dios grande y maravilloso, así también lo alabamos. Así también lo adoramos. Y esta mañana es una oportunidad maravillosa para decirle, Señor, te alabamos por tu grandeza. Te adoramos por tu misericordia. Te adoramos porque tú eres el Dios sobre todos los dioses. Pueden venir, tallar dioses de madera, hacer dioses de metal. Puede venir alguien creyéndose Dios, diciendo que Dios habló y que Él es el Dios, como Buda. Pero sobre todo lo creado, hay uno que es soberano. Sobre todo lo creado, hay uno que reina con poder y con autoridad. Ese es el Dios de Abraham, el Dios de Isaac, el Dios de Jacob. A ti sea la gloria, amado Señor, por los siglos de los siglos. Conforme a tu grandeza, así es tu loor. Conforme a la muchedumbre de tu misericordia, así, Señor, te adoramos en esta mañana. Esta mañana nos postramos delante de ti. Esta mañana venimos con un corazón rendido. Venimos con un corazón humillado, un corazón que entiende a quién debe rendir adoración, un corazón que entiende a quién debe rendir su mejor alabanza, un corazón que ha entendido que Dios es sobre todas las cosas. A ti, Señor, elevamos nuestro canto. A ti, Señor, elevamos nuestra alabanza esta mañana. Levantamos nuestros brazos y decimos, Señor, solo tú eres grande. Solo tú eres digno. Solo tú eres maravilloso. Solo tú eres capaz de hacer por tus hijos lo que nadie puede hacer. A ti elevamos nuestra oración esta mañana. ¿A quién iremos si solo tú tienes las palabras que alimentan nuestra alma? ¿A quién correremos si tú eres el que nos ha dado el aire para respirar esta mañana? Tú eres el que ha soplado vida en nuestros huesos. Tú eres el que ha abierto nuestros ojos. Hoy le decimos a nuestra alma, alma mía, bendice a Jehová. Alma mía, alaba a tu Creador. Alma mía, adora a aquel que se deleita en verte alabando. Hoy es un buen día para decirte, Señor, te amamos. Señor, gracias porque tu fidelidad ha sido notoria en mi vida. Tu fidelidad se ha manifestado a lo largo de los años que me has regalado. Te he visto obrar en mi vida.
1: He visto obrar tu mano poderosa en mi familia. Te he visto obrar en mi casa, en mi salud, en todo lo que tengo. Por eso mi alma bendice al Dios Todopoderoso. Por eso mi alma adora a aquel que lo es todo. Hoy reconozco, Señor, que no soy nada sin ti. Hoy reconozco, como el salmista David, que te fallo, que cometo errores. Y hoy me rindo delante de tu presencia. Hoy nos rendimos, Señor, y pedimos perdón por cada error, porque con cada falta contristamos tu Espíritu Santo. Y esta mañana, Señor, nos postramos, nos rendimos, venimos a ti, Señor, necesitados de tu gracia, necesitados de tu misericordia, necesitados de que tu mano poderosa siga levantándonos, siga guiándonos, siga llevándonos mucho, mucho más allá. Dice Jeremías 33:3, clama a mí y yo te responderé y te enseñaré cosas grandes y te enseñaré cosas ocultas que nadie conoce. Amado Padre, el anhelo de nuestro corazón es que reveles los misterios que tienes para nosotros. Que reveles lo que ojo no ha visto. Que reveles lo que oído no ha escuchado. Que reveles, amado Señor, lo que a nadie le ha sido revelado. Oh, mi Dios, aún hay gente dispuesta a escuchar lo que el cielo quiere hablar. Aún hay gente dispuesta a decirte, revela lo que tienes para mí. Aún en estos tiempos, aún en esta temporada, donde parece que a nadie le importa ya. Hay gente que te ha dicho, Señor, revela, revela lo que tienes para nuestra vida. Hay gente que sigue doblando rodillas. Hay gente que sigue creyendo en lo que tienes para su vida. Y esta mañana te decimos, revélanos tu gloria. Revélanos, Señor, tu bondad. Revélanos los secretos que hay en tu corazón, porque entendemos, Señor, que tus pensamientos para nosotros son más grandes que los propios nuestros. Entendemos que tus caminos son más altos que nuestros caminos. Que tu voluntad siempre será, Señor, llevarnos mucho más allá de lo que nuestra imaginación nos permita. Hay corazones esta mañana, Señor, que siguen queriendo traer el cielo a la tierra. Hay corazones que siguen anhelando lo divino aquí en lo terrenal. Hay corazones que siguen empujando porque quieren ver más, porque no se conforman con lo que han visto, porque no se conforman con lo que han oído, porque quieren más de lo que tú tienes para ellos. Bendigo cada vida que se mantiene anhelando más de lo celestial. Esta mañana bendigo cada persona allí que está escuchando a través de su radio. Aquella persona que ha sido incomodada, aquella persona que no quiere seguir viendo las cosas igual, aquella persona que le ha dicho, ya no quiero seguir viendo las cosas igual, aquella persona que le ha dicho, sácame de esta comodidad, yo quiero más de ti, yo quiero más de tu gloria, yo quiero más de tu presencia, yo quiero más, más, más de lo que tú tienes para mi vida. Todavía hay gente dispuesta. Todavía hay gente dispuesta a pagar el precio por ver lo que el cielo tiene para ella. Y bendigo, bendigo a aquellos que le han dicho, como Isaías, heme aquí, envíame a mí. Heme aquí. Estoy dispuesto a pagar el precio. Estoy dispuesto a morir a mi carnalidad. Estoy dispuesto a morir a mis deseos. Estoy dispuesto a morir a mis propios sueños por cumplir los tuyos, Señor. Dios sigue buscando gente dispuesta a entregarse por entero, todo por su causa. Dios sigue buscando gente que esté dispuesta a dejarlo todo por Él, que no se incline por sus propios intereses, que no se mueva por sus beneficios personales, que no lo busque por un interés personal o solamente por recibir beneficios. Dios sigue buscando gente que quiera traer lo que Él tiene aquí a la tierra. Esta mañana, Señor, te pedimos que sea tu voluntad sobre la nuestra. Que pongas tu corazón en nuestro corazón. Que pongas tus deseos. Que tus sueños sean nuestros sueños. Que tu anhelo sea nuestro anhelo. El salmista decía, examina mi corazón. Esta mañana te decimos, examina nuestro corazón. Examina nuestro corazón. Y mira, Señor, pesa lo que hay dentro de él. Dígale esta mañana, Señor, examina mi corazón. Examina mi vida por entero. Mira si hay algo que te esté robando el primer lugar a ti. Quítalo, Señor. Yo solo quiero que seas tú el primero. Y sabe que Él también quiere ser el primero en su vida. Él no quiere ser la segunda opción. Él no quiere ser a quien usted corra cuando ha agotado todo. Él quiere ser escogido sobre todas las cosas. Él quiere ser el primero. Que cuando tomemos una decisión, sea Él el primero al que le consulte nuestra vida. Examínanos, oh Dios, y pesa nuestros corazones. Haznos entender lo que quieres para nosotros. Haznos entender, Señor, cuál es tu voluntad. ¿Cuál es tu voluntad? Es tu voluntad la que anhelamos hacer. Es tu voluntad lo que anhelamos hacer. Nos rendimos esta mañana. Nos rendimos totalmente a ti, mi Señor. ¿Cómo voy a pagar tanto amor? ¿Cómo vamos a pagar tanta gracia? ¿Cómo vamos a pagar tanta misericordia? Si cuando he enfermado tú me has sanado. Si cuando he caído tú eres el que me ha levantado. Si cuando me he desviado tú me has traído al camino de nuevo. Si cuando la aflicción ha llegado a mi corazón, tú eres el que ha traído paz. ¿Cómo no adorarte si tú eres el que siempre ha estado en nuestro lado? ¿Cómo no bendecirte si tú eres el que siempre ha estado para responder a nuestro clamor? ¿A quién iremos? ¿A quién iremos? ¿A quién le diremos gracias? Solamente a ti, mi Señor. Ahora recibe la gloria. Esta mañana recibe la honra. Esta mañana recibe la alabanza de tus hijos. Recíbela, mi buen Señor, recíbela. Al que está sentado en el trono, a Él sea la alabanza, a Él sea la gloria, a Él sea la adoración, por los siglos de los siglos, por siempre y para siempre, por siempre y para siempre. Recibe nuestra alabanza. Oh Rey eterno. Bendito es tu nombre, Señor. Bendito es tu nombre, Señor. ¿Quién como tú? ¿Quién como nuestro Dios? Grande, temible, excelso, lleno de gloria, lleno de honra. ¿Quién como nuestro Dios? El que hace salir el sol sobre buenos y malos. El que entregó a su propio Hijo en rescate por muchos. ¿Quién como nuestro Dios? grande en misericordia. ¿Quién como Él, que día tras día gobierna con justicia y sabiduría? ¿Quién como nuestro Dios? Hoy nos acordamos de tu misericordia. Hoy nos acordamos de tus beneficios. Hoy nos acordamos de tu fidelidad. Y por eso te damos la gloria. Hoy nos regocijamos en tu presencia. Hoy nos regocijamos en el Dios nuestro, el que reina eternamente y para siempre. Oh, gloria a tu nombre esta mañana. Gloria a tu nombre esta mañana. Gloria a tu nombre, Señor. Digno eres de la alabanza. Digno eres de la adoración. En tus manos, Señor, está nuestra vida. En tus manos está, Señor, los sueños. En tus manos, Señor, ponemos cada cosa. En tus manos encomendamos, Señor, lo que haremos este día. Quizás, Padre, hemos hecho planes de lo que haremos. Hemos hecho planes de a dónde iremos. Pero solo tú eres el que decide si esos planes, Señor, se llevarán a cabo. Solo tú eres el que decide, Señor, si esos planes, Padre, se llevarán a cabo. Porque tú eres, Señor, el soberano, el que conoce nuestro andar, el que guía nuestros pasos. Solamente tú eres, Señor, el que conoce nuestro destino, porque en tus manos estamos, en tus manos está nuestra vida. Solo te pido, Señor, esta mañana que bendigas, Señor, los pasos de tus hijos, que bendiga, Señor, todo lo que ellos emprendan este día. Bendecimos su vida, Señor. Ponemos esta semana que viene en tus manos. Hoy culminamos una semana más. Este día se termina según el calendario, una semana, y mañana empieza otra. Oh, Señor, tal vez alguien fue a consulta médica y tal vez le dieron un diagnóstico que no es alentador esta semana que pasó. Tal vez alguien, Señor, tuvo que pelear batallas difíciles esta semana. Quizás alguien se enfrentó a las malas noticias que llegaron a tocar a su corazón y vino la aflicción. Esta mañana te pedimos, Señor, que confortes cada corazón, que sea dando aliento. Esta mañana, Espíritu Santo, abraza a aquel que lo necesita. Llega ahí donde está el problema. Llega ahí donde está la dificultad. Llega ahí donde no hay esperanza. Llega ahí, Señor, para avivar el fuego de tu Espíritu Santo. Tal vez a muchos esta semana que pasó se olvidaron de encomendarla a ti, oh Dios, y salían de sus casas y volvían del trabajo, de los quehaceres. Tal vez no nos acordamos de darte las gracias. Pero esta semana que viene, que sea una semana diferente. Esta semana que estamos por iniciar, que sea una semana diferente. Hoy ponemos en tus manos cada día de esta semana. Ponemos en tus manos lo que pasará el lunes. Ponemos en tus manos lo que pasará el martes. Ponemos en tus manos el día miércoles, el día jueves, el día viernes, el día sábado, Señor, y hasta el día domingo. En tus manos, dijo David, están mis tiempos, Señor. Si hubo alguien que reconocía de quién dependía su vida, si hubo alguien que entendía quién lo levantaba y quién lo acostaba, quién lo alimentaba, era David. Decía, yo dormí, yo me acosté, dormí, desperté porque Jehová me sustentaba. Si hubo alguien que entendía que no podía moverse sin la mano misericordiosa de Dios, ese era David. Y así como David, esta semana la ponemos en tus manos. Esta semana será diferente. Esta semana, desde que me despierte, me despertaré en comunión contigo. Alguien necesita entender ahora que no somos nada sin la presencia del Señor, que no podemos movernos sin el Espíritu de Dios que va guiando nuestros pasos. Esta semana será diferente. Declárelo ahí donde está, ahí en su cuarto, ahí en su cama, ahí en la sala de su casa, ahí en la cocina, en el patio, en el corredor, no sé dónde está usted ahora, pero declare: esta semana será diferente. Esta semana

pondré un pie fuera de mi casa sin doblar rodillas, aunque sea 15 minutos. Hoy yo no me muevo esta semana sin antes cada día encomendarme al poder de Dios, sin antes pedir de su presencia, sin antes llenarme de lo que Él tiene cada día. Esta semana será diferente porque Dios ocupará el primer lugar en su agenda. Dios ocupará el primer lugar en su horario. Dios será el primero en todo y también el último. Desde que me levanto hasta que me acueste, mi oración será al Dios de los cielos. Alguien tiene que entender que solamente Dios es el que permite todo. Yo me acosté, dijo David. Dormí y desperté, porque había alguien que me sustentaba, y ese era Jehová de los ejércitos. Había alguien cuidando mi vida, dijo David, y ese era mi Dios. Esta semana será diferente porque antes de cualquier cosa usted decidirá entregarle su tiempo primeramente a Dios. Ponga su alarma 30 minutos antes de lo que lo sabe hacer y verá cómo su vida cambiará. Verá cómo su día cambiará. Verá cómo cada situación que enfrente la hará con sabiduría, porque antes usted habrá consultado a su Dios.

aquí estamos, Señor. Rindiendo nuestras vidas completamente a ti. Pidiendo, Señor, que seas tú guiando nuestros pasos. Pidiendo misericordia y bondad, aún en medio de estos tiempos difíciles. Aún en medio de un mundo que está colapsando cada vez más. Ten misericordia de nosotros. Ten misericordia de tus hijos. Ten misericordia de tu pueblo.

esta mañana. Te doy las gracias por la vida de nuestro hermano Godofredo López. Hoy te pedimos que sigas, Señor, a su lado. Yo sé que no hace falta pedirlo porque tú siempre estás al lado de tus hijos. Clamamos esta mañana para que completes la obra que has iniciado en él. Él se sometió a una cirugía el día de ayer. Oh Señor, que tu mano poderosa esté con él para sanarlo. Que tu mano poderosa llegue ahora a esa camilla de hospital, mi Señor. Oh, restaurando, cicatrizando, sanando, haciendo la obra. Tú eres nuestro médico por excelencia. Esta mañana te pido que conforte el corazón de sus hijos, de su esposa. Que tú les hagas entender que tú tienes el control. Muchas son las aflicciones del justo, pero de todas ellas lo librará Jehová. Esta mañana, Señor, clamamos por él. Te damos gracias por su vida. Esta mañana clamamos por Gael Morales, ese pequeñito, Señor, de apenas 7 meses. Necesita una intervención del poder tuyo. Esta mañana elevamos nuestra oración al Dios Todopoderoso, al que lo puede todo. Y clamamos a favor de Gael Morales. Oh Dios, que tu mano poderosa llegue.

Señor, su salud. Conforta el corazón de su madre. Conforta el corazón de su hermana, de su padre. Oh Espíritu Santo, que tengan la certeza de que tú estás allí y de que tu mano poderosa es capaz de hacer lo imposible. Ahí en esa camilla de hospital, ahí, Señor, que se mueva.

ahí, Padre, llega para sanar, llega para restaurar, Señor. Ahí, Señor, te pedimos que sea tu misericordia sobre él ahora. Llega, llega, Señor, allí. Yo sé que tú estás ahí. Yo sé que estás ahí. Solo te pido que pongas tu mano de poder ahí donde está el Señor, la dificultad, la enfermedad. Ay, Señor, yo sé que tú puedes poner órganos nuevos. Yo sé que tú puedes restaurar. Yo sé que tú haces lo imposible posible. Y esta mañana pedimos un milagro en la vida de Gael Morales.

Señor. Nosotros creemos que tú puedes hacer lo imposible también. Esta mañana te pedimos por la vida de él, por Milagro Godínez. Te pedimos por Milagro Herrera, Señor. Que seas tú poniendo, Padre, ahí en su estómago tu mano poderosa. Ahí donde está la enfermedad, sus canillas, sus rodillas, su estómago, Señor, ella necesita una intervención tuya, mi Dios. Te pedimos que seas, Padre, el que haga la obra poderosa en su vida. Ella sigue creyendo en un milagro. Ella sigue creyendo en un milagro. Y seguimos nosotros elevando una oración a su favor. Te pedimos, Señor, por todos aquellos que necesitan un milagro esta mañana.

0: la obra en sus vidas. Así lo creemos esta mañana. Así lo creemos esta mañana. Te pido por Verónica López, Señor. Ella que está luchando también. Esta mañana también elevamos una oración a favor de su vida. No solo de su vida física, no solo por su salud, sino también por su vida espiritual. Padre, te pido que seas tú poniendo, obrando a favor de su vida. Que tu poder, Señor, toque allí donde está la necesidad de un milagro. Su hígado, Señor. Sus riñones, Espíritu Santo. Ahí, Señor, donde está la necesidad de un milagro, que tu mano poderosa llegue para sanar y que te conozca como su Dios sanador. Clamamos por ella, Señor, la ponemos en tus manos, ponemos en tus manos su salud, ponemos en tus manos su vida, en el nombre de Jesús, en el nombre de Jesús, en el nombre de Jesús. Así lo creemos esta mañana, que veremos, Señor, milagros. Mi hermana Claudia Castillo, hoy también clamamos por ella. Que sea, Señor, tu mano poderosa obrando a favor de mi hermana Claudia. Que seas tú, Señor, llegando para sanar su cuerpo en el nombre de Jesús. Aleluya, gloria al Señor. Bendecimos su vida, amada audiencia, y le damos gracias a Dios por este tiempo maravilloso en su presencia. Ha sido una hora muy bendecida. Gracias a quienes nos acompañan orando, a quienes se unen a esta hora maravillosa, a clamar, a adorar, a pedirle al Señor. Decía un predicador, Juan Carlos Harrigan, dice que él antes de orar, antes de pedirle cualquier cosa al Señor, él lo alaba, él lo adora. Las oraciones de él inician con adoración. A veces cometemos el error de ir y pedir de un solo, y se nos olvida adorar al Señor. Se nos olvida honrar el nombre Dios Todopoderoso. Así que esta mañana le comparto esa verdad. Antes de pedirle a Dios cualquier cosa en oración, cuando usted doble sus rodillas, dedique un tiempo para honrar, para adorar a Dios, para reconocer la grandeza de Él, para reconocer la misericordia. Adórelo. Y luego Él mismo lo va a guiar en la oración. Él le va a hacer pedir lo que Él quiere que usted le pida. Eso es lo maravilloso de la oración, que no llevamos una agenda. No llevamos una lista de cosas, y Él hace de ese tiempo algo maravilloso. Así que hemos tenido un tiempo glorioso en la presencia del Señor. Lo hemos adorado, lo hemos sentido, y este día yo sé que Dios le va a sorprender, porque usted decidió ponerlo a Él en primer lugar. Bendecimos su vida, hermana Rosalba Corado.
1: recibimos esas bendiciones también y la bendecimos, mi hermana Rosalba. Dios bendiga a su familia, Dios bendiga lo que usted emprenda. Mi hermano Carlos Menéndez, reciba las bendiciones del Señor. Hermana Susana Nolasco, mujer entregada, mujer preciosa, Dios la bendiga esta mañana. Dios bendiga su trabajo, bendiga a sus hijas y la prospera en todo lo que haga. Mi hermana Sara Elizabeth, este día, hermana Sara, mi Señor la sorprenda, mi Señor la llene de sus bendiciones. Mi hermana Maritza Jiménez, yo te bendigo, Maritza, en esta mañana, y le pido al Señor que sea Él tomando el control de los sueños de su hija, que sea Él tomando el control de la vida de Maritza, que Él te bendiga, Él te guarde, Maritza, y haga prosperar tus caminos delante de Él. Ningún sueño se construye si no es en Él, y yo bendigo tu trabajo. También bendecimos la vida de Verónica López hasta Catarina. Enviamos un fuerte abrazo y la bendecimos. Que el Señor le bendiga. Volvemos en unos minutos para leer la palabra del Señor. Gracias por acompañarnos. Dios le bendiga.

Jehová, de mañana oirás mi voz. De mañana me presentaré delante de ti y esperaré. Salmo 5:3. Hemos llegado al final de su programa Me anticipo al alba y clamo. Le esperamos el día de mañana, nuevamente, a las 5 de la mañana, para que juntos oremos a nuestro Padre que está en los cielos. Dios le bendiga.

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12: Son las 6:01.

Bienvenido a tu programa radial Escudriñad las Escrituras, obedeciendo a nuestro Señor Jesucristo que nos dijo en San Juan 5:39, Escudriñad las Escrituras, porque a vosotros os parece que en ellas tenéis la vida eterna y ellas son las que dan testimonio de mí.

0: gloria al Señor. Estamos, gracias a Dios, ya en su programa Escudriñando las Escrituras. Dios les bendiga y muy buenos días, amada audiencia de Radio Vida. Les saludamos en el nombre del Señor. Es un privilegio grande el que Dios nos concede esta mañana estar de pie, disfrutar de sus maravillas. Hoy es un nuevo día donde podemos contemplar la gracia y la misericordia del Señor. No porque seamos buenos, no porque seamos perfectos, sino porque en su misericordia Él nos abraza. En su misericordia Él nos dice: aquí estoy un día más y mi fidelidad está siempre para ustedes. Así que en esta mañana estamos agradeciendo al Señor su bondad y su misericordia para con nosotros. Y ahora es tiempo de leer su santa y bendita palabra, palabra que llena, palabra que alimenta, palabra que nos hace vivir una plenitud grande en Él. El salmista decía que amaba tanto su palabra, decía que era como la miel a su paladar. Decía el salmista David que la palabra de Dios era como miel a su paladar. Qué hermoso es esa, llegar a esa plenitud, llegar hasta ese punto de que cada vez que abrimos nuestra Biblia, nosotros sintamos un gozo, una plenitud, una sensación, un sentimiento maravilloso de leer la palabra del Señor. Hay quienes la leen y se duermen, les da sueño, porque esa es la lucha. No crea usted, al igual que con la oración, cuando se lee la palabra, también hay una lucha ahí. Y pues he escuchado a algunos decir: yo cuando no puedo dormir, abro la Biblia, empiezo a leerla y me duermo rápido. Pero no, no es terapia para dormir. La palabra del Señor ha sido dejada para nuestro alimento y para que también encontremos el deleite en ella. Yo no sé si usted se deleita cada vez, saborea la palabra del Señor, pero qué hermoso es saborearla, así como cuando saboreamos, hablando materialmente, de nuestra comida favorita, así como saboreamos una pechuga de gallina india, un buen sopón, así se compara el sentimiento de saborear la palabra del Señor. Es algo inexplicable el saber que allí está lo que nuestra alma necesita. Así que bienvenidos a este programa. Les saludamos en el nombre del Señor a quienes sintonizan allá en San Benito, en Catarina, en Carasucia, en sus alrededores, en San Francisco, en La Chadura, la frontera. Que Dios bendiga su vida en este precioso día. Así que este día corresponde la lectura de la palabra en los Salmos 89 y Salmos 90. Son salmos escritos por personas diferentes. El 89 lo escribe Etán y el 90 lo escribe Moisés. Son salmos de escritores diferentes, pero yo sé que el Señor hablará a nuestras vidas en una manera especial. Dígale: Señor, habla mi vida esta mañana, habla mi alma, habla mi corazón, habla mi mente, habla a mi espíritu. Que tu Espíritu Santo llene, Señor, que sea tu palabra alimentando mi alma esta mañana, que sea tu palabra trayendo la sanidad, que sea tu palabra trayendo eso que necesita, Señor, cada uno de los que están escuchando esta mañana. Que tu palabra sea como bálsamo para la herida en esta mañana, en el nombre de Jesús, y danos sabiduría para entenderla. Amén y amén. Gloria al Señor. El Salmo 89, mire, dice: pacto de Dios con David. Y lo escribió Etán. Etán era un joven, no estaba tan mayor en cuanto a los años, pero él escribió este Salmo 89. Dios, gracias a Dios por la vida de este joven que estuvo pendiente de la vida de David, que estuvo allí para escribir esto tan tan maravilloso, tan glorioso, tan precioso. Así que vamos a leer la palabra del Señor, Salmos 89. Dice: las misericordias de Jehová cantaré perpetuamente. De generación en generación haré notoria tu fidelidad con mi boca, porque dije: para siempre será edificada misericordia, en los cielos mismos afirmarás tu verdad. Hice pacto con mi escogido, juré a David mi siervo diciendo: para siempre confirmaré tu descendencia y edificaré tu trono por todas las generaciones. Aleluya. Celebrarán los cielos. Y ahí usted se fija que hay un Sela. Sela. Ahí usted en todo este salmo. Voy a hacer una pausa acá. En el Salmo 89 hay 1, 2, 3, 4 Sela. La palabra Sela, sabe que yo lo investigaba esta semana. ¿Por qué? Porque me llama la atención que en muchos salmos, si no mal recuerdo, en más de 80 salmos, y en Habacuc está un cántico, el capítulo 3 de Habacuc. Y yo me interesaba por esta palabra. Yo decía, ¿qué significará Sela? ¿Por qué está justo después de un grupo de versículos? Y fíjese qué interesante que Sela indicaba más que todo para los músicos y para quien cantaba un tiempo de reflexión después de haber leído ese grupo de versículos. Después de haber leído los versículos y está la palabra Sela a un lado, a la derecha en la Biblia, eso indicaba que los músicos, según estudios, tenían que hacer una pausa musicalmente y hacer una, ¿cómo podría decirles? Una meditar en lo que se acababa de cantar o lo que se acababa de hablar de ese salmo. Entonces eso indicaba que tenían que hacer una pausa y meditar en alabanza. Yo no sé si tenían siempre los instrumentos seguían sonando, me imagino, pero quien cantaba hacía una pausa para que todos los que escucharan hicieran, meditaran en lo que se acababa de cantar, meditaran en lo que se acababa de hablar. Eso significa Sela, una pausa para meditar en lo que se acaba de leer o en lo que se acaba de hablar. Mire qué maravilloso, este prácticamente era para los músicos. Y qué importante es conocer las palabras que a veces vienen en la Biblia, porque usted se va a dar cuenta que en muchos salmos está la palabra Sela, y esa es, se ha escrito, se ha traído tal cual es su idioma, así se ha puesto. Entonces no tiene como un significado al español o al inglés, usted lo va a encontrar siempre así, es una transcripción nada más del idioma original a todos los idiomas. Siempre va a encontrar Sela en la Biblia, porque indicaba esa pausa que se tenía que hacer. Así que esta mañana el Señor sigue hablando, dice el versículo 5: celebrarán los cielos tus maravillas, oh Jehová, tu verdad también en la congregación de los santos. Porque ¿quién en los cielos se igualará a Jehová? ¿Quién será semejante a Jehová entre los hijos de los potentados? Dios temible en la gran congregación de los santos y formidable sobre todos cuantos están alrededor de él. Oh Jehová, Dios de los ejércitos, ¿quién como tú? Poderoso eres, Jehová, y tu fidelidad te rodea. Tú tienes dominio sobre la braveza del mar. Cuando se levantan sus ondas, tú las sosiegas. Mire qué maravilloso. Yo quiero que meditemos en esto que vamos a leer, porque David está reconociendo el poder de su Dios. Y Esraíta, Etán Esraíta está escribiendo. Y mire, David dice: tú quebrantaste a Raab como a herido de muerte, con tu brazo poderoso esparciste a tus enemigos. Tuyos son los cielos, tuya también la tierra. El mundo y su plenitud, tú lo fundaste. El norte y el sur, tú los creaste. El Tabor y el Hermón cantarán en tu nombre. Tuyo es el brazo potente. Fuerte es tu mano, exaltada tu diestra. Justicia y juicio son el cimiento de tu trono. Misericordia y verdad van delante de tu rostro. Bienaventurado el pueblo que sabe aclamarte. Andará, oh Jehová, a la luz de tu rostro. En tu nombre se alegrará todo el día y en tu justicia será enaltecido. Porque tú eres la gloria de su potencia. Y por tu buena voluntad acrecentarás nuestro poder. Porque Jehová es nuestro escudo y nuestro Rey es el Santo de Israel. Aleluya. Entonces, dice David, hablaste en visión a tu santo y dijiste, he puesto el socorro sobre uno que es poderoso. He exaltado a un escogido de mi pueblo. Hallé a David mi siervo, lo ungí con mi santa unción. Mi mano poderosa estará siempre con él. Mi brazo también lo fortalecerá. No lo sorprenderá el enemigo, ni hijo de iniquidad lo quebrantará, sino que quebrantaré delante de él a sus enemigos y heriré a los que le aborrecen. Mi verdad y mi misericordia estarán con él. Y en mi nombre será exaltado su poder. Asimismo, pondré su mano sobre el mar y sobre los ríos su diestra. Él me clamará, mi Padre eres tú, mi Dios y la roca de mi salvación. Yo también le pondré por primogénito, el más excelso de los reyes de la tierra. Para siempre le conservaré mi misericordia y mi pacto será firme con él. Yo quiero, amada audiencia, hacer una pausa acá y pedirle que ponga atención a estas palabras, porque esto es lo que Dios le dijo a David allá en el libro de 2 de Samuel, capítulo 7, donde David ya está en sus años bastante avanzados, y entonces viene Dios y le hace pacto, y ahí es donde Dios le dice: David, no serás tú el que me edifique casa, sino será un hijo tuyo. Y empieza a decirle Dios que fortalecerá su descendencia, que preservará a las generaciones que salgan de él en el reino de Israel. Entonces es maravilloso cómo Dios le afirma este pacto en el Salmo 89. Dice el 29, pondré su descendencia para siempre y su trono como los días de los cielos. Si dejaren sus hijos mi ley y no anduvieren en mis juicios, si profanaren mis estatutos y no guardaren mis mandamientos, entonces castigaré con vara su rebelión y con azotes sus iniquidades. Mas no quitaré de él mi misericordia, ni falsearé mi verdad. No olvidaré mi pacto, ni mudaré lo que ha salido de mis labios. Una vez he jurado por mi santidad, y no mentiré a David. Su descendencia será para siempre, y su trono como el sol delante de mí. Como la luna será firme para siempre, y como un testigo fiel en el cielo. Y ahí está la palabra Selah. Mas tú desechaste y menospreciaste a tu ungido, y te has airado con él. Rompiste el pacto de tu siervo, has profanado su corona. hasta la tierra. Aportillaste todos sus vallados, has destruido sus fortalezas. Los saquean todos los que pasan por el camino, es oprobio a sus vecinos. Has exaltado la diestra de sus enemigos, has alegrado a todos sus adversarios. Embotaste a sí mismo el filo de su espada y no lo levantaste en la batalla. Hiciste cesar su gloria y echaste su trono por tierra. Has acortado los días de su juventud, le has cubierto de afrenta. Selah. ¿Hasta cuándo, oh Jehová, te esconderás para siempre? Arderá tu ira como el fuego. Recuerda cuán breve es mi tiempo. ¿Por qué habrás creado en vano a todo hijo de hombre? ¿Qué hombre vivirá y no verá muerte? ¿Librará su vida del poder del Seol? Selah. Señor, ¿dónde están tus antiguas misericordias que juraste a David por tu verdad? Señor, acuérdate del oprobio de tus siervos, oprobio de muchos pueblos que llevo en mi seno. Porque tus enemigos, oh Jehová, han deshonrado, porque tus enemigos han deshonrado los pasos de tu ungido. Bendito sea Jehová para siempre. Amén y amén. Finalizamos la lectura del Salmo 89. Un salmo que podría dividirse en tres partes. En la primera está la exaltación de David, donde David reconoce el poder de Dios, la soberanía de Dios, hasta donde Dios es capaz de llegar con su poder. En la primera parte. Y luego, en la segunda parte, a mediados del Salmo 89, podemos ver el pacto de Dios con David. Y en la última parte, David, como le decía, estaba en sus últimos años de vida, cuando Dios le recuerda el pacto o confirma el pacto con él. Entonces, en la tercera parte, este Salmo termina de una forma que solo David podía terminarlo, porque le dice David al Señor que en algún momento pues se ha escondido quizás Dios, quizás David espera respuesta del Señor y el Señor guarda silencio. El Señor guarda silencio. Entonces termina de una manera bastante diferente este salmo, inicia exaltando el poder, sigue con el pacto de Dios con David y termina David preguntándole a Dios por qué se esconde. Le dice, ¿por qué escondes de mí tu rostro? ¿Te vas a esconder para siempre? ¿Hasta cuándo? Entonces David lo hace de esta manera. Cuando leía los primeros versículos del Salmo 89, la primera parte, donde vemos cómo David exalta al Señor, vemos esa parte que siempre tenía David. Siempre darle gloria a Dios en todo. David, si algo tenía que Dios amaba de David, era como David lo enamoraba y reconocía que la gloria era para él. Y entonces el Señor me dice, he ahí porque es necesario el proceso en la vida de mis hijos. El Señor me recordaba esto ahorita que estábamos leyendo esto. Cuando leíamos la primera parte, he ahí porque es necesario el proceso en la vida de los hijos de Dios. He ahí por qué fue necesario que David, antes de subir al trono de Israel, fuera procesado, fuera perseguido por el enemigo, fuera odiado por muchos, anduviera huyendo
1: porque solo en esas cuevas donde David se metía, en esos desiertos a los que David se iba, solo ahí David podía clamar a su Dios y Dios le respondía. Y entonces David aprendió a reconocer que la gloria era de Dios y no de él, que David había llegado al trono por Dios y no por él, que quien lo había sentado en el trono a David era Dios y no él, que David había llegado no por méritos propios, sino por la misericordia de Dios, que lo guardó de los enemigos y lo sentó. He ahí el porqué es necesario, me decía el Señor, el desierto en la vida de mis hijos, porque hay muchos que se atribuyen glorias que no les pertenecen. Hay mucha gente que sirve al Señor, pero como no ha sido procesado, pero como no ha librado batallas, pero como no ha reconocido que Dios está sobre todo, cree que la gloria es para él. Y esta mañana el Señor quiere decirle: cada cosa que hagas para mi servicio, dice el Señor, la gloria me pertenece. La gloria es para Jehová de los ejércitos. Así que si Dios lo está procesando, si Dios lo está llevando para el desierto, es solamente con la intención de que usted reconozca que si no es por la fidelidad y el poder de Dios, usted no sale vivo de allí. Para eso Dios nos lleva al desierto, para que cuando salgamos vamos a salir refinados, vamos a salir purificados y vamos a salir dándole la gloria solamente a Él, porque Él es el único que pudo sostenernos cuando nadie más podía. Aún ni nosotros mismos pudimos sostenernos, solamente el Creador de los cielos. David entendía esto. Nadie pudo defenderlo de sus enemigos cuando estaba en la cueva de Adulam, solamente Dios. Nadie pudo defenderlo cuando lo perseguía Saúl, sino solamente Dios. Y es por eso que tenemos que pasar procesos para entender que la gloria solamente es para Él. Por eso hay mucha gente sirviéndole a Dios, pero glorificándose él mismo. Y el Señor me ha hecho ver muchas veces eso. Y Dios nos libre. Y yo le digo al Señor: líbrame de atribuirme glorias que no me pertenecen. Porque la gloria solamente te la llevas tú, Señor, en todo. Es por eso que es necesario el proceso, para que entendamos que la gloria solamente será para el Señor. He conocido gente que sirve y lastimosamente cree que la gloria es para él. Y el Señor me lo ha hecho ver. Y déjeme decirle que Dios aborrece un corazón altivo. Dios aborrece a aquel que cree que la gloria es para él. Dios aborrece a aquel que sirve para ser visto. Dios aborrece a todo aquel que no le da la debida gloria a él. Y por eso Dios tuvo que llevar muchas veces a David al desierto. Por eso David tuvo que ser procesado en muchas maneras. David no subió al trono desde el momento en que fue ungido. Es cierto, Samuel llega a la casa, Samuel lo unge, pero automáticamente después que David es ungido, viene el proceso. Antes de David ser ungido, David vivía su vida común y corriente, cuidando las ovejas de su papá Isaí, en el campo, entonando alabanzas, componiéndole alabanzas a Dios, tocando su arpa cada vez que iba. Llegaba a la casa, se cambiaba las ropas, descansaba, llegaba el siguiente día, iba a los quehaceres, y esa era la vida de David. Pero automáticamente, cuando llega la unción, Cuando llega Samuel a ungir a David, la vida de David cambia completamente, da un giro de 360. Fíjese usted que desde el momento en el que el aceite es echado sobre David, empieza la persecución. La persecución no se da antes, porque cuando nadie había visto a David, porque cuando David no había matado gigantes, cuando David estaba pastoreando y no le hacía estorbo a nadie ni al mismo Satanás, David estaba aparentemente bien. Pero la persecución, el proceso, el desierto, el enemigo se levanta contra David automáticamente desde que David es ungido. Entonces, cuando viene la unción sobre David, empieza la persecución. Automáticamente, cuando Dios unge a sus hijos para la tarea del reino aquí en la tierra, empiezan las persecuciones. Hay gente que vive tranquila, que va a la iglesia y está bien, y va y canta, pero hasta allí. Pero hay otro tipo de gente que desde el momento en que Dios la unge para algo, empieza el enemigo a levantarse. No se sorprenda si ha visto que la tormenta se ha levantado en su vida. No se sorprenda si ha visto que desde el momento en que usted ha empezado a servir y a querer más de Dios, ha empezado la persecución, han iniciado los problemas, se ha levantado el viento en contra suya. Es porque a partir de que usted es escogido y ungido, es entonces donde viene la persecución. David estaba tranquilo en el campo dándole de comer a las ovejas, pero al momento en que fue ungido por Samuel, empieza el proceso. Y por eso el Señor le dice esta mañana, el proceso es necesario. Así que alguien ahora que está pasando un proceso, le dice el Señor, ya no te quejes, adora, alaba, porque el proceso te va a enseñar algo. Solo yo soy digno de ser alabado. El proceso nos enseña algo. Solo Él es digno de ser exaltado. ¿Por qué? Porque en el proceso, en el desierto, nos damos cuenta que nadie más puede hacer lo que Dios puede hacer. David podía tener a sus 300, 400, 600 hombres y todo, dice la palabra, los que se unen a él allá en el desierto. Dice que ellos tenían caras de leones y eran ágiles, como liebres, eran guerreros, sí. Pero con ellos, David no podía haberlo logrado solamente. David, aunque tenía sus 300, 600 hombres, David reconocía algo, es cierto. Ellos son poderosos en batalla, ellos son ágiles en el arco, ellos tienen cara de leones. La Biblia por algo especifica que dice que estos hombres tenían caras de leones allá en Primera Crónicas. No recuerdo si es el 14 o el 15, pero por ahí están en esos capítulos. Dice que ellos tenían caras de leones, dice que ellos eran ágiles con sus pies como y tenían una agilidad también para el uso del arco. Eran hombres de guerra. Pero a pesar de todo, David llega a reconocer que él y esos hombres no son nada sin el poder del guerrero por excelencia. Y por eso es que David, en cada prueba, David, en cada dificultad, le dice, Dios, tú tienes el dominio sobre la braveza del mar. Cuando se levantan sus ondas, tú las sosiegas. David reconoce que no es nada sin el poder de Dios. David reconoce que no es nada, que Dios es el creador del cielo. Le dice en el versículo 11, tuyos son los cielos, tuya también es la tierra, el mundo y su plenitud tú lo fundaste, el norte y el sur tú los creaste, le dice David a Dios. El Tabor y el Hermón cantarán en tu nombre, tuyo es el brazo potente, fuerte es tu mano, exaltada tu diestra. Justicia y juicio son el cimiento de tu trono. David reconocía la grandeza de Dios, porque cuando nadie más pudo librarlo del enemigo, hubo uno que peleó por él. cuando nadie más podía apostar por su vida, porque aún, déjeme recordarle, sus propios hermanos lo despreciaron. Cuando David llega contento a pelear contra Goliat, lo desprecian y le dicen sus hermanos: ¿y qué haces aquí? Tú no tienes por qué estar aquí. Y cuando David vence a Goliat, empieza la furia, no solo de sus hermanos, sino también del propio rey Saúl. Y cuando David se encuentra en esas situaciones difíciles, ¿quién fue el único refugio? Dios. ¿Quién fue el único que le extendió su mano? Dios. ¿Quién fue el único que estuvo con él y que lo aceptó aún con sus errores, sus aciertos, aún con sus fortalezas y sus debilidades? Dios. El Dios que nos acepta tal cual somos. Tenemos errores, tenemos debilidades, pero tenemos a un Dios que nos entiende y que sabe que no somos nada sin Él. Y esta mañana Él quiere recordarle que usted no es nada sin Él. Y que si usted lo tiene a Él, usted lo tiene todo. Si usted tiene a Cristo, usted lo tiene todo. Cuando Asaf empieza a titubear y empieza a ver a los lados y empieza a tambalearse y a ver cómo él

conocerlo a Él es morir a mi carnalidad. Decía Katherine Kuhlman que cada vez que ella subía al altar, ella moría muchas veces. ¿Por qué? Porque cada vez que vamos a hacer algo para el Señor, tenemos que morir a nosotros. Porque, ¿sabe? A esta carne le gusta que le aplaudan. A esta carne le gusta que la admiren, pero no. Katherine Kuhlman decía, yo muero cada vez que subo allí. Porque el único que merece ser visto cuando yo hago lo que hago es Dios. Y es un buen tiempo para decirle al Señor, haznos morir. Morir a nuestra carnalidad. Morir a nosotros. Y resucitar en ti. Entender que cuando tomamos un micrófono, cuando nos ponemos y nos paramos a servir en cualquier área que usted sirva dentro de una congregación, es Él el que tiene que ser visto, no yo. Es Él, solamente Él. Que cuando usted la vea, no vean allí, vean a Cristo reflejado. Eso es lo que David hacía. David exaltaba en todo a Dios a tal punto que cuando usted ve la vida de David, no puede ver a David como un rey. Cuando viene a nuestra mente David, yo no lo veo como un rey, yo veo a David como un adorador o alguien que enamoraba el corazón de Dios. Y ese es el punto, que los demás vean a Cristo en nosotros, que cada vez que giren su mirada vean a Cristo. Aleluya. A mediados de este Salmo 89 está el pacto de Dios con David. Voy a leerle el versículo 27 en adelante. Dice, yo también le pondré por primogénito el más excelso de los reyes de la tierra. Para siempre le conservaré mi misericordia y mi pacto firme con él. Pondré su descendencia para siempre y su trono como los días de los cielos. Si dejaren sus hijos mi ley y no anduvieren en mis juicios, si profanaren mis estatutos y no guardaren mis mandamientos, entonces castigaré con vara su rebelión y con azote sus iniquidades. Mas no quitaré de él mi misericordia, ni falsearé mi verdad, no olvidaré mi pacto. Y en el 36 dice, su descendencia será para siempre y su trono como el sol delante de mí. Tanto fue que Dios cumplió su palabra, porque Dios cumple sus promesas. ¿Cuántos lo creen esta mañana? Dios cumple lo que promete. Él no es hombre para mentir, dice la palabra, ni hijo de hombre para arrepentirse de lo que Él habla. Y Dios le dijo a David, yo voy a firmar mi pacto contigo. En tu trono no habrá quien falte en tus días. Tu descendencia seguirá. Y sabe, cuando empezamos a leer la palabra, nos damos cuenta que muere David, se sienta Salomón, y cuando empiezan, y después sigue las descendencias, muere Salomón y así, y empiezan a sentarse las generaciones de David. Esto es algo bello de Dios. Cuando alguien hacía algo mal, Dios lo azotaba. Pero sabe, usted va a encontrar en la Biblia que Dios decía, oiga bien, por amor a mi siervo David, no haré tal cosa. Dios se acordaba cada vez que alguien del trono de David, de su descendencia, de su generación, se sentaba en el trono para reinar y hacía cosas malas, porque la verdad que fallaron todos. Dios se acordaba del pacto, este pacto que está en el Salmo 89 y en 2 Samuel 7. Se acordaba porque sabe, cada promesa que Dios le

Gracias a usted no queda en vano. Cada promesa que Dios trae a su vida nunca será en vano. Las promesas que Dios ha hablado a usted, que Dios ha hablado sobre sus hijos, que Dios ha hablado sobre su descendencia, se cumplirán. Aunque nosotros muramos, veremos la descendencia de nosotros, va a ver las promesas cumplidas. Por eso es que usted tiene que pelear por su generación. Usted tiene que pelear por su casa. Usted tiene que pelear por sus hijos, porque ellos heredarán las promesas que Dios le ha dado. No he visto justo desamparado ni su descendencia que mendigue pan. Así dice la palabra. Yo creo que David fue el autor de esas palabras. No he visto justo desamparado. ¿Por qué? Porque aún después de nuestra muerte, nuestros hijos seguirán viendo las promesas cumplidas. Hoy usted tiene que entender que sus hijos verán las promesas cumplidas. Lo que Dios le prometió a usted, sus hijos lo verán. Los hijos de David vieron esta promesa, este pacto. A tal punto Dios amó tanto a David y Dios cumplió su palabra a tal punto que hoy en día seguimos hablando de David. A tal punto que cuando hablamos de Jesús, cuando aquel ciego Bartimeo, mire qué maravilloso, aquel ciego Bartimeo estaba ya pidiendo misericordia, no se refiere a Jesús, no le dice Jesús hijo de José o Jesús hijo de María, le dice Bartimeo Jesús hijo de David, porque reconocía este ciego que aún él venía de esa descendencia, él venía de la descendencia de David, del linaje de David. Hasta ahí el pacto de Dios y la promesa, la palabra del Señor se cumplía en su siervo. A tal punto que el ciego le dice hijo de David, Jesús hijo de David. ¿Por qué no le dijo hijo de José o hijo de Abraham, hijo de Isaac, hijo de Jacob? No sé. El Bartimeo, el ciego, le dice hijo de David, porque David marcó tanto una generación. David llegó tanto al corazón de Dios que tuvo que recordarse. Tenemos que recordar a David ahora en nuestros días. Vamos a leer el Salmo 90. Dice la palabra del Señor. Es una oración de Moisés, es otro autor. Y dice, Señor, tú nos has sido refugio de generación en generación. Antes que naciesen los montes y formases la tierra y el mundo, desde el siglo y hasta el siglo, tú eres Dios. Vuelves al hombre hasta ser quebrantado y dices, convertíos hijos de los hombres, porque mil años delante de tus ojos son como el día de ayer que pasó y como una de las vigilias de la noche. Los arrebatas como un contorrente de aguas, son como sueño, como la hierba que crece en la mañana. En la mañana florece y crece, a la tarde es cortada y se seca. Porque con tu furor somos consumidos y con tu ira somos turbados. Pusiste nuestras maldades delante de ti, nuestros yerros a la luz de tu rostro. Porque todos nuestros días declinan a causa de tu ira. Acabamos nuestros años como un pensamiento. Los días de nuestra edad son 70 años. Y si en los más robustos son 80 años, con todo, su fortaleza es molestia y trabajo. Porque pronto pasan y volamos. ¿Quién conoce el poder de tu ira y tu indignación según que debe ser temido? Mira el versículo 12, es un versículo que toca mucho mi corazón. Y dice, enséñanos de tal modo a contar nuestros días que traigamos al corazón sabiduría. Y quiero que esta mañana usted repita conmigo el versículo 12. Enséñanos a contar de tal modo nuestros días que traigamos al corazón sabiduría. Versículo 13 dice, vuélvete, oh Jehová, ¿hasta cuándo?
y aplácate para con tus siervos. De mañana sácianos de tu misericordia y cantaremos y nos alegraremos todos nuestros días. Alégranos conforme a los días que nos afligiste y los años en que vimos el mal. Aparezca en tus siervos tu obra y tu gloria sobre sus hijos. Sea la luz de Jehová nuestro Dios sobre nosotros, y la obra de nuestras manos confirma sobre nosotros. Sí, la obra de nuestras manos confirma. Moisés en este precioso salmo hacía memoria de cuán frágiles somos, cómo somos débiles. Recuerda que somos hechos de polvo y que Dios es el que tiene en sus manos nuestras vidas. El versículo 13 del Salmo 90. Enséñanos a contar nuestros días de tal modo que traigamos al corazón sabiduría. Recordar lo que Dios ha hecho es una de las cosas más maravillosas que podemos hacer. Esta mañana, antes de despedir este programa, quisiera elevar una oración al Señor y orar por nuestra hermana Araceli. Ella le correspondía venir este domingo, pero por problemas de salud ella no ha podido estar, y esta mañana vamos a orar por ella. Padre y buen Dios, en esta mañana te damos las gracias por la oportunidad que tú nos has dado de un nuevo día, de amanecer en tu presencia y de leer tu palabra, de entenderla y escudriñarla. Gracias por hablar a mi vida, a la vida de tus hijos que están ahí conectados a través de la señal del 106.1. Yo los bendigo, bendigo esta radio, bendigo a quienes tú les has dado el privilegio de dirigirla. Que seas tú dándoles sabiduría y fortaleza. Te pedimos esta mañana por mi hermana Araceli García. Que seas tú, Señor, quitando toda enfermedad. Que seas tú, Señor, ahí llegando con tu mano poderosa para sanar, para restaurar su garganta, para restaurar, Señor, allí sus pulmones, su garganta. Restaura, Señor Jesús, restaura, alivia. Que sea tu presencia ese bálsamo que necesita su garganta, Señor. Te pido que seas tú ahora, Padre, haciendo el milagro en la vida de tu hija, sanando, quitando toda enfermedad, Señor, que ha llegado para estorbarla. Te pido que la fortalezcas y que la llenes de tu gracia y de tu amor como siempre lo haces. También te doy gracias por la audiencia de Radio Vida. Te doy gracias por cada hermano, por cada hermana que está ahí al otro lado de un teléfono, de un televisor, de una radio, de una bocina. Te pido que los bendigas y que siempre los lleves de gloria en gloria y de victoria en victoria. En el nombre de Jesús, amén y amén. Gracias por acompañarnos en estos minutos de la lectura de la palabra del Señor. Recuerda siempre leerla, aunque sea unos 5 versículos cada día, y créame que eso transformará nuestra vida. Dios les bendiga, que tengan un día bendecido. Si este día usted va a la iglesia, dele su mejor alabanza al Señor, dele su mejor adoración. Gracias, que el Señor les bendiga.

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8: ¿O tienes en poco la riqueza de su bondad y tolerancia y paciencia, ignorando que la bondad de Dios te guía al arrepentimiento? Romanos 2:4.
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10: Son las 7:01.

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2: Pero Dios, habiendo pasado por alto los tiempos de esta ignorancia, ahora manda a todos los hombres en todo lugar que se arrepientan. Hechos 17:30.
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12: Son las 8:02.

0: por permitirnos esta oportunidad de podernos dirigir a cada uno de ustedes, más hermanos y amigos. En esta preciosa mañana estamos altamente agradecidos con el Señor por cuanto Él pues, nos concede vida. El privilegio de podernos levantar, ¿verdad? Abrir nuestros ojos y levantarnos, de darle gracias a nuestro Padre Celestial, porque Él es el único que nos ayuda. Quizás usted esté pasando momentos difíciles, pruebas duras, pero aún tiene quien le ayude, quien le fortalezca, ¿verdad? Que es el poder del Espíritu Santo. Si usted le da lugar, si usted le pide, Dios pues está con usted todos los días, porque Él ha prometido. Así que deseamos muchas bendiciones para cada uno de los oyentes de Radio Vida Nueva, ¿verdad? Que sea Dios pues ayudando a cada uno de los que están allí pendientes a cada hora de programa, ¿verdad? Quizás no todos los programas escuchamos, pero sí, a veces tenemos el privilegio de estar escuchando la palabra del Señor, pues es muy bueno porque nos edifica a nosotros. La palabra de Dios pues nunca regresa vacía, siempre hay algo que nos habla. Si nosotros le ponemos atención, pues la palabra de Dios es viva y es eficaz y es penetrante, penetra en nuestros corazones. Pero debemos de verdaderamente pues poner atención a lo que el Señor quiere decirnos a cada uno de nosotros. Así que deseamos que usted esté pasando un lindo día y donde el Señor le concede, ahí donde usted habita, bendiga la familia de cada uno de los que están allí escuchando, ¿verdad? Así que vamos a venir en palabras de oración, esperando que Dios les ayude. Si usted está triste, está afligido, está enfermo, qué sé yo, qué momento esté pasando, ponga la confianza, ¿verdad? Dice la palabra de Dios, pues, los ojos en Jesús, el actor y consumador, el que puede hacer cosas grandes, maravilloso Dios, el que puede sanar, Él puede sanar cualquier enfermedad, ¿verdad? Cuando a Él así le place, ¿verdad? No cuando nosotros quizás queremos, sino cuando Él dice, pues para Él no hay nada difícil. Vamos a orar para entregar tiempo a nuestro hermano Jorge, que está esperando este momento. Amado Padre, en esta mañana venimos ante su presencia, Rey de Gloria, para agradecerle, Padre amado, por el privilegio que nos concede, mi Dios, en esta mañana, poder invocar su nombre, suplicarle a favor de cada uno de mis hermanos, mis hermanas, por los amigos, Padre, que sea usted obrando, tocando esos corazones de cada uno de aquellos que no le conocen, porque aún todavía hay oportunidad este día. Todavía usted no ha levantado su pueblo, mi Rey amado, y por eso es que estamos aquí todavía. Oh, bendito Dios, predicando la palabra, Dios mío, poderoso Dios, gracias. Gracias por la gran oportunidad que usted da a los amigos y a cada uno de nosotros también, que si hay algo, quizás si hay algo que todavía está, mi Rey amado, que no está bien, que arreglemos bien cuentas, Padre. Oh, Dios mío, ahí donde están mis hermanos, quizás con desmayamiento de seguir adelante, que ya no quieren ya seguir sus caminos, pero le pedimos, Señor, que sea usted obrando en cada uno de ellos, Padre. Sea usted fortaleciendo sus vidas y que no pongamos la mirada en el hombre, sino la pongamos en el que está sentado a la diestra de Dios, Padre. Porque sabemos, Padre, que nuestra ciudadanía no está aquí, sino que está en los cielos. Oh, bendito Dios, bendice a cada hermano, cada amigo, Señor, en el nombre de Jesús. Si están enfermos, Dios mío, lleve sanidad a esos cuerpos, Padre. Si están tristes, Padre, consuélelos, Dios mío, poderoso Dios, allí donde hay aflicciones, donde hay problemas, Dios mío, ayuda a cada uno, mi Dios, ahí donde hay desesperación por el tiempo que se vive, Padre poderoso, ayúdales, mi Dios amado. Oh, bendito Dios amado, Rey de Gloria, clamamos en esta mañana, Padre amado, que sea usted llegando a esos corazones, Padre, fortaleciendo esas vidas que están pasando ese momento difícil, Padre. Oh, bendito Dios, su palabra dice, en el mundo tendréis aflicciones, pero sabemos, Padre amado, que usted es el que ha vencido y que seguirá venciendo en todo momento, Padre, de aflicción y de angustia que esté pasando. Mi hermano, mi amigo, Señor amado, que en esta mañana esa palabra pueda llegar a esos corazones que están necesitados, Dios mío, poderoso, que están en peligro de perderse, Dios mío, que sus almas, Dios mío, poderoso, no están preparadas para enfrentar la muerte, Dios mío, poderoso, Dios ayuda a cada uno, mi Dios amado, conforme a la necesidad que haya. Oh, bendito Dios amado, Rey de Gloria, le damos gracias por permitirnos invocar su nombre y pedir la ayuda para cada uno de aquellos que están, oh bendito Dios, sufriendo momentos difíciles. Padre, que usted sea dando la victoria, que esa prueba pronto pasa, mi Dios amado, y que venga la bendición, venga las fuerzas para seguir adelante. Gracias, Señor amado, gracias, poderoso Dios, en esta mañana le damos infinitas gracias. Oh, Padre amado, llegue orando en cada necesidad, mi Dios amado, poderoso Dios. Gracias, gracias, Padre, gracias, Hijo, gracias, Espíritu Santo. Amén y amén. Gloria al Señor.
1: Gloria a Dios. Que Dios les bendiga, queridos hermanos, en esta... Gracias al Señor porque concede vida. La bendición es privilegio. Alguien grita, Cristo vive.

0: Perfecto.
1: No hay salida. Es la gran.
2: Diga a cada hermano, cada amigo que está en sintonía de Radio Vida Nueva. Bendiciones, hermanos, donde quiera que se encuentren. Les amamos. Pero les amamos mucho más a todos, hermanos y amigos. Que podamos meditar en la palabra bendita del Señor en esta mañana. Gracias le damos al Señor porque nos ha tomado en cuenta para que podamos hacerlo para la honra y gloria del Señor. Vamos a hacerlo, hermanos, en el libro de Juan, capítulo 10, verso 9. Leemos la palabra del Señor en el nombre del Padre, del Hijo y de su Santo Espíritu. Yo soy la puerta. El que por mí entrare será salvo. Y entrará y saldrá y hallará pasto. Repetimos la palabra. Dice la palabra bendita del Señor. Yo soy la puerta. El que por mí entrare será salvo. Y entrará y saldrá y hallará pasto. Bendito sea el nombre del Señor. Padre, te doy gracias por la bendición, el privilegio de poder compartir esta palabra. Úsame, guíame, lléname de tu gracia, tu poder. Úsame como siervo tuyo, Señor amado. Lo haré para tu honra y tu gloria en esta hermosa hora. Y que esta palabra, que viva y eficaz, no regrese vacía, Señor, sino que haga obra en la mente y corazón de cada hermano, de cada amigo que está en sintonía de Radio Vida Nueva. Gracias, Padre, gracias, Hijo, gracias, Espíritu Santo. Vamos a meditar en esta porción, hermanos, en este versículo de la palabra del Señor. Entra ya. Gloria al Señor. Entra ya. La puerta está abierta, pero pronto se cerrará. Bendito sea el nombre del Señor. Estimados hermanos, el bendito Hijo de Dios, nuestro Salvador, expresó estas palabras. Bendito sea el nombre del Señor. Yo soy la puerta. Bendito Dios. Yo soy la puerta. No tenemos hermanos y amigos que buscar por otro medio. Jesucristo es la puerta para poder entrar y escapar del castigo que viene sobre la faz de la tierra. Hay dos clases de puerta. La puerta ancha y la puerta angosta. En la puerta ancha allí entra el que hace de todo. Los siervos malos, los que no tienen temor de Dios, ahí van por el camino ancho y entran por la puerta ancha. Pero por la puerta estrecha hay que dejar todo aquello que estorba. Hay que nacer de nuevo. Porque no se podrá entrar para escapar del castigo que viene llevando cosas. Malas costumbres, malos deseos, malos hábitos. No se podrá entrar en esa puerta. La gloria sea para el Señor. Estas fueron palabras de nuestro Señor y Salvador Jesucristo. Yo soy la puerta, el que por mí entrare será salvo. Por eso, estimados hermanos, tenemos que esforzarnos cada día por estar dentro, gloria al Señor, de la voluntad de Dios, obedeciendo la palabra bendita del Señor, porque somos advertidos que hay castigo para el rebelde, para el desobediente. Bendito sea el nombre del Señor. Porque el Señor ha sido tan lindo que nos deja esta advertencia. Pero hay de aquellos que se conforman solamente con acercarte, con congregarte, y no se esfuerzan por entrar. Hay que forzarnos, estimados hermanos, para poder entrar por esa puerta estrecha. La gloria sea para el Señor, porque hay una advertencia grande para todos y cada uno de nosotros. Si no atendemos, ¡ay de nosotros! porque estamos siendo advertidos. La gloria sea para el Señor, porque Él ha sido bueno y sigue siendo bueno con cada uno de nosotros. Dice en el libro de Mateo, capítulo 7, verso 13 y 14. La gloria sea para el Señor. Dice la palabra bendita del Señor. Entrar por la puerta estrecha, porque ancha es la puerta, y espacioso el camino que lleva a la perdición, y muchos son los que entran por ella. Porque estrecha es la puerta y angosto el camino que lleva a la vida, y pocos son los que la hallan. Oiga la advertencia, estimados hermanos y amigos. Entrar por la puerta estrecha, porque ancha es la puerta y espacioso el camino que lleva a la perdición, y muchos son los que entran por ella. Allí en ese camino, en esa puerta, va la mayoría, porque no se quieren esforzar en negarse a hacer los deseos de la carne, a darle gusto a la carne, a los ojos, a todo. Pero nos dice el 14, porque estrecha es la puerta y angosto el camino que lleva a la vida, y pocos son los que la hallan. Bendito sea el nombre del Señor. Oiga qué advertencia, estimados hermanos, y estas eran palabras de nuestro Señor y Salvador Jesucristo, advirtiendo al ser humano que tiene que escuchar la voz bendita del Señor, que le está llamando cada día a convertirse en siervos y siervas del Señor, para poder tener participación de la vida eterna. Pero es triste y lamentable en este tiempo que el hombre y la mujer escucha la palabra, pero no atiende. No le da importancia, no le da el valor. Pero la palabra nos advierte que viene castigo para sobre de la faz de la tierra, para este mundo. Bendito sea el nombre del Señor. Por eso, Dios en su grande amor y misericordia sigue advirtiendo y llamando al pecador a que se arrepienta, a que se convierta. Aquel que está congregándose en las iglesias, pero que no se ha esforzado por apartarse del mal, sino que solamente son allegados, tiene que convertirse para poder tener parte en la gloria eterna, para poder tener parte en la vida eterna con Cristo Jesús, el bendito Hijo de Dios. Malaquías capítulo 4, versículo 1 nos dice claramente: he aquí que viene el día ardiente como un horno, y todos los soberbios y todos los que hacen maldad serán estopa. Oiga, amigo y amiga, la exhortación de la palabra, la advertencia de la palabra bendita del Señor. He aquí viene el día ardiente como un horno, y todos los soberbios y todos los que hacen maldad serán estopa. Aquel día que vendrá los abrazará y no les dejará ni raíz ni rama. Una advertencia grande para todo ser humano, para los que están dentro y para los que están fuera. Es para todos esta palabra, una advertencia de parte del Dios del cielo, porque Él es amor. Y por eso advierte, está llamando al pecador que se arrepienta, que se convierta, que se vuelva de ese mal camino, y la iglesia que se afirme. Bendito sea el nombre del Señor, porque allá también en ese lugar, solamente hay dos lugares: vida eterna con Cristo Jesús, y tormento y condenación eterna con Satanás y sus demonios en el lago de fuego.
0: y por eso la advertencia, para escapar, para no ser alcanzado por el castigo. Bendito sea el nombre del Señor. Cada uno sabe cómo se encuentra. El Señor está llamando al arrepentimiento, a que se convierta, a que se vuelva de este mal camino. A que no siga engañándose sola, engañándose solo. Bendito sea el nombre del Señor. Pero déjame decirte, estimado hermano y amigo, que el tiempo es corto. La palabra bendita del Señor se está cumpliendo en nuestros propios ojos. Todo lo que ha venido anunciándonos ahora se está cumpliendo. Hay de aquel que no entienda el llamado del Señor a que se vuelva de su mal camino para poder escapar del castigo, del tormento que viene sobre la faz de la tierra. Bendito y alabado sea el glorioso nombre del Señor. Por eso nos dice a la iglesia, aquellos que hemos sido alcanzados por misericordia, que nos afirmemos, que nos esforcemos a estar adentro. Gloria al Señor. Mantenernos firmes con esa esperanza gloriosa, bienaventurada, de poder ser arrebatados de sobre la faz de la tierra. Pero hay de nosotros si estamos descuidados, si estamos demasiado confiados y sin afirmarnos en los caminos del Señor. Será triste y lamentable. Viene fuego sobre la faz de la tierra. Bendito sea el nombre del Señor. Por eso, iglesia, no nos descuidemos. Esforcémonos, hermano y hermana, cada día. Porque de qué sirve que vayamos a lamentar, a llorar amargamente, si nos hemos descuidado y nos quedamos cuando Cristo levante a su iglesia, lo cual está pronto a acontecer, porque Cristo viene pronto. La gloria sea para el Señor. Cristo viene pronto por su iglesia. Estimados hermanos, afirmémonos. No estemos bromeando, no estemos jugando. La gloria sea para el Señor. No nos descuidemos, estimados hermanos. Afirmémonos para poder estar listos, vestidos, preparados, para que cuando Cristo llame a su iglesia, nos vayamos y vayamos a gozarnos en la presencia bendita del Señor. Eso será lindo, hermanos. Será maravilloso el poder estar con Cristo en gloria. En cielo nuevo y tierra nueva, porque eso es lo que el Señor ha dicho, hermanos, que creará nuevos cielos y nueva tierra, porque esta tierra está contaminada por el pecado del ser humano. La gloria sea para el Señor, porque somos advertidos. Nos dice Mateo, capítulo 25, verso 7. Entonces todas aquellas vírgenes se levantaron y arreglaron sus lámparas. Y las insensatas dijeron a las prudentes, danos de vuestro aceite, porque nuestras lámparas se apagan. Mas las prudentes respondieron y dijeron, para que no nos falte a nosotras y a vosotras, ir más bien a los que venden y comprar para vosotras mismas. Pero mientras ellas iban a comprar, vino el esposo y las que estaban preparadas entraron con él a las bodas y se cerró la puerta. Después vinieron también las otras vírgenes diciendo, Señor, Señor, ábrenos. Mas él respondiendo dijo, de cierto os digo que no os conozco. Óigame, hermano, hermana. Y así pasará en este tiempo cuando Cristo levante a la iglesia. Lo mismo que estamos leyendo aquí acontecerá con aquel que no se prepare, que no se ponga cuenta. Con aquel que esté pensando que el tiempo es largo, que tiene mucho tiempo por delante para disfrutar la vida aquí en este mundo. Cristo viene pronto, estimados hermanos, preparémonos. Aquí nos habla de un grupo de mujeres, 10 vírgenes, 5 prudentes y 5 insensatas. Las prudentes se prepararon, llenaron sus lámparas y sus vasijas de aceite, pero las insensatas no lo hicieron. Estaba su lámpara vacía, su vasija vacía. La gloria sea para el Señor por la advertencia que hay para todos y cada uno. Pero lo tremendo fue cuando llegó el esposo y las que estaban preparadas entraron, pero las insensatas, en todos los que fueron a comprar, se cerró la puerta. Así pasará, ya no habrá tiempo. Cuando el Señor haga sonar la trompeta, que la hora se ha llegado para aquellos que están preparados, que están listos, que están esperando. Oh, bendito y alabado sea el nombre del Señor. Pero qué triste va a ser para aquel que esté descuidado, aquel que no quiso obedecer, aquel que no quiso someterse a hacer la voluntad de Dios. Por eso la palabra bendita del Señor nos está mandando, instando, advirtiendo cada día a que la iglesia tiene que estar lista, vestida, preparada. La gloria sea para el Señor porque Él es bueno. Bendito sea el nombre del Señor. El Señor nos dice en su palabra bendita, nos enseña, nos insulta, nos advierte. Allá, estimados hermanos, cuando el pueblo de Israel estaba para cruzar el río, para ir a tomar la bendición que el Señor les había prometido, tierra que fluía leche y miel, le dio las palabras a su siervo Josué y le dijo: mira, que te mando que te esfuerces y seas valiente, no temas ni desmayes, porque Jehová tu Dios estará contigo en donde quiera que vayas. Qué lindo es tener el respaldo de Dios, pero es cuando el ser humano se humilla y se esfuerza por obedecer, no por hacer su voluntad, sino la voluntad de Dios que está en los cielos y que nos está mandando cada día a que seamos obedientes, no rebeldes. Hay bendición para cada uno de aquellos que se esfuerzan por mantenerse en los caminos santos del Señor, en obediencia a su palabra. Hay premio, hay galardón. La gloria sea para el Señor porque Él es bueno y para siempre su misericordia. Mira que te mando que te esfuerces y seas valiente. Palabras que le dijo el Señor nuestro Dios a Josué. Pero ahora no se las dice a Josué, se las dice a ti y a mí, hermano y hermana. Esforcémonos cada día en obedecer la palabra del Señor y seguir adelante. Seguir los pasos de nuestro Señor y Salvador Jesucristo. Él dijo: yo soy el camino, soy la verdad y soy la vida. Y nadie viene al Padre si no es por mí. Bendito sea el nombre del Señor. Pero qué triste y lamentable en este tiempo. Personas siguiendo otras cosas en cambio de obedecer la palabra bendita del Señor. Será triste y lamentable. Habrá llanto, habrá tristeza, habrá dolor, amargura. Pero ¿de qué va a servir? Dejaron pasar el tiempo. No aprovecharon. La gloria sea para el Señor. Porque Él es lindo con cada uno de nosotros y nos manda a que nos esforcemos cada día. A que no seamos desobedientes, rebeldes. Porque el que pierde es el que desobedece. La gloria sea para el Señor. Qué lindo, hermanos, escuchar la palabra bendita del Señor que nos dice: yo soy la puerta. No busques por otro lado, por otro medio. Yo soy la puerta, dijo nuestro Señor y Salvador Jesucristo. La gloria sea para el Señor. Qué lindo es el Señor, que nos está invitando a entrar, hermano y hermana. También a ti, querido amigo, porque estás dispuesto a sufrir el castigo, el tormento que hay para el desobediente, para el rebelde. Escucha la palabra del Señor. No hay otro medio. Yo soy la puerta, dijo Jesús. No hay otro medio. Si es que la palabra bendita nos enseña, pero como tú no la lees, ¿cómo te vas a dar cuenta? Vas siguiendo mentirosos que te presentan otras puertas. Pero si sigues ahí, vas a ver el final de ellos y el tuyo también. Por seguir mentiras, por no obedecer la voz de Dios que te está llamando cada día al arrepentimiento, a que te conviertas, a que te vuelvas de mal camino, a que salgas de tradiciones, de religiones. Porque eso no salva. El que salva es Cristo Jesús, el bendito Hijo de Dios. Yo soy la puerta, el que por mí entrare. Aleluya. Hallará bendición. Qué lindo es el Señor, estimados hermanos. Vale la pena que aquellos que estamos dentro nos esforcemos. Obedezcamos la palabra bendita del Señor. Dice Lucas en su capítulo 13, versos 24 y 25. Esforzados a entrar por la puerta angosta, porque os digo que muchos procurarán entrar y no podrán. Después que el padre de familia se haya levantado y cerrado la puerta, y estando fuera, empecéis a llamar a la puerta diciendo: Señor, Señor, ábrenos. Él respondiendo dirá: no sé de dónde sois. Bendito sea el nombre del Señor. Oiga lo que dice la palabra bendita del Señor, hermano y amigo, en advertencia a cada ser humano. Nos manda que nos esforcemos, esforzados a entrar por la puerta angosta. Bendito sea el nombre del Señor. Esforzados a entrar por la puerta angosta, porque os digo que muchos procurarán entrar y no podrán. Después que el padre de familia se haya levantado y cerrado la puerta, y estando fuera, empecéis a llamar a la puerta diciendo: Señor, Señor, ábrenos. Él respondiendo dirá: no sé de dónde soy. Es que, estimado amigo, estimado hermano, será triste y lamentable tener que sufrir las consecuencias de la desobediencia nuestra si fallamos, si no obedecemos. ¿Y a quién vamos a culpar? Si el Señor nos está llamando cada día al arrepentimiento, a que nos convirtamos, a que no seamos solamente allegados, sino convertidos. La gloria sea para el Señor. El tiempo se está terminando. Por eso, esfuérzate, hermano. Esfuérzate, hermana. Esfuérzate, amigo, y vuélvete de tu mal camino. Vuélvete de ese camino ancho, lleno de mañas, de perversidades. Todo aquel que no se esfuerce, habrá llanto, habrá tristeza, habrá amargura, habrá dolor. Porque las cosas que estará sufriendo el ser humano después de que la iglesia haya sido levantada por Cristo, allí vendrá la gran tribulación, donde el hombre llorará amargamente, la mujer llorará amargamente, pero ¿de qué le va a servir? Si no quiso oír y obedecer la palabra bendita del Señor que le está llamando cada día a que se arrepienta, a que se vuelva de su mal camino, a que venga a los pies del Señor pidiendo perdón, reconociendo su pecado y presentándolo a los pies del Señor diciendo que le perdone. En Cristo Jesús hay perdón, pero hay que venir a tiempo. Bendito y alabado sea el nombre del Señor. Los antidiluvianos, estimados hermanos, recibieron el mensaje de la palabra bendita del Señor. Cuando Noé estaba haciendo el arca, porque Dios le mandó y le dijo que preparara un arca para escapar, porque estaba cansado del pecado, de la rebeldía, de la desobediencia, de la maldad del ser humano. Noé comenzó a predicar la palabra y a hacer el arca. Le decía que venía un castigo, que venía diluvio, pero se burlaban de él, no creían, no obedecieron, y así está la gente ahora en día. No quieren creer, no quieren obedecer, no quieren humillarse. Pero triste y lamentable las consecuencias que tiene que sufrir el ser humano cuando no quiere oír la voz de Dios, cuando no quiere obedecer, la palabra bendita del Señor que le está llamando a que se vuelva de su mal camino. Noé les predicó mucho tiempo a esta gente, pero se burlaron de él. Estaban comiendo y bebiendo, casándose y dando en casamiento, hasta el día que Noé entró en el arca y vino el diluvio y se los llevó a todos. Lo triste y lamentable, cuando comenzó a llover, dijeron, bien era cierto lo que Noé decía, pero era tarde para ellos ya, porque la puerta estaba cerrada. Dios envió un ángel para que cerrara la puerta del arca, porque si el siervo escuchaba los lamentos de los seres humanos, se iba a ir a abrir. Pero donde Dios cierra, nadie puede abrir. Y donde Dios abre, nadie puede cerrar. Por eso, amigo, te decimos, la puerta está abierta. Ven pronto, entra ahora que puedes, porque mañana no se sabe. El Señor te ama y por eso te está mandando el mensaje, que te vuelvas de tu mal camino, que no sigas en desobediencia, en rebeldía. Oh, bendito sea el nombre del Señor. No les predicó largo tiempo, pero no quisieron. No quisieron oír la voz de Dios, el mensaje que el Señor les estaba mandando a través de su siervo. Iglesia, esforcémonos. No nos contaminemos con este mundo lleno de pecado y de maldad. Esforcémonos, escuchemos la voz del Señor que nos está llamando a que sigamos sus caminos, sigamos sus pasos. Hay una advertencia grande y nos dice en su palabra bendita: el que quiera venir en pos de mí, niéguese a sí mismo, tome su cruz cada día y sígame. No es una cruz de palo, de yeso, ni de hierro, ni de nada, sino el negarnos a obedecer a la carne, sino someternos a la voluntad de Dios, a desechar todo aquello que el enemigo está impulsando para que nosotros lo hagamos en desobediencia a la palabra bendita del Señor. La gloria sea para el Señor, porque Él es bueno y para siempre su misericordia y su verdad de la eternidad y hasta la eternidad. Qué lindo es el Señor que nos está mandando su palabra bendita a través de diferentes siervos y siervas. No habrá excusa alguna para nadie, porque todos hemos escuchado el llamado de Dios diciendo al ser humano que se arrepienta, que se vuelva de su mal camino, porque Él no quiere castigar al hombre. Él quiere darle vida y vida en abundancia. Pueblo del Señor, esforcémonos cada día. Esforcémonos por seguir y obedecer la palabra bendita del Señor. Porque será triste y lamentable si estamos ahí descuidados, si no estamos preparados. Dice Apocalipsis capítulo 3.

convierte aquel que está solamente allegado, congregándose nomás, pero no se esfuerza en hacer la voluntad de Dios, en obedecer su palabra bendita, en apartarse del mal. Al Señor no lo podemos engañar. Bendito sea el nombre del Señor. Yo conozco tus obras, que ni eres frío ni caliente. Ojalá fueres frío o caliente, pero por cuanto eres tibio y no frío ni caliente, te vomitaré de mi boca. Advertencia para la iglesia. Bendito sea el nombre del Señor. Ay de nosotros si no nos esforzamos cada día por obedecer la palabra bendita del Señor, por someternos a Él. Va a ser triste y lamentable después de estar en el camino, no llegar a un final victoriosos. Por eso la palabra nos está advirtiendo cada día, tarde y mañana, día y noche, lo que tenemos que hacer. Yo soy la puerta, dice el Señor. Yo soy la puerta, el que por mí entrare, gloria al Señor. No hay otro medio, no hay otra puerta. Por eso cada día tenemos que esforzarnos, estimados hermanos. La puerta, repito, pronto se va a cerrar. Cristo viene pronto por su iglesia, por aquellos que están esperando, por aquellos que ven para arriba. No están viendo solamente para este mundo perdido y contaminado. Iglesia, pueblo del Señor, aquí somos peregrinos. Vamos de paso. Anhelemos ese lugar que el Señor nos ha preparado. Porque estamos advertidos, Él dijo cuando ascendí al cielo, después de haber cumplido su misión aquí en la tierra. En la casa de mi Padre muchas moradas hay. Si así no fuera, yo se los hubiera dicho, voy pues a preparar lugar para vosotros. Y si me fuere a preparar el lugar, vendré otra vez. Y os tomaré a mí mismo, para que donde yo estoy, vosotros también estéis. Bendito sea el nombre del Señor. Ya está listo tu lugar, hermano, hermana. Está listo, no te descuides, no nos descuidemos. Porque será triste y lamentable tener que sufrir las consecuencias de la rebeldía, de la desobediencia, del descuido. Cuanto que el Señor nos está llamando cada día a obedecer su palabra bendita, para tener esa bendición, ese privilegio de estar con Cristo en gloria. Será triste y lamentable para aquellos que se queden cuando la iglesia esté en bodas. Aquí en la tierra está sufriendo la gran tribulación. Eso será terrible, será tremendo, pero eso es, eligió el ser humano, tiene que conformarse, aguantar lo que vendrá sobre sus espaldas por no atender la voz bendita del Señor. La gloria sea para Dios, porque Él es bueno y para siempre es su misericordia. Esto será terrible cuando la puerta se cierre. El hombre, la mujer va a querer oír un mensaje de 15 o de 5 minutos. Que haya oportunidad todavía, pero ya no habrá. Ya no habrá. Dejó pasar la oportunidad, no quiso escuchar, no quiso atender la voz de Dios que le estaba llamando cada día. La gloria sea para el Señor, porque Él es bueno.

0: Oiga lo que pasará. Al ser humano que se quede y tenga que sufrir las consecuencias. Lo que dice Apocalipsis capítulo 6, versículo 15. En adelante dice la palabra del Señor. Y los reyes de la tierra, los grandes, los ricos, los capitanes, los poderosos, y todo siervo y todo libre, se escondieron en las cuevas entre las peñas de los montes. Y decían a los montes y a las peñas, cae sobre nosotros y escóndenos del rostro de aquel que está sentado sobre el trono y de la ira del Cordero. Esto dirán, hermanos, aquellos que se quedaron por rebelde, por desobediente. Los reyes, los de la tierra, dice la palabra, los grandes, los ricos, los capitanes, los poderosos, y todo siervo y todo libre rebelde, se escondieron en las cuevas entre las peñas de los montes y decían a los montes y a las peñas, cae sobre nosotros y escóndenos del rostro de aquel que está sentado sobre el trono y de la ira del Cordero. Porque el gran día de su ira ha llegado, ¿y quién podrá sostenerse en pie? Oiga, estimado hermano y amigo, porque el gran día de su ira ha llegado, ¿y quién podrá sostenerse en pie? Ahora el Señor está como Salvador, todavía está con los brazos abiertos, llamando al pecador que se arrepienta, porque Él no quiere castigar al hombre, al ser humano. Él quiere que todos los seres humanos sean salvos. Pero para ello tienen que arrepentirse, convertirse, entregarse a nuestro Señor y Salvador Jesucristo. Porque solamente por medio de ese sacrificio, de esa sangre derramada en la cruz del Calvario, hay perdón de pecados. No hay otro medio. Bendito y alabado sea el glorioso nombre del Señor. Por eso, estimado hermano, afirmémonos. Estimado amigo, ven pronto, la puerta pronto se va a cerrar. Ahora está abierta, todavía aprovecha el tiempo. Mañana vas a llorar, vas a lamentar. Pero ¿de qué te va a servir? ¿Cuánto tiempo te vienen diciendo, invitándote a que entres y no has querido? Pero el mañana no se asegura. Ven ahora, recibe a Cristo en tu corazón, porque es el único medio de salvación y vida eterna. Porque de lo contrario, te pasará lo que acabamos de leer. Los reyes, los ricos, los poderosos, los capitanes, y todo siervo y todo libre, desobediente, rebelde, que no oyeron la voz de Dios, van a tener que sufrir las consecuencias. Van a pedir a las peñas que les caiga encima. La palabra nos dice y nos advierte que dice que la gente deseará morir, pero la muerte ya no estará trabajando. Oh, bendito y alabado sea el nombre del Señor, porque habrá que pagar el precio de la rebeldía, de la desobediencia, del pecado del ser humano. Y a nadie puede culpar, porque el Señor está llamando al hombre, a la mujer, al arrepentimiento, a que se convierta de su mal camino. La puerta está abierta. Yo soy la puerta, dijo el Señor Jesucristo. Entra ya, amigo, amiga. Ven pronto, Cristo te ama. No sigas de rebelde, desobediente, porque vas a llorar, vas a lamentar y te vas a quemar si no atiendes el llamado que el Señor te está haciendo. Si no aprovechas a entrar hoy que la puerta está abierta, no se paga nada, es por gracia. Solamente hay que pedir perdón a nuestro Señor y Salvador Jesucristo para poder escapar del castigo que viene. Amigo querido, ya no sigas de rebelde. Escucha la voz de Dios que te está llamando cada día. Él no quiere castigarte. Él pagó el precio de tu pecado allá en la cruz del Calvario, pero para ello Tienes que rendir tu corazón, clamarle a Él, suplicar misericordia, decir que borre tu pecado, tus rebeliones, porque de lo contrario vas a ir donde va aquel que está en desobediencia, al que vino para mentir, robar y matar. Bendito sea el nombre del Señor, pero el Señor te ama y te está llamando. Entra ya, no tardes, ya no sigas este rebelde desobediente, porque va a ser triste y lamentable. Iglesia, firmémonos, preparémonos, porque si no, también se sufrirán las consecuencias. Y qué triste y lamentable, porque dice la palabra, ¡ay de aquel que sabe lo bueno y no lo hace! Mejor le fuera no haber conocido. Bendito sea el nombre del Señor. Una bendición, un privilegio. El haber podido comentar esta palabra bendita, haber podido compartirla de parte de nuestro Dios. Una bendición. Estar pasando este programa predicando la palabra de verdad. Cristo viene pronto. Y Cristo viene pronto, estimados hermanos y amigos. Esforcémonos cada día en acercarnos a Él. Padre, gracias te doy en esta hora por esta bendición, este privilegio de haber podido comentar un momentito tu palabra gloriosa, Padre. Bueno, bendice a cada oyente, Padre, amigos y hermanos. Oh, glorioso, santo y soberano Dios, la gloria sea para ti. Lo hemos hecho, Señor, para tu honra y tu gloria. Gracias, gracias, gracias te damos, Señor mío bendito, por habernos concedido la bendición, el privilegio de poder hacerlo. La gloria, la honra, la alabanza y la adoración sean para ti. Gracias, gracias, gracias, Padre, gracias, Hijo, gracias, Espíritu Santo. Que Dios les bendiga, estimados hermanos y amigos, y Dios concede vida. Y Cristo no ha venido, el próximo domingo nuevamente estaremos predicando la palabra de verdad. Bendiciones.
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9: Me mostrarás la senda de la vida. En tu presencia hay plenitud de gozo, delicias a tu diestra para siempre. Salmo 16:11.

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1: Son las 8:59.

0: rico, de lo más profundo de tu corazón. Aleluya, Señor.
1: Muy buenos días, amados hermanos, amigos que están ahí sintonizándonos en esta mañana. Les saludamos, les bendecimos. Dios nos los bendiga en cualquier colonia, cantón, caserío, donde usted lo sintonice en esta hermosa mañana de este día domingo 17 de mayo. Las 9 con 5 minutos, 9 de la mañana, 5 minutos. Les saludamos a cada uno de ustedes que están ahí siempre pendiente del 106.1 FM Radio Vida Nueva con el poder de la fe. Les bendecimos y les saludamos desde cabina a cada familia, amigos que están allí pendiente desde las 5 de la mañana. Muchas bendiciones en esta mañana.

0: En Primera de Juan dice la palabra de Dios. Primera de Juan, capítulo 1, 9, nos dice: si confesamos nuestros pecados, si confesamos nuestros pecados, Él es fiel y justo para perdonar nuestros pecados
1: Tú eres santo, tú eres.
0: y limpiaré

0: dice el versículo 10. Si decimos que no hemos pecado, le hacemos a él mentiroso y su palabra no está en nosotros.
1: Haz un altar para el Señor. Gloria al Señor.
0: Vamos a continuar. Queremos dejar este bonito tempo. El siguiente canto que por acá tenemos, la Tsunamita, se llama esta alabanza que queremos dejar. Después de ahí leer estos dos versículos de la palabra de Dios. Las 9 de la mañana, 8 minutos. 9 de la mañana, 8 minutos. Vamos a dejar este bonito canto para que lo gocemos en esta mañana, amado hermano. Mientras que usted se va reportando, dejamos los números de cabina disponibles para que usted los pueda activar.

0: vietnamita tomó la mejor decisión de su vida: traer a su casa la presencia de Dios. Porque cuando la presencia de Dios entra a un lugar, lo seco tiene que reverdecer.
1: ¡Aleluya!
0: Lo que se cayó tiene que levantarse. Cuando la presencia llega a una casa, la familia tiene que restaurarse.

Bonito canto que por ahí compartíamos, el tiempo de Dios, una alabanza muy especial, una alabanza muy bonita, amado hermano, donde ministra nuestra vida. Este hermoso canto. Seguimos compartiendo más música. Cuéntenos, amado hermano, ¿desde qué lugar usted los está sintonizando en este día domingo? Somos Radio Vida Nueva 106.1 FM, siempre compartiendo la bendición de nuestro Dios para usted. Allí en casa, en su negocio, donde usted lo sintonice, les saludamos desde cabina este día domingo. Las 9:26 minutos, 9:26 minutos. Seguimos compartiendo más música. Allí le invitamos a que nos cuente desde qué lugar usted los está escuchando, sintonizándonos en este día.

Bendiciones, amados hermanos. Solamente los separa 6 minutos de las 10. 6 minutos y vamos a llegar a las 10 de la mañana. A las 10 queremos compartir un mensaje que se titula Las Tres Familias. Vamos a ir dejando este bonito mensaje en el espacio Enfoque a la Familia. Vamos compartiendo el mensaje después de los comerciales, ya que solamente los separa 5 minutos, 5 para las 10 de la mañana.

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2: 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Levítico 27:30.
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0: Estamos de vuelta. 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
7: Son las 10 en punto.
8: Muy bien. Efesios capítulo 2, versículo 19 dice así: Por lo tanto, ustedes ya no son extranjeros ni advenedizos, sino conciudadanos de los santos y miembros de. Y miembros de la familia de Dios. Si puedes, alcance un poco y tendremos toda la sana distancia, pero codea un poco al que está a tu lado y dile: tú no eres extranjero aquí. Dile: tú no eres extraño aquí. Tú eres parte de la familia de Dios. Gracias, Señor, te damos por este domingo. Glorifícate, exáltate, Señor. Que la palabra sea clara, contundente, precisa, aguda, tan aguda, que llegue a donde tiene que llegar para traer sanidad, para traer vida, para traer cura, para traer bendición, para traer poder, y que produzca todo el fruto por el cual será enviada. Yo te pido que tu Espíritu Santo esté todos estos minutos con nosotros, para que tu Espíritu Santo forme en nosotros esa vida que te agrada y te sirve con todo el corazón. Bendecimos a todos los que están aquí, a todos los que estarán a lo largo del día en campus y a todos los que están conectados. En el nombre de Cristo Jesús te damos a ti la gloria por siempre, Señor. Amén. Muy bien, esta semana yo estaba estudiando la palabra del Señor y me di cuenta que yo tengo tres familias. No te asustes, amor, ¿eh? Que yo tengo tres familias. No soy chismoso, pero ¿cuántos quieren saber cuáles son? Ok, número uno, la iglesia como familia. ¿Sabían que la iglesia de Dios es como una familia? Y que hay muchas cosas que la iglesia hace como si fuera una familia. Número dos, las familias de la iglesia. Suena igual, pero no es lo mismo. La iglesia como familia no es lo mismo que las familias de la, con toda su diversidad, con todas sus diferencias, con todos sus colores, sabores, estatus, estratus, de lo que sea, las familias de la iglesia. Y número tres, mi familia. No están en orden de importancia, ¿eh? Así es que mi familia, que viene siendo mi familia, mi esposa y mis tres hijos que están aquí adelante. Agradezco a todos sus oraciones, que han estado orando por mi hija Alegra. ¿Cuántos han estado orando por Alegra? Quiero decirles que ya esta semana empezó a dar sus primeros pasitos, ¿verdad? Ya está volviendo a caminar y sabemos que pronto va a estar muy bien con la ayuda de Dios y sus oraciones. Si usted no le da gozo eso, créanme que a nosotros sí, ¿verdad? A nosotros mucho. Muy bien, así es que vamos a comenzar. Diga conmigo, la iglesia como familia. A partir del momento que recibimos a Jesús como nuestro Señor y Salvador, y que la sangre de Cristo nos limpia, ¿verdad?, y entró en nuestro corazón, venimos a ser hermanos por la fe. ¿Qué nos hace hermanos? La fe que tenemos en Cristo Jesús y su palabra. También venimos a ser hermanos por la sangre de Cristo, que nos limpió de todo pecado y nos ha dado una vida eterna. Y la Biblia nos llama miembros de la familia de Dios. ¿Cuántos de aquí se sienten hijos de Dios y familia de Dios? Levánteme la mano el que diga: yo sé que yo soy hijo o hija de Dios, y eso me hace miembro de la familia de Dios. Ahora yo quiero preguntarle: ¿qué cosas hace la iglesia que se parecen a una familia? Tres, rápidamente. ¿Qué cosas hace una iglesia que se parecen a una familia? Si me bajas un poquito el volumen, te lo voy a agradecer, porque ahorita yo arranco. Amén. Rápido, ¿qué cosas hace una iglesia que se parece a una familia? Unidad. Cada quien hace su rol, ¿verdad? Hay diferentes aristas dentro de la iglesia. Nos peleamos, claro que sí. Si no, no fuéramos familia, ¿verdad? Como mi hermana dice, es que si no nos peleáramos, no fuéramos hermanos. Yo tenía un amigo que era tan mi amigo que me decía: lo único que nos falta para ti y a mí para ser hermanos es que nos peleemos, pero, ¿verdad? ¿Qué más hace una iglesia como familia? Último. Compartimos. Muy bien, Nidelvia, y sobre eso quiero irme. Compartimos. Vamos a ver qué dice Primera de Corintios, capítulo 12, verso 26. Dice así: de manera que si un miembro que padece, todos los miembros se duelen con él. Y si un miembro recibe honra, todos los miembros con él se gozan. Aliento de vida no ha estado exento de orar y apoyar y ponerle el hombro a todos los que lastimosamente en esta temporada han perdido un ser querido. Hemos estado allí, hemos hecho cadenas de oración, hemos hecho cadenas de audio, hemos hecho llegar a las familias, nos hemos puesto a la orden para ver cómo podemos apoyarlos y hemos llorado con ellos. Pero también la Biblia dice que una iglesia o que el cuerpo de Cristo no solamente llora con los que lloran, sino también que se gozan con los que se gozan. También se honra con los que se honran. Y también eso nos hace familias. Escucha, escucha. Al ser parte de esta familia, algo que nos hace iglesia, escucha, son las lágrimas y las sonrisas. Algo que nos va haciendo una iglesia como familia, una familia como iglesia, es la tristeza y la alegría. Es la celebración y el luto. Nos gozamos cuando alguien logra algo. Su triunfo es como nuestro triunfo. Por ejemplo, nos gozamos mucho con Miriam, la que usted llama para reservar su lugar. Ella acaba de terminar un diplomado de la ONU con mucho esfuerzo después de años de estudio, y nos gozamos de que le acaban de dar un programa a nivel nacional. Ella va a salir en cadena nacional. Yo esperaba que nos gozáramos con lo que se gozan. Estábamos esperando honrar con los que honran. Eso nos, vamos a aplaudir otra vez, por favor. Eso nos hace familia. No solamente lloro con el que llora, celebro con el que celebra. No solamente me duelo con el que se duele, yo me da alegría tu triunfo. Tu triunfo es mi bendición, tu victoria es mi victoria, tu bendición es mi bendición, y lo celebramos juntos. Y eso nos hace una iglesia como una familia. Familia, la primer familia que está aquí reunida es la familia de Dios. ¿Y cuántos somos miembros de esa familia? Aleluya. ¿Sí? En eso nos va constituyendo una familia. ¿Qué pasa con alguien que solo viene, recibe, pero nunca se hace parte o algo? Bueno, la Biblia muchas veces nos compara con árboles. Ay, no te pasé las imágenes. La Biblia muchas veces nos compara con árboles. Si el webmaster me puede buscar ahí las secuoyas o un redwood. Secuoyas, te lo voy a agradecer. Es como alguien, como un árbol. Cada vez que una persona entra y corta una fruta del árbol, ¿verdad? Cada vez que quiere, cada vez que puede o tiene deseos, va y corta una fruta del árbol, pero no se identifica con el árbol, no ama al árbol, no cuida el árbol, no siente el árbol, no contribuye por el crecimiento y el cuidado del árbol, sino solamente corta una fruta cada vez que tiene ganas, deseos o necesidades, y no procura que ese árbol siga dando fruta o sombra. ¿Me explico? Entonces es como alguien que se mantiene aparte, y ese no es el diseño de Dios para la iglesia. El diseño de Dios para la iglesia es que seamos como una familia. Y lo que nos une es el compartir todos esos momentos, es el ser hermanos, es la convivencia. La iglesia crece también en las relaciones. Hoy está muy difícil por todas las medidas sanitarias que tenemos que cuidar, pero no perder de vista que Dios no solo nos ve como una congregación que voy, llego, recibo la palabra y me voy a casa. No, sino una iglesia también se ama, se cuida, se procura. Te pregunto, ¿las iglesias son perfectas? No, ¿las familias son perfectas? No, tu familia es perfecta. Mi familia no es perfecta, pero no la cambio por nada. ¿Alguien está conmigo? Lo mismo pasa con la iglesia. Mi familia no es perfecta, pero no la cambio por nada. La iglesia no es perfecta, pero yo no cambio mi iglesia por nada. ¿Cuántos están en aliento de vida esta mañana y le pueden dar un aplauso al Señor? Muy bien. La Biblia dice que nosotros somos como un plantío de Dios, ya que estoy hablando comparándonos con árboles ahora. Isaías 61:3 dice que nosotros somos el plantío del Señor. Dios en diferentes momentos bíblicos nos ve, nos asemeja o nos compara con árboles que son plantados en un lugar, y Él nos cuida, pero también quiere que nos cuidemos los unos a los otros. Por ejemplo, ahorita van a encontrar la imagen de los redwood en Estados Unidos o de los secuoyas. Estos árboles tienen una singularidad. Yo un día estuve ahí en el National Park y son árboles que son inmensamente anchos, pero más que anchos, son de los árboles más altos del mundo. Y esa altura tiene una razón de ser. No soy chismoso, pero ¿cuántos quieren saber? Lo que esto llama la atención es que estos árboles, aunque son muy anchos y muy altos, están como por grupos. Haz de cuenta que alguien puso una alfombra en el piso y una familia de árboles está aquí, unos 4, 5, 6, 7, y luego otra familia de árboles está por allá y otra familia. Crecen en círculo y crecen en grupos de 4, 5, 6 árboles y luego otros y luego otros y luego otros. Esto se debe a que estos árboles tienen la misma raíz por abajo. No es que cada árbol tiene su raíz, tiene la misma raíz y de ahí surgen todos los árboles. O de otra manera dicho, cada raíz del árbol está completamente interdependiente y conectada con la raíz del otro. De tal manera que estos árboles se tienen que cuidar mucho, porque si cortas un tronco, ¿qué puede pasar con los demás? Se pueden morir y secar, porque ese tronco, el otro depende del que cortaron. O de la otra manera, si cortan un tronco, puede ser que el árbol vuelva a resurgir. ¿Por qué? Porque las raíces de los otros lo sostienen cuando está herido o cortado. ¿Alguien vino aliento de vida? Esa raíz de 5, 6 o 4 árboles unidos es lo que provoca que tengan mucha altura y que crezcan más fuertes y poderosos. ¿Cuántos quieren ser cristianos crecientes y crecidos en la madurez del espíritu? Mucho depende de qué capacidad tengamos de ser iglesia. ¿Alguien vino aliento de vida hoy? La Biblia dice que nosotros ya no somos ni extraños, ni extranjeros, ni raros. Somos miembros de la familia de Dios. Si así Dios diseñó una familia de árboles, porque son como familias de árboles, ¿cómo habrá diseñado a su iglesia interdependiente y unida? Y el Salmo capítulo 1 versículo 3 dice que somos como árboles plantados junto a corrientes de agua, que da su fruto a su tiempo y su hoja no cae ni seca, y todo lo que hacen las familias de aliento de vida. Voy de nuevo. Y todo lo que hacen las familias de aliento de vida, dígamelo con fe, por favor, en el nombre de Cristo Jesús. La primera carta de Juan, capítulo 4, versículo 20, nos habla de esa interdependencia que debemos de tener, de echarnos la mano los unos a los otros, de cuidarnos los unos de los otros. Yo prefiero que tú y yo seamos esos redwood que están interdependientemente conectados y no alguien que entra, corta una fruta y se va. El diseño de Dios más bien para nosotros es como los redwood que te acabo de comentar, para darte un ejemplo. Mira lo que dice 1 Juan capítulo 4 versículo 20. Dice así: alguien afirma, yo amo a Dios. ¿Cuántos aman a Dios? Pero odia a su hermano. O sea, yo te amo a ti, pero lo odio a él. El que dice que ama a Dios, pero odia a su hermano, es un mentiroso. Pues el que no ama a su hermano, a quien ha visto, no puede amar a un Dios que no ha visto. El mismo principio aplica a todo este hermoso equipo de servidores que llegan aquí desde las 7, 8 de la mañana, y los que están en los campus todo el día generando adoración y palabra. Ellos sirven a Dios. ¿Por qué? Y sirven a la iglesia y sirven a una comunidad. Porque si sirven a alguien que pueden ver, también podrán servir a alguien que no pueden ver. Entonces la Biblia dice que es más fácil amar a alguien que puedes ver y tocar que alguien que no puedes ver. Entonces la Biblia habla de cristianos como una familia, y lo que los une en esa raíz es el amor. Y todo aquel que ama a Dios ama a su hermano. Ahora, número dos, mi segunda familia Yo no sabía que tenía tres familias. Luego por eso se vuelve interesante la carga, ¿verdad? Familia número dos. Las familias de la iglesia. Ahora, si la iglesia es como una familia, dentro de esa familia hay familias. Primera de Juan capítulo 12, versículo 13 al 15, dice así: os escribo a vosotros padres porque conocéis al que es desde el principio. Os escribo a vosotros jóvenes porque habéis vencido al maligno. Os escribo a vosotros hijitos porque habéis conocido al Padre. Os he escrito a vosotros padres porque habéis conocido al que es desde el principio. Os he escrito a vosotros jóvenes porque sois fuertes. Pensé que algún joven iba a decir amén. ¿Cuántos jóvenes hay aquí? ¿Cuántos jóvenes hay aquí? Usted levante y dígame que no importa que haya nieve en la teja mientras siga ardiendo el fuego en la chimenea. Aleluya. ¿Cuántos jóvenes hay aquí? Esa. La vejez es espiritual, mi gente. Entonces dice: porque sois fuertes y la palabra de Dios permanece en vosotros y habéis vencido al maligno. No ames al mundo ni las cosas que están en el mundo. Si alguno ama al mundo, el amor del Padre no está en él. Dentro de la familia de Dios hay familias tan diversas, tan diferentes, tan con tantas personas, con sus propios problemas. Cada familia tiene sus propios problemas. Cada familia tiene sus propias situaciones. ¿Qué dice la Biblia para estas familias tan variadas que convergen cada domingo en Aliento de Vida y online? Imagínate con tantos países ahí conectados. Primera de Juan nos deja saber la perspectiva de Dios para estas familias. ¿Quieres saber cuál es la perspectiva de Dios para ti este 2021? Ahí te va. Todos los que son padres, lo que Dios quiere para ti este 2021 es que conozcas a Dios. Dios te está diciendo: conóceme. Si tú eres papá o eres mamá, lo que quiero para ti este año es que me conozcas. Conoce mi amor, conoce mi poder, conoce mi justicia, conoce mi palabra, conoce mi presencia. Conóceme. ¿Lo estás conociendo? Número dos, ¿qué espera Dios de los jóvenes con su ayuda? Que le den pelea a este 2021 con todos sus pensamientos, desafíos y situaciones. Alguien vino Aliento de Vida para llenarse de la palabra de Dios y salir y darle pelea al 2021 en el nombre de Cristo. Le escribo a los jóvenes porque son fuertes y han vencido al maligno. Y no estás solo, tienes mi ayuda, tienes mi poder, tienes mi gracia. Y luego habla de sus hijos también, que conozcan al Padre, que puedan ver a Dios como ese padre de familia, ¿verdad? Al rato Uciel va a dar un ejemplo de los Redwood más a detalle de por qué es que crecen en círculo. ¿Por qué? Tiene una razón de que crecen en círculo. Bueno, se los digo rapidito. Un árbol más grande y más fuerte hace años creció allí. Y mientras el árbol crecía, tiró semillas alrededor. Muchos años después, cuando ese árbol llegó su tiempo de vida, esas semillas, esos hijos del árbol crecieron alrededor, formando un círculo y formando una familia de árboles. Eso es lo que los hace los árboles más altos del mundo. Interdependencia. Interconexión. Primera de Corintios capítulo 1 versículo 10. Ya voy a la mitad, ¿eh? Primera de Corintios 1:10 dice así. Pablo le habla a los corintios y mire qué expresión usa. ¿Qué expresión usa? Suplico. Primera de Corintios 1:10. Suplico, hermanos, en el nombre de nuestro Señor Jesucristo, que todos vivan en armonía y que no, 1 Corintios 1:10, y que no haya divisiones entre ustedes, sino que se mantengan unidos en un mismo pensar y en un mismo propósito. Si Pablo supiera que esto no fuera sencillo, no ocuparía el término con el que empieza la escritura. Dejen lo demás y acompáñenme aquí con los versículos, por favor. Suplico, hermanos, en el nombre de nuestro Señor Jesucristo, que todos vivan en armonía y que no haya divisiones entre ustedes, sino que se mantengan unidos en un mismo pensar y en un mismo propósito. ¿Por qué Pablo le habrá dicho a los corintios, les suplico que se mantengan unidos? Porque hay una premisa del enemigo. Así como hay un Dios que quiere ver a la iglesia como una familia, hay un enemigo de nuestras almas y su premisa principal siempre ha sido la misma: divide y ganarás. No es Dios el que quiere ver a tu familia dividida. No es Dios el que te quiere ver aislado, separado, alejado, en un rincón, lejos de todo, no queriendo ver a nadie. Porque si los divide, es más fácil atraparlos, es más fácil vencerlos. En cambio, la unidad, las raíces pueden hacer que si uno cae, entre todos le levantan. Si uno está herido, entre todos le sanan. Si uno tiene una necesidad, entre todos le apoyan y entre todos le echan la mano. Y Pablo le escribe a los Corintios, capítulo 1, versículo 10, diciendo: suplico, hermanos, en el nombre del Señor Jesucristo, que vivan en armonía. Yo sé que aunque eso no es tan fácil, tenemos el amor de Dios y el poder del Espíritu Santo que ayudará a nuestras familias a mantenerse unidas. Tenemos un video aquí que les va a ser familiar. A ver quién se lo sabe, quién ha visto este video. ¿Tenemos el video? Codéale al que está a tu lado y dile: tenemos mucho, Codial que está tú le dile, tenemos mucho que ganar si permanecemos juntos, y mucho que perder si no. Dios me habló esta mañana mientras oraba y me dijo que este es alguien una palabra definitiva para alguien que vino esta mañana, que tiene que tomar decisiones contundentes. Escúchame lo que Dios te dice en esta mañana: tienes mucho que ganar si permaneces unido, y mucho que perder si no. Tenemos mucho que ganar si permanecemos juntos, y mucho que perder si no lo hacemos. Familias plantadas, familias firmes y fuertes, que no se mueven como el monte de Sion. Familias fuertes generan iglesia inquebrantable. Familias fuertes generan iglesia inquebrantable. Esos árboles que te hablé no crecen de la noche a la mañana. Se llevan su tiempo a crecer. ¿Qué pasaría si ese árbol yo lo agarro y hoy lo planto aquí, y mañana lo planto allá, y mañana lo planto allá? ¿Qué pasaría con el árbol? Número uno, no crece. Y si no crece, no da. Y si no da fruto, la Biblia dice que es cortado y echado fuego. Esa es la importancia de permanecer unido en el lugar donde Dios te plantó. La Biblia dice que la sabiduría corre por las calles. Ayúdame, Lucio. La Biblia dice que la sabiduría corre por las calles, y hasta las películas nos están predicando. Mientras estaba haciendo este sermón, no pude evitar recordarme de Maximus, cuando dijo: no importa que venga de esas puertas, si permanecemos juntos, sobreviviremos. Si permanecemos juntos, venceremos. Bueno, y usted sabe la parte de la película. Uno ya lo vi que iba a pedir palomas, ¿verdad? Pecador. O ya estás pensando, ahorita que llega a la casa, voy a ponerla a ver cómo acaba esa parte. Dale un aplauso a Cristo y sonríe, que Cristo te ama. Pero es una verdad. Tenemos mucho que ganar si permanecemos juntos, y tenemos mucho que perder si no. Número uno, la Biblia dice que la iglesia es como una familia, porque somos miembros de la familia de Dios. Número dos, dentro de esa familia hay muchas familias con diferentes necesidades, con diferentes personalidades, con diferentes problemas. Cada quien tiene algo, cada quien quiere algo, cada quien desea algo, cada quien piensa de una manera diferente. Pero ahí entra Pablo diciendo: os suplico, hermanos, que vivan en armonía y no tengan divisiones entre ustedes, porque esto es lo que agrada a Dios. ¿Cuántos dicen gloria a Dios? Familias firmes y fuertes generan iglesia inquebrantable. Ahora termino ya. Punto número 3, di conmigo, mi familia. Otra vez di conmigo, mi familia. Hablar de la familia es un universo. Y con este mensaje cerramos febrero, mes de las relaciones y la familia. Y entramos a una nueva temporada, a una nueva serie, a una nueva administración de otra área de su vida que tiene que ser ministrada también. Hablar de familias es hablar de un universo entero. Pero hay tres cosas bíblicamente demostrables. Escúchame bien. Si tú dices, pastor, este año yo le voy a echar ganas a mi familia. Por años el trabajo me desenfocó, o la enfermedad de algún familiar me desenfocó, pero este 2021 le daré a mi familia una importancia como Dios quiere que se la dé. Hay tres cosas bíblicas que podemos hacer para mantener a nuestras familias. Tres, te lo resumo en tres. De las 400,000 que tú puedes saber o encontrar, yo te la resumo en tres. Número uno, ama a tu familia. Dos, provee a tu familia. Tres, protege a tu familia. Lo vuelvo a decir. Número uno, ama a tu familia. Número dos, provee a tu familia. Número tres, protege a tu familia. Pueden haber muchas más cosas, muchas cosas buenas, pero si tú tienes estas tres, bíblicamente estás alineado con el diseño de Dios para una familia y podrás sostenerla, podrás cuidarla. Déjame terminar en este ya último punto. Primera carta de Juan, capítulo 4, versículo 16. Yo les invito a que en lugar de ver el gladiador hoy, después de iglesia, tú leas la primera carta de Juan y Dios seguirá ministrando a tu vida poderosamente. Fue inevitable. Mientras estaba haciendo el sermón, hasta me vi como Maximus predicando. No te rías, es mi fe. Fe es ver lo que no se ve como si fuese, ¿verdad? Gracias, Susana. Primera de Juan 4:16 dice: y nosotros hemos llegado a saber y creer que Dios nos... Y nosotros hemos conocido y creído el amor que Dios tiene para con nosotros. Dios es amor, y el que permanece en amor permanece en Dios y permanece en Él. No puedo decir que amo a Dios y odio a mi hermano. No puedo decir que amo a Dios y odio a mi hermana. No puedo decir que amo a Dios y odio a la iglesia. No puedo decir que amo a Dios y odio al líder. No puedo decir que amo a Dios si odio a los pastores. No, yo amo a la iglesia, pero el pastor, no, no puedes. No puedes amar las frutas y odiar el árbol. No se puede. El árbol también se ama, se protege, se cuida, se procura. ¿Alguien vino aliento de vida? Se le abona, se le protege para que siga dando sombra, siga dando frutos, siga fructificando. El árbol también se cuida. Muchos disfrutan el calor del fuego, pero pocos piensan en el leño que se consume para provocar ese fuego. Primera de Juan 4:16 dice: el que permanece en amor permanece en Dios y Dios permanece en él. Número uno, mi primer responsabilidad para mi familia, la primera es amarla. ¿Qué es amar? Es darlo todo sin esperar recibir nada a cambio. Amarla, entregarse. Yo voy a ir a la cruz por amor. Prefiero ser yo que tú. Prefiero dar mi vida por la tuya. Yo prefiero ser quien muera por ti para que tú tengas vida, que tu familia tenga vida. Cuando ella estaba ahí, yo decía: hubiera preferido. ¿Por qué ella? Y Jesús sí lo hizo. Por amor. Ama a tu familia. Número dos, protege a tu familia. Estoy ministrando Marcos capítulo 3, versículo 25. Tres cositas, es lo único que te pido. Tres, no más. Tres, lo demás si se puede, es ganancia. Marcos 3:25 dice: si una familia está dividida contra sí misma, esa familia no puede mantenerse en pie. Si una familia está dividida dentro de sí, esa familia no se sostiene. Si hay un hombre o una mujer aquí que ame a su familia, un hijo que ama a su familia, pastor, ¿cómo protejo a mi familia? Haciendo lo que esté de tu parte para mantenerla unida. A veces tendrás que tener mucha humildad, tendrás que desarrollar mucho perdón. ¿Cómo protejo a mi familia? Manteniéndola unida. Ya dijo Maximus: no importa lo que venga, salga de este año, lo podremos vencer si nos mantenemos juntos. La sabiduría corre por las calles también nos predican. Y punto número 3, proveo a mi familia. Primera de Timoteo 5:8 dice: quien no provee para los suyos y sobre todo para los de su propia casa, ha negado la fe y es peor que un incrédulo. Por eso estamos orando casi todos los días. Conéctate con nosotros vía Zoom. Con jóvenes, hay un día de jóvenes, hay 2 días de hombres, 2 días de mujeres. Estamos orando que Dios abra una puerta de provisión delante de ti que nadie pueda cerrar. Apocalipsis capítulo 2, nadie vino aliento. Estamos orando que Dios abra una puerta de provisión delante de ti que nadie pueda cerrar. Apocalipsis capítulo 2. Estoy orando que Dios abra una puerta de provisión para tu casa y para tu familia que nadie pueda cerrar. Que el sustento no falte, que el sustento se mantenga allí. Las 3 cosas principales, el diseño de Dios para mantener una familia son 3. Número 1, amarla. Número 2, protegerla. Y número 3, si tú cumples esas 3 cosas, estás alineado con Dios. Ya si luego puedes divertirte, salir, qué sé yo. Si saliendo de la iglesia pasas por unas donas y le pasas una al pastor por ahí, ya eso es ganar, eso es Dios ya. Y acabé, solo termino con un hombre que todos los días salía del trabajo, tipo 5, 6 de la tarde, en el extremo norte del continente, allá arriba donde nieva casi todos los días. Y por el frío el hombre llegaba a su casa, dejaba su herramienta y se iba a un pub, a un bar, a una cantina que estaba a unas cuadras de su casa y se iba caminando todos los días religiosamente. Él se iba a tomar un rato antes de regresar a su casa. Un día él está en la barra y siente que le jalan el abrigo. Voltea a la derecha, no hay nadie. Le jalan el abrigo, voltea a la izquierda, no hay nadie. Le vuelven a jalar el abrigo, baja la mirada y ve que es su hijo de 4 años ahí en la cantina, en la barra. Y cuando lo ve, le dice: ¿Cómo llegaste hasta aquí? O sea, ¿quién te dejó pasar? ¿Cómo lo lograste? ¿Qué haces aquí? Y su hijo de 4 años le dijo: yo solo quería estar contigo y seguí tus huellas en la nieve. Tus huellas me trajeron hasta aquí, hasta la barra de la cantina. Yo solo seguí tus huellas en la nieve, es todo. Nuestros hijos no serán mañana lo que les digamos o querremos que sean. Nuestros hijos serán mañana lo que nosotros somos hoy. Nuestros hijos simplemente van a seguir nuestras huellas. ¿Hacia dónde los estamos llevando? ¿Hacia Dios? ¿Hacia la familia? ¿Hacia el amor? ¿O nuestras huellas están dirigiendo a nuestra familia hacia cualquier otra cosa? ¿Qué huellas le estás dejando a tus hijos, a tu casa, a tu iglesia? Ama, protege y provee. Y que tus huellas guíen a la familia, a Dios y a la iglesia. Y verás que aunque el niño si fue instruido en su camino, aún en su vejez llegará un momento donde se acordará de Dios y no se apartará de él. dejemos huellas correctas. Y nunca olvides que tus hijos serán mañana lo que tú eres hoy. Codea al que está a tu lado y dile: tus hijos serán mañana lo que tú eres hoy. Asegúrate de dejar las huellas correctas. Que tus huellas dirijan a tu familia al lugar correcto. Pastor, pero eso es tan difícil. Ahora ten paz. No estás solo. No tienes por qué pelear sola. La misión de tu familia no tienes por qué llevarla sola. Y nosotros, como líderes o pastores, llevamos tres: la familia de la iglesia, las familias de la iglesia y nuestra familia. Pero la maravillosa noticia es que el que está con nosotros es el único, sorprendente, maravilloso y sobrenatural Espíritu Santo del Dios viviente, que está con nosotros y en nosotros, y nos ajusta, nos fortalece, nos abraza. Dale un aplauso al Espíritu Santo. Nos llena, nos guarda, nos dirige, nos fortalece, nos alivia la carga, nos da alegría, nos hace danzar. Y cuando no podemos, nos carga y nos lleva adelante hasta que nuestros pies vuelven a firmarse y seguir adelante. Lucas 11:13 dice: pues si ustedes, aún siendo malos, saben dar buenas cosas a sus hijos, ¿cuánto más el Padre Celestial dará el Espíritu Santo a quienes se lo pidan? Ponte de pie, por favor, que queremos orar. Aleluya. Aleluya. Espero que estos 45 minutos hayan traído claridad a tu vida para entender muchas cosas. Iglesias perfectas no hay, porque familias perfectas no hay. Y una iglesia se constituye por familias. Y si las familias no son perfectas, no va a existir una iglesia perfecta, no. Pero como la iglesia es como la familia, mi familia no es perfecta, pero no la cambio por nada. Mi iglesia no es perfecta, pero es mi Duvalín. No lo cambio por nada. Luego tenemos las familias de la iglesia: los González, los Toro, los Tec, los Vázquez, los Jiménez, los Osorio, los Espinosa, los Villavicencio, los Sepúlveda. Y tenemos nuestra familia, pero tenemos al Espíritu Santo. Cierra tus ojos un minuto y adoremos al Señor, y vamos a hacer una oración en este momento. Me pueden poner Lucas 11:3 en la pantalla, y quiero que me permitas hacer una oración por ti y luego orar todos juntos y luego despedirnos en el gozo y la presencia del Señor. Si alguna vez usted me encuentra en el supermercado, en algún lado, y ay, pastor, no se acordó de mí o no me saludó, no se preocupe, quizá estaba absorto pensando en mis tres familias. Por eso me mantengo un poquito ocupado. Y ahora vamos a atender a los rusos allá. Tenemos al Espíritu Santo. No lo haga sola. No lo haga solo. Pastor, su mensaje llegó demasiado tarde. Mi situación está partida en mil pedazos. Yo llegué tarde, él no. Mi Dios tiene el poder de agarrar cada pedazo de esos mil y con su poder y su sangre volver a juntarlo y hacerlo completamente nuevo. Dios nunca llega tarde. Si tú tienes la fe que hoy puede hacerlo, levanta tu mano y ora conmigo. Padre, oramos por las familias de Aliento de Vida. Oramos por la familia de Dios. Oro por mi familia. Oro por la familia de todos los onliners de Aliento de Vida. Oramos por sus hogares. Oramos por su casa. Levánteme la mano. Esa es señal de aquí estoy. Usted se presenta. Oro por tu casa. La cubrimos con la sangre del Cordero. ¿Sabes qué estoy orando? Escasez no entra a tu casa en el nombre de Jesús. Accidente no entra a tu casa en el nombre de Jesús. ¿Sabes qué estoy orando? Hombre malo, mujer mala, no entra a tu casa en el nombre de Jesús. Enfermedad no entra a tu casa en el nombre de Jesucristo. Que las alas de mi Señor te cubra, te guarda, que salgas de esta mañana cubierto y resguardado, protegido por la mano del Señor Todopoderoso. Que el Señor te bendiga, que te guarde, que alce sobre ti su rostro, que puedas conocerlo. Padres, hijos, que conozcan a Dios. Jóvenes, denle batalla al 2021. No se rindan, no se dejen vencer. Agarren a Dios, agarren su poder y plántenle firmeza en el nombre de Cristo. Y para vencer necesitamos estar unidos. ¿Y cómo hago eso, pastor? Levánteme la mano, Espíritu Santo, ven. Ven, ven, ven, ven, Espíritu Santo. Tú eres el que nos concentra. Espíritu Santo, tú eres el que nos une. Espíritu Santo, tú eres el que hace la coyuntura. Tú eres el que rellena los huecos. Tú eres el que nos mantiene sincronizados y unidos como un solo cuerpo. En el nombre poderoso de Cristo Jesús de Nazaret. Ven, Espíritu Santo. Todos digan conmigo: ven, Espíritu Santo. Ven a mi vida. Ven a mi casa. Ven a mi hogar. Ven a mis hijos. Ven a mi familia. No tengo por qué pelear solo. No tengo por qué pelear sola. Espíritu Santo del Dios viviente, ven. Te invito a mi hogar, te invito a mi casa, te invito a mi vida, te invito a todo lo que yo soy. Soy tu hijo, soy parte de tu familia, estoy plantado, soy familia

0: Señor, tu mano poderosa sobre todos nosotros, en el nombre de Jesús.
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1: Son las 10 con 46 minutos.
2: Continuamos gozándonos, amados hermanos. Seguimos por acá en cabina compartiendo más música y seguimos gozándonos con estos hermosos cantos que estamos compartiendo en esta mañana. Vamos a seguir dejando más música mientras que usted se va reportando. Recuerde que usted puede ir activando los números de cabina y solicitando también sus alabanzas. Las 10:47 minutos. Seguimos gozándonos con más de la buena música en esta mañana. Les saludamos a cada hermano, amigos que están allí siempre conectados al 106.1 FM en diferentes lugares. Gocémonos con las siguientes alabanzas.

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7: Porque el Señor ama la justicia y no abandona a quienes le son fieles. El Señor los protegerá para siempre, pero acabará con la descendencia de los malvados. Salmo 37:28.

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2: Son las 11:03.

0: Bonito canto que estamos por ahí dejando esta alabanza. El Rey ya viene. El Rey ya viene. Una alabanza muy especial que estamos por ahí compartiendo en esta mañana. Les saludamos a cada uno.
1: Jesús.
0: Donde usted los esté sintonizando en esta mañana, les saludamos. Y continuamos con más de la buena música en el 106.1 FM. Las 11.07 minutos, 11 de la mañana con 7 minutos. A las 12 venimos compartiendo el mensaje de Dios. Seguimos gozándonos con más música. Recuerde que los números de cabina están disponibles para que usted los active.

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Continuamos gozándonos, seguimos, amado hermano, compartiendo estos cantos, recordándole también que a las 12 venimos compartiendo el mensaje de Dios. Ahí muy pendiente que vamos a ir por ahí compartiendo la palabra del Señor. Allí a las 12 en punto vamos a ir dejando ese mensaje que por acá ya lo tenemos listo para compartir con cada uno de ustedes. Seguimos gozándonos con los siguientes cantos, solamente los separa 27 minutos de las 12. 27 minutos y vamos a llegar a las 12 del día.

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Continuamos, 20 minutos lo separa de las 12. Y a las 12 venimos compartiendo el mensaje a cargo del doctor Armando Alducín. Ahí le invitamos para que usted lo sintonice a las 12 del día. Ahí muy pendiente a las 12 que vamos a ir compartiendo el mensaje a cargo del doctor Armando Alducín. Mientras continuamos con más música en esta mañana.

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De minuto lo separa de las 12. Vamos dejando este último canto que está sonando y luego venimos con el mensaje a cargo del doctor Armando Aldocín, ahí muy pendiente al mensaje que vamos a ir compartiendo a las 12 del día.

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2: Tan pronto se dio la orden, los israelitas se entregaron en abundancia las primicias del trigo, del vino y del aceite, de la miel y de todos los productos del campo. También dieron en abundancia el diezmo de todo. Segunda Crónicas 31:5.
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12: Estamos de vuelta. Estamos de vuelta. Gracias por seguir en la sintonía. Continuamos con más de la buena música y la palabra de Dios. Te complacemos, complacemos.
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16: Son las 12 en punto.
17: Pues sí, uno de los más grandes problemas que existen en el mundo, principalmente en los medios informativos, los medios de comunicación, televisión, radio, etcétera, etcétera, es qué es un cristiano, qué es el cristianismo. Muchas personas, ideólogos, filósofos, escritores, han colocado el cristianismo simplemente como otra más de las religiones, del budismo, del islam, del zoroastraísmo, etcétera, etcétera. Es otra religión, sin saber que el cristianismo verdadero, el cristianismo bíblico, no puede estar clasificado dentro de las religiones. Vamos a ver por qué, esto es muy importante. Por esta desinformación, pues se asumen tantas cosas como, por ejemplo, que en el siglo pasado, en el siglo XX, se llegó a enseñar que la teoría de la evolución era algo científico. Cuando ya examinamos la ley de la física, la ley de la biología, la ley de la genética, que contradice la teoría de la evolución, descubrimos que cómo es posible que por más de un siglo en las universidades se haya enseñado como algo que es de carácter científico. Así, cuando nos sumergimos en la Biblia y cuando abrimos las páginas de la Biblia y comenzamos a conocer la Biblia, descubrimos estas grandes equivocaciones que, precisamente por desconocer las escrituras, el mundo tiene una opinión completamente distorsionada, dislocada, alejada de la verdadera realidad. Y lo mismo es de un cristiano. Ahora, pues, ¿quién es un cristiano de acuerdo al mundo? Pues es alguien que va, o es católico, o es evangélico, o es cristiano griego ortodoxo, o es mormón, porque son las cuatro ramas del cristianismo donde se deriva en lo que es la palabra cristiano. Por ejemplo, el católico, bueno, pues dice que creen en Cristo y que murió en la cruz del Calvario. Los griegos ortodoxos no se sujetan al Papa, pero también creen en algunas cosas de la Biblia. Y así se le asume a una persona que sea cristiana, o simplemente por el hecho que lo hayan bautizado, o que lo hayan confirmado de niño, o que haya tomado la primera comunión, ya sé que le clasifica como un cristiano, o porque haya nacido dentro de la religión popular. Muy bien. Al venir a la Biblia, que lo vamos a examinar, es muy importante, más que nada ahora, descubrir quién es un cristiano. ¿Por qué? Porque vivimos un tiempo que nadie lo puede negar. Nunca, nunca, nunca, nunca jamás en la historia habían convergido tantas señales. Nunca jamás los cristianos habíamos sentido la impresión del Espíritu de Dios de que nos encontramos en un tiempo muy, muy peligroso, pero muy emocionante al mismo tiempo, en el que ya las pisadas de los cascos del Apocalipsis se escuchan en el cielo, en el que el mundo se está acercando verdaderamente ya a un caos, tal como la Biblia lo profetizó. Y creo que en medio de toda esta convergencia de eventos y de características que están realmente poniendo la época o colocando la época en que vivimos en un momento muy especial, llegó la hora de todos, de tú que me escuchas, de que sepas si eres verdaderamente cristiano. Porque qué susto se van a llevar millones de personas cuando venga Jesús por nosotros en el arrebatamiento o en el rapto de la iglesia, y tú te quedes y voltees y no está tu esposa, o no está tu esposo, o no están tus papás, o no están tus hijos, o no están tus bebés, y descubras que realmente, por el hecho que tú ibas a una iglesia y que de vez en cuando leías la Biblia, te creías cristiano. Y realmente nunca, naciste de nuevo. Vemos pues en la segunda carta a los Corintios esta exhortación del apóstol Pablo, capítulo 13, versículo 5. Segunda de Corintios 13, 5. Dice así: examinémonos a nosotros mismos si estamos en la fe. Probémonos a nosotros mismos, o que no conocen o no se conocen a ustedes mismos que Jesucristo está en ustedes a menos que estén reprobados. O sea, ¿qué es lo que Pablo está diciéndole a esta iglesia que estaba llena de falsos cristianos como fue la iglesia de Corinto? Pues realmente le está diciendo, hay un examen que ustedes tienen que pasar y este examen les va a ayudar para ver si lo pasaron o están reprobados. Y este examen pues lo tenemos claramente en la Biblia. Y la primera pregunta que podemos nosotros asegurar, o vamos primero a la primera carta de Juan, porque ahí nos vamos a concentrar en la mayor parte de las respuestas. ¿Quién es un cristiano? Primera Juan capítulo, no el Evangelio de Juan, la primera carta de Juan, que casi se encuentra al final o antes del Apocalipsis. Vamos a ver, la primera característica de un cristiano, de acuerdo al apóstol Juan, es que un verdadero cristiano tiene comunión con sus hermanos en la fe. Dice 1 Juan 1, versículos 6 y 7. Si decimos de la boca para afuera, es muy fácil hablar. Si decimos que tenemos comunión con Él, o sea, con Jesús. Si yo digo, no, yo soy cristiano, amo, etcétera, etcétera. Y andamos en tinieblas, mentimos y no practicamos la verdad. Pero si andamos en luz, si realmente estamos en el cristianismo, como Él está en luz, tenemos comunión unos con otros. Y la sangre de Jesucristo, su Hijo, nos limpia de toda maldad. O sea, vemos claramente que Jesucristo no solamente vino a darnos la vida eterna, a perdonar nuestros pecados, sino que a través de esta vida que Jesucristo nos ha venido a dar, podamos los que hemos recibido verdaderamente a Jesucristo sentir en una dimensión que podemos comunicarnos. En otras palabras, yo te podía preguntar, ¿con quién te sientes mejor? ¿Con tus amigos que no son cristianos o con tus hermanos en la fe? Porque yo conozco muchos cristianos que tienen más amigos no cristianos que amigos cristianos. Entonces, hay otras personas que no les gusta ir a reuniones cristianas o tampoco se sienten bien en la iglesia. ¿Por qué? Porque no tienen comunión, no sienten esa dimensión de poder practicar, compartir con alguien que tiene la misma fe. Es la palabra cristiano, ¿verdad? El cristiano verdadero comienza a manifestarlo buscando a sus hermanos en la fe. Dice en la carta de los Hebreos, capítulo 10, versículo 24 y 25, y considerémonos unos a otros para estimularnos al amor y a las buenas obras. Un cristiano que tiene comunión con sus hermanos se siente a gusto con personas cristianas porque nos estimulamos al amor, necesitamos exhortar. Una persona que no sea cristiana no me va a estimular al amor ni a las buenas obras porque no tiene la vida de Jesucristo. Y dice la Biblia, versículo 25, no dejando de congregarnos como algunos tienen por costumbre, sino exhortándonos tanto más cuando aquel día se acerca. El hecho que nosotros vayamos un domingo, el primer día de la semana, que fue cuando el Espíritu Santo vino, fue el primer día cuando Jesucristo resucitó, podemos descubrir nosotros que en la iglesia tenemos la comunión, comparto, me gusta estar con mi hermano Pedro, con mi hermano Pablo, con mi hermano Rogelio. ¿Por qué? Porque nos estimulamos. Oye, ¿cómo estás? Te veo decaído. Mira, vamos a orar. ¿Cómo está tu esposa? ¿Cómo están tus hijos? Esta comunión que hay dentro de una iglesia, dentro de un conjunto de seres humanos que formamos la iglesia, es importantísimo para la vida de fe. Así creo que esto es lo que nosotros debemos de considerar en primer lugar. ¿Tienes tú comunión con tus hermanos en la fe? Es la primera respuesta que tienes que contestar. Ahora, dentro del cristianismo hay diversas ramas, ¿verdad? Diversas divergencias, que hay pentecostales, bautistas, nazarenos, carismáticos, etcétera, etcétera. Se llaman denominaciones. Simplemente porque la palabra de Dios, que es la mente de Dios, imaginémonos, es tan grande para la mente humana que es imposible que una sola persona pudiera decir, es que conozco ya completamente todo lo que la Biblia dice, lo entiendo y lo asimilo, porque dice 1 Corintios 8, el que cree que sabe algo, no lo sabe como lo debería de saber. Entonces, un cristiano tiene un lente para ver este pasaje de una forma, otro cristiano tiene un lente para ver otra profecía de otra forma, no que sea diferente, pero es tan profunda la mente de Dios que hay diferentes lentes para ver de diferentes puntos angulares qué es lo que Dios está diciendo. Un ejemplo, hay un choque de un vehículo. Entonces hay cuatro periodistas en ese choque que van a escribir acerca del accidente. Muy bien, la persona que está enfrente del carro escribe lo que le pasó al carro enfrente, mira el parachoques, se le cayó, etcétera, etcétera. La persona que está del lado derecho escribe lo que le pasó a la puerta derecha. El que está del lado izquierdo escribe lo que le pasó a la puerta izquierda. El que está hasta atrás escribe lo que le pasó la parte última al carro en la parte de atrás. Entonces, cuando juntamos estos cuatro testimonios, tenemos ya el conjunto perfecto que describen qué realmente le sucedió a ese vehículo en ese choque o en ese accidente. Entonces, así la Biblia ha levantado a hombres como Pablo, como Pedro, como Juan, que han visto de diferente forma. Por ejemplo, Juan fue el apóstol del amor. A Pablo fue al único que se le reveló el arrebatamiento de la iglesia, 1 Corintios 15, 51 al 53. Al único, a nadie más se le reveló el rapto más que al apóstol Pablo. Al apóstol Pedro, ¿verdad?, se le revela todo lo que es la vida cristiana y la relación que tiene con el mundo, etcétera, etcétera. Entonces, estas divergencias que hay, un bautista, un pentecostal, un nazareno, etcétera, etcétera, tienen diferentes puntos de vista, no en las doctrinas esenciales. Ahí todos tenemos que estar de acuerdo, que solamente por medio de la fe es la salvación, que solamente a través del sacrificio de Jesucristo, que la Biblia es la palabra indubitable de Dios, y que solamente a través de Cristo podemos tener la vida eterna. Si tú crees que a través del sacrificio de Cristo, que resucitó a los muertos a los tres días, y que solo por la fe, no por las obras vienen después, crees eso en la Biblia, eres mi hermano. Te puedes llamar pentecostal, nazareno, bautista, no me importa la denominación que tengas, eres mi hermano. Y como eres mi hermano, mi deber moral para contigo es amarte. Y no el hecho de que, pues, es que tú crees que haya lenguas. Pues yo no creo que haya lenguas. Yo creo que la salvación se pierde. Yo creo que no se pierde la salvación. Estas diferencias que no son esenciales para la salvación, tienen que ser hechas a un lado y el amor tiene que prevalecer. Entonces, mi hermano, pues cree eso, ¿verdad? Pero yo lo voy a seguir amando, no voy a levantar una barrera y me voy a creer teológicamente más capacitado, porque no es digno, mi hermano, ni siquiera es tan tonto, ¿verdad? Está tan chamaco que no entiende las cosas profundas de Dios y ya no lo voy a amar. Eso es precisamente una cosa importantísima en la Biblia. Tenemos que aceptarnos, no importa la denominación. Si se está incendiando la iglesia de los pentecostales, yo soy bautista, me voy a doler tanto, ¿por qué? No por la denominación, porque son mis hermanos en la fe. Entonces, cuando quitamos estas barreras y nos amamos y nos aceptamos y no estamos enfocando los cañones unos contra otros para ver, ¿y qué error cometió este hermano? ¿Y qué error cometió aquel? Y ya mira lo que dijo esto, y vamos a compararlo con esto, como están en los TikToks y en las redes sociales, es cuando entonces el diablo se mete a crear discordia entre nosotros. Y dice la Biblia que Dios abomina a la persona que siembra discordia entre los hermanos. La segunda prueba, ya pasa, a ver si ya pasaste la prueba. Si realmente tienes un amor por tus hermanos, no importa la denominación, si no hay más orgullo en tu corazón que amor, esto es importantísimo como el primer punto. El segundo que vemos es el que acaba de mencionar Jonás, que un verdadero cristiano reconoce cuando está equivocado, reconoce cuando ha pecado, reconoce cuando algo que está haciendo está ofendiendo a Dios. Este reconocimiento, esta conciencia, solo la pueden tener los que son verdaderamente cristianos. Leamos en la primera carta de Juan, capítulo 1, versículo 8 y versículo 9, y dice así: si decimos que no tenemos pecado, nos engañamos a nosotros mismos y la verdad no está en nosotros. O sea, no hay una persona que puede irse a la cama hoy en la noche y decir, hoy no he pecado. Es más, tengo 3 días sin pecar. O tengo ya una semana que no he pecado. Bueno, esa persona se está considerando, ¿verdad?, como un fariseo. Bueno, si yo no he cometido ningún pecado sexual, no le he robado a nadie, etcétera, etcétera. Pero se nos olvida que no hay otros pecados, como la boca, ver a una mujer simplemente con los ojos de lujuria, no haber pagado una deuda que necesito pagar desde hace 2 o 3 meses, no le he pedido perdón a mi esposa hace 4 días o una semana de algo que la ofendí. Esas cosas solamente el Espíritu Santo nos puede crear la conciencia para que podamos nosotros sentirnos a pedir perdón. Pero dice la Biblia, entonces, si alguno dice que no tiene pecado, se está engañando. Y si te crees de esa manera, ¿verdad?, no eres cristiano. Un cristiano está continuamente analizando su fe, analizando antes de acostarse. Padre Santo, te pido en este momento, Espíritu Santo, que me muestre si en este día algo he hecho, he mirado, he oído programas, he visto en la televisión cosas que no han sido del agrado de ti. Mientras avanzamos en la vida cristiana y mantenemos esta sensibilidad al pecado, no nos vamos a endurecer. Pero si así pasan 5 días, una semana, y no has pedido a Dios, Padre, examíname, como decía David, analiza mi corazón, si hay orgullo dentro de mí, nos vamos a endurecer. Y posiblemente ni siquiera eres cristiano, porque no tienes la conciencia de saber que necesitas sacar fuera la basura de tu corazón. Pero si nosotros confesamos nuestros pecados, vean el sí condicional, si los confesamos, Él, Dios, es fiel y justo. O sea, Él ha dicho, amén, mi sangre te perdona de cualquier pecado y soy justo en segundo lugar, porque la justicia ya fue cumplida con la muerte de mi hijo en la cruz. Mi perdón que te voy a dar, Panchito, mi perdón que te voy a dar, Carmelita, no es porque seas bueno ni porque lo merezcas, simplemente porque hay alguien en la cruz que pagó por ti. Y Él nos va a perdonar nuestros pecados y aparte nos va a limpiar de toda maldad. Hay un ejemplo de un niño que sale corriendo y cae en el lodo. Y llega a la casa y le dice el papá, mira, Pepito, ¿por qué caíste en el lodo? Y Pepito le dice, perdóname, papá. Y el papá lo perdona. Pero ¿qué pasa si lo perdona y no lo baña, verdad? O sea, el perdón va acompañado con la limpieza. No solamente Dios nos perdona, sino que nos limpia también, saca de nosotros esa basura que se llama pecado de nuestro corazón. Vemos algo muy importante en Romanos capítulo 7, que el apóstol Pablo, veamos quién escribe esto, capítulo 7 de Romanos, el más grande apóstol de Dios, uno de los santos más grandes que han existido a través de toda la historia cristiana. Veamos al punto en el que él llegó de madurez para poder escribir lo que vamos a leer. Romanos 7, versículo 15. Porque lo que hago no lo entiendo, porque no hago lo que quiero, sino lo que aborrezco, eso hago. Pablo comienza, me voy a ir deteniendo, Pablo comienza diciéndonos, hay cosas en mi vida que hago y de repente, pero ¿por qué hice eso? ¿Por qué miré a esa muchacha de esa manera? ¿Por qué le contesté a mi esposa de esa manera? ¿Por qué fumo si sé que el cigarro me está envenenando mi tráquea, mi faringe, mi lengua, mi garganta, mis pulmones, etcétera? ¿Por qué hago muchas cosas que yo no debería hacer, pero las hago, dice Pablo? Y lo que no quiero, eso hago, apruebo que la ley es buena. O sea, las cosas que estoy haciendo, aunque no me di cuenta de ellas, hasta ahorita me doy cuenta de ellas, apruebo que están escritas en la ley de Dios. Y el hecho que yo no haya pasado, lo haya pasado desapercibido, no significa que no sea malo delante de la ley de Dios. De manera, dice Pablo, versículo 17, que ya no soy yo quien hace aquello, sino el pecado que mora en mí. En otras palabras, ¡ouch!, dice Pablo, he descubierto al hacer tantas cosas imperceptibles que dentro de mí hay maldad. No se te olvide eso durante toda tu vida cristiana. Dentro de nosotros tenemos un monstruo, tenemos un poder invisible que nos lleva muchas veces, nos inclina a la maldad, a pensar, a hablar, a oír, a hacer cosas que son desagradables delante de Dios. Y dice Pablo, el versículo 18, y yo sé que en mi carne, no mora el bien. A ver otra vez, hay algo dentro de nosotros, se llama pecado. Número dos, hay algo entre nosotros que no habita el bien. Dentro de nosotros, si a través de los cristianos, yo como cristiano, dentro de mí, si yo me doy cuenta que no mora el bien, no me voy a cuidar. Y les voy a explicar rápidamente un ejemplo. Estamos en una tina de un baño, agarras un globo y le pones la mano arriba al globo y lo metes debajo del agua. Mientras tú tengas la mano arriba del globo, el globo no va a saltar, ¿correcto? Pero el momento en que tú le quitas la mano al globo, el globo sale a la superficie. Bueno, ese globo es el pecado. Nosotros tenemos ahora ya la mano, es el Espíritu Santo el que nos fue dado para dentro de nosotros controlar el pecado. Pero el momento en que nosotros descuidamos nuestra vida con Dios, descuidamos la palabra de Cristo, descuidamos la comunión con los hermanos, descuidamos no confesar nuestros pecados, ¿qué pasa? Que el pecado se manifiesta otra vez en nuestra vida. Y entonces nos preguntamos, ¿pero por qué volví a fumar? ¿Por qué volví a caer en adulterio? ¿Por qué volví a caer a engañar a mi esposa? ¿Por qué volví a robar? ¿Por qué volví a hacer estas cosas? Simplemente porque otra vez esa fuerza que no has descubierto de maldad dentro de tu corazón ha subido a la superficie y está otra vez controlándote. Tenemos que entender esto. El pecado es tan poderoso que puede volver a controlarnos por segunda vez. Y dice Pablo en el versículo 20, y si hago lo que no quiero, ya no lo hago yo, sino el pecado que mora en mí. O sea, en mi mente me dice, Armando, fumar es malo. Yo estoy consciente de eso. Las cajetillas de los cigarros dicen, es dañino para la salud. El licor tiene 15, 17 grados de alcohol. El tequila, etcétera, etcétera. Una mujer, la pornografía. Yo sé que es malo, pero ¿por qué lo hago? Porque hay una fuerza dentro de mí, el mal, que mora dentro de mí, que me lleva a hacer aquello que mi mente no acepta. Entonces nos damos cuenta que hay una lucha entre la mente y entre la carne, entre el espíritu y entre la carne, en el momento que nacemos de nuevo. Y entonces el cristiano es la persona que tiene una batalla, una lucha continua entre el pecado y el espíritu. Entonces me doy cuenta que estoy haciendo cosas malas, es el pecado que está entre mí. Yo no las quiero hacer. Oh, Dios mío, yo no quise ver a esa mujer así. Yo no quise hacer lo que hice ayer, pero lo hice. ¿Por qué? Porque tengo dentro de mí esa fuerza de maldad que no estoy tratando con ella. Entonces dice Pablo, para concluir, el mal está en mí, el pecado está en mí, en mí no mora el bien. Un cristiano es una persona que ha descubierto que no hay nada bueno dentro de nosotros más que la persona de Jesucristo. En tu carne no mora el bien, nuestra carne es, ¿verdad?, y tiene la tendencia del adulterio, robar, mentir, etcétera, etcétera. Dentro de nosotros la carne sigue funcionando aún cuando somos cristianos. Entonces, esto es lo que Pablo nos revela tan, con tanta profundidad que ni siquiera la psicología, ni la psiquiatría, ni la doctora Corazón podríamos descubrir cómo funciona el ser humano ante la vida. Entonces Pablo termina diciendo, pero veo otra ley que se revela contra la ley de Dios y me lleva cautivo a la ley del pecado que está en mis miembros. Entonces aquí me dice, no fumes, no hagas esto aquí, pero dentro de mí hay otra ley que me lleva a hacer cosas que yo no quiero hacer. Entonces vemos que hay una lucha. Ya pudimos percibir el conflicto que existe entre la mente y dentro de mí el mal. Miserable de mí, dice Pablo, miserable de mí, ¿quién me puede librar de este cuerpo de muerte? Entonces Pablo, al descubrir que había una fuerza mucho más grande, escúchame, que su fuerza de voluntad. Porque mucha gente dice, no, ya con mi fuerza de voluntad ya no voy a ver pornografía, ya me voy a portar bien. No es cierto, no es cierto, no es cierto, no es cierto. Maldito el hombre que confía en su carne y en sus pensamientos. No, no, ya. ¿Quién nos va a librar? Nosotros no podemos librarnos de esta ley tan poderosa que tenemos adentro. Pero ya en el capítulo 8 de Romanos, versículo 1, el apóstol Pablo dice, ahora pues ninguna condenación hay para los que están en Cristo Jesús. Los que no andan conforme a la carne, sino conforme al Espíritu. Porque la ley del Espíritu de vida en Cristo Jesús me ha librado de la ley del pecado y de la muerte. ¿Qué pasa cuando una persona recibe a Jesucristo? Comenzamos a fortalecernos, a sentir que tenemos que agradar a Dios, que tenemos que tener comunión con Dios. Me siento en la la fortísima necesidad de que tengo que venir a la Biblia a diario para lavarme, para leerla con mi esposa, para en la noche antes de acostarme pedirle a Dios, Padre, hay algo en mi vida que no te ha agradado hoy. Y comienzo a sensibilizarme para que el pecado comience a ser sumergido más y más y más y más, lo más que yo pueda, mediante el Espíritu. Dice Romanos 8 también, versículo 11, y si el Espíritu de aquel que levantó de los muertos muere en nosotros, vivificará vuestros pecados. Versículo 13, Romanos 8, 13, porque si vivís conforme a la carne, si le sigues dando gusto a la carne y no confiesas tu pecado y sigues practicando lo que sabes que no debes de practicar, vas a morir. No significa morir físicamente, te vas a separar de Dios. Si eres cristiano, se rompe la comunión con Dios. Dios no nos deja de amar y nos amará eternamente. Pero si por el Espíritu haces morir, si por el Espíritu haces morir, si por el Espíritu que tenemos dentro hacemos morir, nos separamos de la carne, vamos a vivir. Tenemos que entender que hay, por ejemplo, en el Antiguo Testamento, se iba a decir, no se rasuren la barba, en el Antiguo Mandamiento no se ponga ninguna marca en el cuerpo, en el Antiguo Testamento tiene que cumplir con 613 en el Talmud y cosas, mandamientos, etcétera, etcétera. Y entonces un hombre, Mateo capítulo 22, se acercó a Jesucristo y oyendo los fariseos que había hecho callar a los saduceos, le preguntaron uno de los intérpretes de la ley. Imaginémonos, versículo 36, maestro, ¿cuál es el gran mandamiento en la ley? Jesús le dijo, amarás al Señor, Dios, con todo tu corazón, con toda tu alma y con toda tu mente. Este es el primero y gran mandamiento. Y el segundo, amarás a tu prójimo como a ti mismo. De estos dos mandamientos se desprende toda la ley y los profetas. Dios dice, si tú me amas a mí con todo tu corazón, y me lo demuestras, porque Jesús dijo, si me amáis, guardad mis mandamientos. ¿Cuál es el primero? Amarme a mí. Si me pones a mí en primer lugar, dice Dios, y tú buscas en mi palabra siempre mi voluntad, y tienes una vida de oración que vamos a hablar más adelante día conmigo, entonces es muy importante que te vas a mantener en el camino. Pero escúchame, al mismo tiempo que mantienes una relación vertical conmigo, tienes que mantener una relación horizontal con tu prójimo. Entonces no es tal cosa como amar a Dios y deberle algo a alguien, o tener rencor contra alguien, o estar de peleonero, o estar influyendo o metiendo cizaña entre los hermanos, porque nuestra relación con mi prójimo es más importante que cualquier otra relación, y en el sentido que tenemos que, ¿cuál es mi prójimo? Bueno, mi prójimo, principalmente, ¿quién es? Mi esposa. O sea, el primer prójimo que tengo junto a mí, si soy cristiano, es mi esposa. Entonces me dice Dios, no, dice en 1 Pedro 3:18, acordémonos, no me ores ni me pidas nada si tu relación con tu prójimo está equivocada. O sea, comienza con tu esposa. Si tú tienes una relación equivocada con tu principal prójimo, que es tu esposa, entonces no vengas a pedirme nada. Ve con ella, pídele perdón, arregla tu relación y entonces podrás cumplir mis mandamientos. Entonces, si nosotros estamos preocupándonos realmente por mantener una relación con nuestra esposa, con nuestros hermanos, no herir a nadie, no herir la reputación de nadie, no quejarnos de nadie, no hacer público los pecados de nadie también, a menos de que tú vayas con esa persona y lo reprendas, estamos guardando realmente la ley de Dios. Bueno, dice en 1 Juan capítulo 2, versículos 15 y 16, otro pasaje muy mal interpretado. 1 Juan 2, 15 al 16. No améis al mundo ni las cosas que están en el mundo. Si alguno ama al mundo, el amor del Padre no está en él. Ah, caray, qué radical, ¿verdad? Si alguno ama al mundo, el amor del Padre no está en él. O sea, no eres cristiano, definitivamente. Porque el amor de Dios es lo que caracteriza a la vida de un ser humano que tiene realmente a Jesucristo. Y entonces explica Juan, porque todo lo que hay en el mundo, los deseos de la carne, los deseos de los ojos y la vana gloria del mundo no provienen del Padre, sino del mundo. Y el mundo pasa, y los deseos, pero el que hace la voluntad de Dios permanece para siempre. Esto aparentemente se podría contradecir con Juan 3:16, ¿verdad? ¿Se acuerdan? Porque de tal manera amó Dios al mundo que dio a su Hijo unigénito. Entonces parecería que hubiera una contradicción. Aquí se nos dice que no amemos lo que Dios amó. No, Juan lo está explicando. Cuando Jesús dice, de tal manera Dios amó al mundo, se refiere a la humanidad, a los seres humanos que estamos en el planeta Tierra. Y cuando dice Juan, no amemos al mundo, está hablando de que no amemos las cosas que están en el mundo, como todos los deseos de los ojos. Los deseos de los ojos, es lindo ver un paisaje, es lindo ver el mar, es lindo ver el campo, es lindo ver los animales, pero hay cosas que Dios no quiere que veamos, como malas películas, pornografías, ver a una mujer y desnudarla con los ojos, son deseos que hay de los ojos. Si estás gordo, no vayas a una panadería y te metas a la panadería. Qué rico huelen los croissants, ¿verdad? Qué rico huelen las donas, qué rico huelen las conchas. Te estás atormentando, o sea, por el amor de Dios. Esos deseos te van a llevar a romper tu dieta y a caer otra vez, hasta puedes llevar a la diabetes por no curar tu obesidad. Entonces, eso es a lo que se refiere Dios. No ames las cosas que a través de tus ojos te provocan deseos insanos. Y también no estés viendo pornografía ni películas sucias, porque te van a crear deseos insanos que tarde o temprano van a llevarte a una esclavitud, porque todo el pecado esclaviza al ser humano. Y la vanagloria de la vida. No ames el aplauso. No ames sentarte hasta adelante de la fila para que todos te vean. No ames en una reunión ser el centro de la atracción de todos los demás. No ames siempre los primeros lugares. No ames esa gloria. No te sientas orgulloso porque la gente te reconoce. Simplemente recuerda como ese cuento que dicen que llegó una persona, ¿verdad? Y dijo, el burrito volteó, el burrito que traía Jesús al entrar a Jerusalén, le contó a su familia, oigan, vean ustedes nada más cuántas personas me estuvieron aclamando ahora. Y le contestaron sus hermanos burros, ¿qué burro eres? No es a ti al que aclamaban, sino al que iba arriba de ti. Así que siempre recordemos eso, que no es a nosotros la gloria, démosela a aquel que está dentro de nosotros, hagámonos a un lado de la cruz y no amemos las cosas que el mundo nos quiere dar. Porque todos los artistas, los cantantes, ¿verdad? Hay hasta cristianos y hay hasta personas, celebridades, cristianas que aman demasiado la fama, que aman demasiado la celebridad, que hasta están buscando para tener más seguidores en las redes sociales para poderse dar más a conocer. Esa motivación no es buena. Tenemos que hacernos siempre a un lado y dejar que Jesús viva delante de nosotros. Eso lo significa no amar al mundo. Estuve invitado una vez a la Facultad de Filosofía en la Universidad en la Ciudad de México, a la Facultad de Filosofía, y les hice una pregunta muy fácil a los estudiantes de filosofía y a los maestros también. Y la pregunta que les hice fue, ¿alguien de ustedes puede definir qué es la verdad? Pues imaginémonos, uno volteó, ¿verdad?, y me dijo, bueno, mire, doctor Alducin, usted puede tener una verdad, que yo tengo otra verdad. Para mí, por ejemplo, soy gay y esa es mi verdad. Usted dice que no es gay, bueno, esa es su verdad. Quédese usted dónde está y déjeme a mí con mi vida. Otro se levantó, bueno, es que para mí mi verdad es Buda y para usted es Cristo. Entonces, cuando entramos en un conflicto de divergencia de opiniones de este grado, simplemente se deriva porque no conocemos los términos que estamos usando. Por eso comencé preguntándoles, definan qué es la verdad. Y comencé diciéndoles, bueno, mira, ahí para ustedes lo que me han contestado se llama una verdad relativa, que es el relativismo. El relativismo es eso que ustedes están discutiendo ahora. Pues usted tiene una verdad, Buda tiene otra verdad, Cristo tiene otra verdad, en fin, no hay una verdad absoluta que defina qué es la verdad. Entonces, si seguimos en ese campo, ¿por qué entonces los nazis en la Segunda Guerra Mundial los condenaron a muerte en el juicio de Nuremberg, 1947, cuando los generales nazis dijeron, es que para nosotros la verdad era obedecer las órdenes del Führer? Entonces, para nosotros era más importante obedecer al Führer que los millones que matamos. Entonces, en ese caso, vuelvo a repetir, si la verdad es relativa y cada quien tiene un punto de la verdad, no hay una verdad absoluta. Baja del cielo al mundo un hombre llamado Jesucristo y nos dice, yo soy la verdad. Y la verdad, la respuesta a la pregunta que les hice esta vez a estos muchachos es la siguiente. La verdad es aquello que no puede, apúntalo, es aquello que no puede estar sujeto a ningún cambio. Jesucristo es el mismo ayer, hoy y por los siglos. La verdad científica hace 20 años no es una verdad actual. La astronomía es una verdad de la ciencia humana. Definió Plutón es un planeta hace 10 años. Ahora se descubrió que Plutón, lo que era considerado un planeta, no es verdad. No está considerado ni nada los requisitos para considerarlo y clasificarlo dentro de los planetas. Y ahora busca un libro de astronomía y ya no encuentras a Plutón como planeta del sistema planetario en que estamos viviendo. Y así nos damos cuenta que la ciencia no puede tampoco tener la verdad. Dijeron que veníamos del chango, que veníamos de los animales. Viene otra verdad, la física, la genética, la biología, y esa verdad que se consideraba verdad, deja de ser verdad. Entonces, la verdad solamente puede ser algo que no esté sujeto a cambio. Y Jesucristo es el mismo ayer, hoy y por los siglos. Él es la única verdad que existe en el universo. Juan 17:3. Esta es la vida eterna. ¿Qué es la vida eterna? Que me conozcan. Si Jesús no hubiera descendido al mundo, los hombres, mediante investigación científica o intelectual, nunca hubiéramos conocido de dónde venimos, quiénes somos y a dónde nos dirigimos. Tenía que bajar Dios en forma humana al planeta Tierra para abrir nuestra mente, al permitirle que Él entre a nuestra vida mediante el Espíritu de Dios, para abrirnos los ojos y dejarnos este mapa que es la Biblia, y la Biblia revelarnos los pensamientos que el ser humano, por su investigación o por más inteligente que seas, no lo vas a poder comprender, y entender que realmente comenzamos a conocer al Dios único, vivo y verdadero, al Dios de Abraham, de Isaac y de Jacob, al Dios de Israel, al Dios de la Iglesia, al Dios y Padre de Jesucristo, el gran pastor de las ovejas que resucitó de los muertos por la sangre del pacto sempiterno, para hacer en nosotros que hagamos las cosas agradables delante de Él. Mientras no conocemos a Dios, a través de Jesucristo, no podemos hacer las cosas que son agradables delante de Él. Cristo lo dijo en Mateo 11, 25 al 27. Escuchen lo que dijo Jesús, Mateo 11, 25 al 27. Nadie conoce al Padre. Buda no conoce al Padre. Mahoma nunca conoció al Padre. Zoroastro nunca conoció al Padre. Los gurús no conocen al Padre. Ningún hombre conoce a Dios más que yo. Y he bajado al mundo para decirles quién es mi Padre. Entonces, si alguien quiere conocer a mi Padre, escucha. Si tú quieres conocer a Dios, primero dijo Jesús, me tienes que conocer a mí. Porque yo soy el que he venido a revelarles al Padre. Entonces, no se puede llegar al Padre si no es a través del conocimiento del Hijo de Dios.
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porque muchos habían dicho: incurable es tu quebranto y dolorosa tu enfermedad. No hay quien juzgue tu causa para sanarte. No se ha encontrado un medicamento eficaz para ti. Pero yo te digo, aunque todos tus enamorados te hayan olvidado, aunque nadie te busque más, aunque te hayan herido, mi bálsamo de sanidad te cubre en esta hora. Yo haré venir sanidad sobre ti, sanaré tus heridas, porque aunque desechada te llamaron, yo me acordé de ti.

responderé y te enseñaré cosas grandes y ocultas que tú no conoces. Yo te traeré sanidad y medicina. Te curaré y te revelaré abundancia de paz y de verdad. Te libraré de tu cautiverio. Te limpiaré de tu maldad. Porque he perdonado tu pecado. Porque tú eres mi gozo. Y sobre ti he derramado mi gloria. Recíbela. Recibe mi bien. Recibe mi sanidad.

El Espíritu Santo viene y se apodera de este lugar y de cada lugar donde estamos conectados. Y lo que una vez hizo, lo hará otra vez en nosotros. Y aún mayor, te bendecimos, Señor. Te adoramos. La tierra está llena de tu gloria y eres bienvenido, Espíritu Santo. Entrónate.

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3: Pero el Dios de la paciencia y de la consolación os dé entre vosotros un mismo sentir, según Cristo Jesús. Romanos 15:5.
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8: Son las 12:59.

Continuamos gozándonos, amado hermano. Seguimos compartiendo más música mientras que usted se va reportando. Recuerde que también estamos por medio de Facebook. Ahí también usted puede ir comentando cuál es su alabanza favorita que usted desea escuchar. Nos vamos con el siguiente bloque de cantos, esperando sean de bendición a su vida.

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Continuamos, por ahí teníamos ese bloque de cantos. También le vamos recordando también que a las 2 venimos con el espacio La Escuela Dominical. A las 2 en punto, ahí le invitamos a que usted no se pierda ese espacio, La Escuela Dominical. Seguimos gozándonos con más música en el 106.1 FM Radio Vida Nueva con el poder de la fe. Seguimos gozándonos y compartiendo estos hermosos cantos que por acá queremos ir presentándoles a cada uno de ustedes. Gocémonos con el siguiente bloque de cantos.

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6: Pero el ángel les dijo, no temáis, porque he aquí os doy nuevas de gran gozo, que será para todo el pueblo. Lucas 2:10.
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7: Son las 2 en punto.
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Leamos la palabra del Señor. Vemos una conspiración contra Daniel. Vamos a leer Daniel capítulo 6, verso 1.

0: Te bendecimos, Señor. Te bendecimos porque la provisión espiritual viene de ti. Porque la bendición material viene de ti. Porque la bendición económica viene de ti. Porque la bendición física de la salud viene de ti, mi Señor. Tú proveerás según la necesidad de mis hermanos este día, Padre. Y ellos verán tu fidelidad, Señor. Aleluya. Veremos, Señor, tu fidelidad, Señor, cada día de nuestra vida, Señor. Bendito seas tú, porque eres fiel, Señor. Aun cuando nosotros fuéramos infiel, tú permaneces fiel, Señor. Gracias. Gracias te da mi alma esta mañana en el nombre de Jesús. Ministranos, Señor, a través de tu palabra. Puede sentarse, hermano. Sabe que el tema de hoy es el pozo de los leones. ¿Cómo es el tema? ¿Y qué es lo que acabamos de cantar de Daniel? Que Daniel pudo descansar en fosas de leones. Estamos estudiando el libro de Daniel y hoy corresponde ese momento de Daniel en el pozo de los leones. Usted conoce a los leones, ¿verdad? ¿Tiene valor usted de acercarse a un león que no esté encerrado? ¿Verdad que no? ¿Por qué? Porque nos devora, dice la hermana Celita, ¿sí? Pero tenemos un Dios, hermano, que hace cosas extraordinarias. Ese Dios de Daniel es el Dios suyo y el Dios mío. Y el tema dice el pozo de los leones. Abra su Biblia allí en el libro de Daniel. Téngala abierta en el capítulo 6. Daniel capítulo 6. Bendito sea el Señor. En el verso 10, ubíquese. Antes de leer el versículo clave, la verdad central dice, cuando nuestra fe en Dios es desafiada, debemos permanecer firmes. Cuando nuestra fe en Dios es desafiada, debemos permanecer firmes. ¿Alguna vez usted ha sido desafiada? La hermana Mari dijo que hay veces que le dan ganas de ya no seguir. ¿Verdad que sí dijo? ¿Sabe por qué? Porque la fe es desafiada. Pero ella ha permanecido firme. En algún momento la fe de los creyentes va a ser desafiada. Y ahí se va a ver si de verdad somos lo que decimos que somos. Si no vamos a negar a Dios, si no vamos a dejar a Dios, sino que nos vamos a mantener firmes. Así es de que, díganlo conmigo, cuando nuestra fe en Dios es desafiada, vaya, yo lo digo y después usted lo repite, cuando nuestra fe en Dios es desafiada, debemos permanecer firmes. Toque que está a su lado y dígale, tienes que estar firme. Dígale, o al que tiene atrás o adelante. Aquí no hay aguado, dígale. Con Dios no son válidas la gente aguada. Con Dios se necesita gente firme, gente de carácter. Gente de convicción, porque la convicción se tiene... ¿Se defiende o no se tiene? Dice la palabra Daniel 6:10. Cuando Daniel supo que el edicto había sido firmado, ¿entró dónde? En su casa. y abierta la ventana de su cámara, y así, hermano, que hacía, se arrodillaba 3 veces al día. Voy a hacer un paréntesis. ¿De cuántas veces al día se arrodilla? 3 veces al día. ¿Y qué hacía? Y oraba. ¿Y cómo era la oración de Daniel? Daba gracias delante de su Dios, como solía hacerlo antes. Ese es el verso clave. Las metas de esta enseñanza es que nosotros imitemos la confianza constante que Daniel tuvo en Dios y que nos comprometamos a permanecer fieles a Dios a pesar de los desafíos y que consideremos el impacto que tiene la fidelidad pública a Dios. Cantábamos este himno de la fidelidad de Dios, porque nadie de nosotros dudamos de la fidelidad de Dios. Pero Dios también, como Él es fiel con nosotros, Él espera que nosotros seamos fieles con Él. Y no nos pide perfección, porque dice que en aquel día el Señor nos va a decir: en lo poco me fuiste fiel. Mire qué lindo es nuestro Señor. En lo poco me fuiste fiel, sobre mucho te pondré. Entra en el gozo de tu Señor. ¿Quién quiere escuchar esas palabras? Entonces, tenemos que ser fieles. Y hoy se nos presenta a Daniel como un modelo de que sí se puede ser fiel a Dios en medio de los desafíos. Y si nosotros meditamos, a veces nosotros leemos la palabra, hermano, y solo decimos, o la leemos y no nos detenemos a escudriñar las escrituras. Y yo le digo al Señor que me ayude, porque cuando yo leo la palabra, yo me quiero meter ahí, yo me quiero meter ahí con Daniel en el pozo. Hermano, porque literalmente no podemos, pero sí podemos hacer una conexión para vivenciar el poder de Dios. Imagínese usted junto con Daniel. Imagínese que lo avientan al pozo de los leones. Solo de pensarlo, hermano. ¿Sí? Y Daniel ya sabía, porque ya le habían anunciado lo que le esperaba si él no hacía lo que la ley decía. Leamos la palabra del Señor. Vemos una conspiración contra Daniel. Vamos a leer Daniel capítulo 6, verso 1 al 3. Dice la palabra del Señor: pareció bien a Darío constituir sobre el reino 120 sátrapas que gobernasen en todo el reino, y sobre ellos 3 gobernadores, de los cuales, ¿quién era uno? Daniel. A quienes estos sátrapas diesen cuenta, para que el rey no fuese perjudicado. Pero Daniel, diga conmigo, pero Daniel era superior a estos sátrapas y gobernadores, porque había en él, que había, hermano, un espíritu superior, y el rey pensó en ponerlo sobre todo el reino. Aquí queda evidencia de la reputación de Daniel. La Biblia nos está afirmando que Daniel no era como los del montón. que Daniel marcaba una diferencia y no podía pasar desapercibido. Porque Daniel dice que tenía un espíritu superior. El rey dice que escogió a 3 gobernadores, pero sobre estos 3 escogió a Daniel y lo puso por encima de estos que tenían que darle cuentas a Daniel. Y estos estaban a cargo de las provincias. Pero el mayor ahí, ¿quién era? Daniel. Pero nosotros tenemos que ser conscientes, hermanos, que Dios, cuando Él quiere posicionar a alguien, lo posiciona. Y no le pide ni permiso, Dios no le pidió permiso a Daniel. Recuérdese que estaban cautivos en Babilonia. Podemos decir que eran presos, pues. Y ahí Daniel recibe una posición que estaba por él, o sea, solo el rey estaba arriba de él. Y cuando Dios posiciona a uno de sus hijos, Él sabe por qué lo pone ahí. Ahorita estamos viendo Daniel, el superior, ¿verdad? Pero Dios ya sabía lo que esto iba a desatar. Iba a despertar envidia. Porque qué lucha la que tenemos con la envidia, hermano. Que Dios reprenda ese demonio de envidia. Y nosotros reprendámoslo también, porque a todos en algún momento nos va a llegar a tener la envidia. Es natural porque somos seres humanos. Y dicen por ahí que a nadie le gusta ver ojos bonitos en otra cara. Y el enemigo nos acecha. Y él va a llegar a ponernos envidia. Porque eso fue lo que él tuvo de Dios. Le dio envidia a Satanás. La soberanía, la supremacía de Dios y quiso ser igual a él. Quiso destronar a Dios y sentarse Él en el trono. Y muchas veces a nosotros, Él no pudo. Satanás no pudo quitar la posición a Dios. Pero Él hoy trabaja con ustedes y conmigo. Y muchas veces lo dejamos usar por Satanás, movido por la envidia. Porque yo soy la que quiero ese cargo. Porque para mí la hermana Solita no califica para ser la líder. Y yo no soy la que debería estar ahí. Pero a mí no me puso el Señor donde la puso a ella. Ni a ella la puso donde me puso a mí. Y el Señor, ¿cuántos saben que el Dios tuyo es soberano? ¿Y qué significa soberanía? Que hace lo que quiere, cuando quiere, con quien quiere y como quiere. A veces Dios quiere hacer cosas con usted, cosas grandes, y no las hace porque usted se le echa para atrás. Porque usted se ve a usted mismo y dice, no, yo no doy la talla. Pero es que la talla la da Dios. Dios ya sabía lo que iba a pasar más adelante. A permitir que Daniel estuviera en su lugar. ¿Y sabe por qué lo puso a él? Porque si pone a otro, otro en el desafío pudiera ganar a Dios. Pero Dios sabía que Daniel no lo iba a negar. ¿Sabe por qué Dios escogió a Abraham? Para que en él fuera bendita toda la familia de la tierra. Dios lo revela en la palabra y dice, porque yo sé que este Abraham mandará a sus hijos y a su casa después de ti, que guarden mis caminos. Entonces, este es el Dios. ya posicionado. Y toda la gente, bueno, el rey no lo puso porque era el peor. Lo puso porque vio en él un espíritu superior. Eso lo puso. Toda la gente conocía la reputación de Daniel. Entonces se levanta una conspiración contra Daniel por parte de los voceros de Satanás, le llamo yo, los envidiosos. Fíjense que ya ellos tenían su posición, eran gobernadores también, pero ellos querían el puesto más alto, no estaban contentos con lo que tenían. Hermano, contentémonos con donde Dios nos tiene, porque si no, hasta eso vamos a perder, porque ya va a ver que hasta él, o sea, el mal que usted desea para alguien, Dios se lo va a regalar a usted. Por eso que yo le digo al Señor, líbrame de yo desearle mal a mi hermano. Solo con pensarlo, no digamos sí, hágalo. Porque hay un Dios que pesa mi corazón. Y la Biblia, hermano, está llena de ejemplos de gente mala que quiso hacerle daño a otro y el dañado fue él. ¿Se acuerdan de Amán, verdad? El imperio persa fue el más grande que el mundo conoció en ese momento de la historia. Dice que se extendía desde la India en el este hasta Libia y Etiopía en el oeste. Esto significa que era necesaria una división de liderazgo, ya sea que 120 provincias se refiera a todo el imperio o a la zona de Babilonia. Es grande, es un lugar grande. Y la reputación de Daniel como poderoso funcionario del gobierno, ¿verdad?, bajo el mando de Nabucodonosor, seguramente era bien conocida, ya que uno de los tres administradores encargados de supervisar a los funcionarios era él. O sea que Daniel le ayudaba a gobernar el reino entero. Y hemos visto nosotros en Daniel que cuando hay una persona que Dios levanta con habilidades, con sabiduría, esa persona se le abren puertas de autoridad. Daniel era sabio, él era un hombre prudente, era entendido, era temeroso de Dios, era un hombre de oración, estaba conectado con Dios todos los días. 3 veces al día oraba. No crea que ese espíritu superior era porque pasaba viendo el Facebook. Ese espíritu superior que Daniel tenía no era porque andaba chambreando o andaba hablando cosas. Era porque estaba conectado con la presencia de Dios. Y anoche yo les decía que el que se conecta con la presencia de Dios, ese automáticamente tiene que crecer. Tiene que ser levantado. Y Daniel no solo había ganado un lugar entre esos gobernadores, sino que había sido ascendido. ¿Por qué? Porque Dios le había dado dones y nadie los podía negar. Pero Daniel, aunque era un gran hombre, no dejaba de ser un ser humano. Y era vulnerable. Como usted y yo, somos frágiles. Sigamos leyendo el capítulo 6 de Daniel, verso 4 al 9. Entonces los gobernadores y sátrapas, oiga, buscaban ocasión, ¿para qué? Para acusar a Daniel. ¿Sabe que hay gente que lo que hace es vigilarlo a uno para ver en qué falla y en qué lo puede acusar? Tenga cuidado, hermano, porque tenemos seguidores, no para decirnos, aquí estoy para ayudarle, hermana, sino aquí estoy viendo a ver en qué se equivoca para acusarla. Entonces, esto dice que estaban buscando cómo acusar a Daniel en lo relacionado al reino. mas no podían hallar ocasión alguna o falta, porque ¿cómo era Daniel? Era fiel. Y ningún vicio ni falta fue hallado en él. Entonces dijeron aquellos hombres, ¿qué dijeron, hermano? Oiga, yo me imagino que a ver cuántas noches no durmieron pensando qué y buscando qué, con qué acusarlo. Pero llegaron al límite. No, dijeron, no hallaremos contra este Daniel ocasión alguna para acusarle, si no la hallamos contra él en relación con la ley de su Dios. Entonces estos gobernadores y sátrapas se juntaron delante del rey y dijeron así: Rey Darío, para siempre vive. Todos los gobernadores del reino, magistrados, sátrapas, príncipes y capitanes, han acordado, oigan, mentirosos, porque dice todos, y a Daniel no lo habían tomado en cuenta en esta junta que tuvieron. A Daniel no lo convocaron a esta asamblea, pero al rey le van a decir todos, y al mayor no lo incluyeron. Todos, gobernadores, magistrados, sátrapas, príncipes y capitanes han acordado consejo que promulgues un edicto real y lo confirmes, que cualquiera que en el espacio de 30 días demande petición de cualquier dios u hombre fuera de ti, oh rey, se ha echado en el foso de los leones. Ahora, oh rey, confirma el edicto y fírmalo, para que no pueda ser revocado, conforme a la ley de Media y de Persia, la cual no puede ser abrogada. ¿Y qué hizo el rey? Firmó, pues, el rey Darío el edicto y la prohibición. Estos eran funcionarios corruptos que buscaban una falta para acusar a Daniel, y como no la hallaron, entonces lo atacaron por su fe. ¿A usted ya lo han atacado por su fe en Dios? ¿A cuántos de ustedes alguien les ha dicho, y es evangélico, y mire, o solo a mí me han dicho? ¿Ya le han dicho a alguno de ustedes eso? Ve, miren, ve, y es evangélica. Ese es un ataque a la fe. ¿Y sabe por qué le dicen eso? Porque no hayan por qué más acusarlo. ¿Sabe a mí cuánta gente me dice cuando yo hago algo que tengo que hacerlo porque es lo justo y lo correcto delante de Dios? Me dicen, bonito predica. Ese es un desafío a la fe. Pero yo le voy a decir que usted lo que tiene que asegurarse es que lo que usted está haciendo sea aprobado por Dios. Y si usted sabe que Dios aprueba lo que usted está haciendo, deje que le digan lo que le quieran decir, porque yo la boca suya no me la puedo controlar, hermano. Ni usted es de gusto diciéndome lo que usted quiere, porque es un poquito. Pero yo tengo que mantenerme firme. Tengo que mantenerme firme. Porque la gente siempre va a buscar una ocasión para ponerle una trampa a usted. Casi nunca se van a acercar para decirle, hermana, qué bueno lo que está haciendo. Hermano, yo lo admiro a usted. Me gusta cómo usted sirve al Señor. ¿Va que casi no escuchamos esas cosas? Si no, todos nos equivocamos, ¿sí o no? Sí. Si no, aquello en que usted se equivocó, ahí está la decisión, ahí está el señalamiento. Porque ese es el trabajo de Satanás. Y nosotros no debemos de sorprendernos. Yo antes me sorprendía. Ya no me sorprende.
1: Él no me sorprende.
0: Y como el Señor es tan lindo, fíjese que la Biblia no lo dice, pero por la experiencia que yo tengo con el Señor, yo me imagino que a Daniel Dios le tuvo que anticipar antes algo. Porque Dios anticipa. Cuando Dios lo posiciona a uno, bueno, al menos a mí, el Señor me dice, no va a ser fácil. Este y esto vas a ver, vas a oír, este y esto van a hacer. Pero me dice el Señor, pero no podrán, porque yo te digo. Entonces, cuando están pasando las cosas, yo ya no me sorprendo. Porque me acuerdo que ya Dios me lo había anticipado. Y solo le digo, gracias Señor, porque eres fiel en cumplir tu palabra. Y yo ya sé cómo va a terminar la cosa. Yo ya sé, porque ya Dios dijo, eso sí, que yo tengo que mantenerme sujeta a Dios. Porque si yo me salgo de esa sujeción, entonces no van a pasar las cosas como Dios ya dijo. Aquí vemos a un Daniel que era un hombre como los demás, pero que en él había un espíritu superior. Y en la Biblia usted y yo tenemos que estar conscientes de que la excelencia despierta envidia. Hay tantas cosas en la palabra. Cuando Dios ungió a David para que fuera el rey de Israel, David ya sabía que el rey no esperaba por él. Pero cuando David llega al campo de batalla, como él no era ningún aguado, que Dios no ocupa gente aguada, gente que se le va a desplomar a la hora de la batalla, con esa gente no trabaja el Señor. Entonces, él se incomoda tanto y él se ofrece. Y dice, yo ya lo voy a solucionar. Y usted sabe que peleó y mató a Goliat, ¿verdad que sí? Y cuando David hizo esa gran hazaña, él no era el rey. Y los demás, no toda la gente sabía que ya había sido un rey. Y la gente comenzó a cantar, dice que cantaban. David mató a Saúl, mató a sus mil y David a sus 10,000. Y ellos no le gustó a Saúl. No le gustó a Saúl. Y se desprendió en envidia y mira, al punto de que lo buscó y lo buscó y lo buscó para matarlo. Y lo pudo matar. ¿Quién terminó muerto primero? Saúl. Porque cuando Dios ya posicionó a alguien y está alguien se mantiene sujeto haciendo las cosas como Dios le dice que las haga, hermana, no pierda tiempo. Porque el que va a terminar mal va a ser usted. Estos dijeron, bueno, este no tiene nada de qué acusarlo, pero es un mortal, es un hombre débil como nosotros, que si logramos tirarlo al pozo de los leones, ahí se va a terminar, miren. Entonces, muerto también. Y a saber cómo iban a hacer, porque a uno de los que iban a poner en el cargo de él. Porque ellos es lo que querían. Estar donde la tierra. Y pensaron que con destruir a Daniel, ellos iban a tener lo que querían. Qué equivocados estamos, hermano. Nadie gana nada destruyendo a otro. Daniel tenía libertad para adorar al Dios de Israel. Y cuando se logra que el rey firme este edicto, los enemigos de Daniel dice que se acercaron al rey para pedirle eso. Y Daniel no fue tomado en cuenta. La fe de Daniel aquí empieza el desafío de la fe de Daniel. Todo esto estaba pasando a espaldas de Daniel, pero no a espaldas del Dios de Daniel. Sigamos leyendo el verso 10 al 13. Dice, ya está firmado, ¿verdad? Nos quedamos en el 9, 10. Cuando Daniel supo, aquí, oigan, hasta que ya estaba firmado el edicto, se dio cuenta Daniel. Cuando Daniel supo que el edicto había sido firmado, entró en su casa y, abiertas las ventanas de su cámara que daban hacia Jerusalén, se arrodillaba 3 veces al día y oraba y daba gracias delante de Dios como solía hacerlo antes. Entonces se juntaron aquellos hombres, aquellos envidiosos, y hallaron a Daniel orando y rogando en presencia de ¿quién? Aleluya. Hermano, que cuando el enemigo nos busque, nos encuentre en presencia de Dios. Fueron luego, mire, ante el rey y le hablaron el edicto real. Y le dijeron, no ha confirmado el edicto que cualquiera que en el espacio de 30 días pida a cualquier dios u hombre fuera de ti, oh rey, se ha echado en el pozo de los leones. Respondió el rey diciendo, ¿verdad es? Conforme a la ley de Media y de Persia, la cual no puede ser abrogada. Entonces respondieron y dijeron delante del rey, Daniel, que es de los hijos de los cautivos de Judá, no te respeta a ti. Mire lo que le fueron a decir. Oh rey, ni acata el edicto que firmaste, sino que 3 veces al día hace su petición. Vamos a seguir leyendo. Cuando el rey oyó el asunto, ¿qué pasó, hermano? Le pesó en gran manera y resolvió librar a Daniel. Hasta la puesta del sol trabajó para librarle. Pero aquellos hombres rodearon al rey y le dijeron, sepas, oh rey, que es la ley de Media y de Persia y que ningún edicto u ordenanza que el rey firme puede ser abrogado. Entonces el rey mandó y trajeron a Daniel y le echaron en el pozo de los leones. Y el rey dijo a Daniel, ¿qué le dijo? Aleluya. El Dios tuyo, Daniel, a quien tú sirves continuamente, Él te libre. Yo quiero decirle, hermano, que hay que tener cuidado a quienes escuchamos y con quienes nos unimos. Porque de todo hay. De todo hay. El rey le faltó sabiduría. Cuando ellos le dijeron que todos los gobernadores habían acordado, que habían tenido una asamblea y que habían acordado, era mentira, porque Daniel no lo tomaron en cuenta. Daniel supo hasta que ya estaba la firma hecha. Ahí el rey, cuando le llevan a Daniel, ahí entendió el rey que esa era una trampa que le había entendido Daniel y al rey. O sea que abusaron de la autoridad del rey también. Con engaño le hicieron firmar el documento. Y ahí él dice que pasó todo el día viendo de cómo no tiraron a Daniel, pero ellos mismos le dijeron, esta ley no puede ser abrogada. Así que aquí no puedes hacer nada. Miren cómo es el truco Satanás. Y el rey aquí se lamentó de haberse unido a las fuerzas que ellos le llevaron. Porque él no tuvo que haberse unido a ellos. Sin embargo, él da una declaración de fe y una profecía. Y como hermano, Dios sabe cuando hacemos algo porque nos engañaron. Cuando hacemos algo mal, porque alguien se aprovechó de nosotros y nos engañó. Dios lo sabe. Dice que le prestó al rey y Dios vio eso, que había sido engañado por estos malos hombres, movidos por la envidia, por la sed de una posición que, hermanos, si cuando uno se mueve, no importa el cargo que tenga. Además, las posiciones son grandes responsabilidades delante de Dios. Porque le vamos a dar cuenta, dice que el que más se encanta le va a demandar al Señor. Pero Dios conocía toda la mentira, toda la trampa. A Dios nadie lo puede engañar. Pudieron engañar al rey, pero al rey de reyes no lo pudieron engañar. Entonces se le dice, este Dios, Daniel, al que tú continuamente sirves, Él te libre. Y lo echaron. Lo echaron al pozo de los leones. Pero sigamos leyendo la palabra. Verso 17. Y fue traída una piedra y puesta sobre la puerta del pozo.

y fue apresuradamente al pozo de los leones. Y acercándose al pozo, llamó a voces a Daniel con voz triste, hermano, ¿cómo? Con una voz como que se le ha muerto un ser amado. Cuando dice le pesó, es eso, hermano. Es el pesar que uno siente, un dolor por una persona que uno ama. Con voz triste le dijo, Daniel, siervo del Dios viviente, el Dios tuyo, a quien tú continuamente sirves, ¿te ha podido librar de los leones? ¡Aleluya! Entonces Daniel respondió al rey, ¡oh rey, vive para siempre! Mi Dios envió su ángel, el cual cerró la boca de los leones para que no me hiciesen daño. Porque ante él, dice Daniel, fui hallado inocente. Aún delante de ti, oh rey, yo no he hecho nada malo. Las palabras de Daniel, adentro del pozo de los leones. ¿Usted cree que es cualquier cosa lo que Daniel vivió? ¿Usted cree que es cualquier cosa lo que Dios hizo con Daniel en ese pozo, hermano? Dios mío bendito, hay unas imágenes que sacan a Daniel acostado y que de almohada tenía la pelusa de los leones, ¿verdad? Y otros le ponen más gracia y hasta le echó la patita el león ahí. Hermano, Dios envió su ángel. ¿Y sabe quién era ese ángel? Cristo. Él, porque él defiende al inocente. Daniel no le diga nada a nadie. El pecado de Daniel es que era un hombre consagrado a Dios. Ese era el mal de Daniel por el cual su fe estaba siendo desafiada. Y aunque era vulnerable humanamente, pero acuérdese que en él había un espíritu superior. Y esta fe de Daniel fue desafiada, pero Daniel se mantuvo firme. Él dice que siguió orando como lo hacía y no se escondió porque así lo hacía antes. Y nosotros, hermanos, cuando nuestra fe es desafiada, nos escondemos. O hacemos algunos cambios por ahí para que, a modo de nosotros querernos librar de lo que nos va a pasar, ¿sí? Si nos mantenemos firmes, porque ese es el punto de esta enseñanza. ¿Qué vamos a hacer usted y yo cuando nuestra fe es desafiada? Cuando somos amenazados, ¿vamos a mantenernos firmes haciendo lo que Dios nos ha dicho que hagamos? ¿O vamos a tirar la toalla, mejor como decimos? Porque lo más fácil, humanamente, no, yo no quiero problemas. Yo mejor hasta aquí quedo. ¿Usted cree que Daniel no tenía razones para decir eso? O decirle, Señor, hoy ya no voy a abrir las ventanas, hoy voy a orar, pero aquí se me empieza conmigo, voy a orar. Porque yo no quiero que me echen al pozo de los leones. Pero él no lo hizo así. Él se mantuvo firme, haciéndolo como lo hacía antes. Pablo nos enseña a los creyentes la importancia de someternos a las autoridades y orar por los líderes, por los que están en eminencia. Pero hay momentos en que el Evangelio está en juego, hermano. Y debemos seguir el ejemplo de Pedro y los demás apóstoles, que ellos en Hechos capítulo 5.

0: 5:29 dijeron: ¿acaso es necesario obedecer a los hombres antes que a Dios? Y no es que la Biblia se contradiga, porque la Biblia nos manda sus espaldas a las autoridades, pero siempre y cuando que esa sujeción a ellos no nos saque de nuestra fidelidad a Dios. Hay personas, la Biblia dice, honor a quien no merece, pero nadie merece honor por encima del honor que Dios merece. Si honrar o sujetarme a una ley, a una autoridad terrenal, me va a llevar a fallarle al Señor, ¿qué tengo que hacer yo, hermano? Fallarle mejor a la autoridad, pero no a Dios. Eso es lo que Daniel hizo. Eso es lo que Daniel hizo. Pero nosotros muchas veces nos sale más fácil sujetarnos a una autoridad humana, y aunque pasemos por encima de la autoridad de Dios, no podemos. Sí podemos, pero no debemos hacerlo. Debemos mantenernos firmes y asumir las consecuencias. Debemos de seguir la guía del Espíritu Santo, porque hay decisiones, hermanos, que van a poner en evidencia si somos fieles a Dios o queremos ser fieles mejor a las cosas de este mundo. Daniel estaba dispuesto a sacrificar su vida, pero no a sacrificar su salvación. ¿Y usted? Mejor sacrifico mi salvación un rato, ¿eh?, para librar mi vida. Con Dios no es así, hermano. Hay momentos que usted y yo vamos a tener que sacrificar. Y hay momentos que aún la vida de nosotros va a estar como entre la espada y la pared. Pero yo voy a honrar a Dios. ¿Y cómo honro a Dios? Obedeciéndole, haciendo lo que Él me ha dicho que tengo que hacer. Como dijo Esther, ¿verdad? Si perezco, que perezca. Y yo digo, si Esther pudo, yo también puedo. Y si esto que tú me estás pidiendo que haga me cuesta la vida, yo me quiero morir obedeciéndote. Porque Dios demanda a sus hijos firmeza. Hermano, hay gente que por una poca cosa niega al Señor. ¡Qué barbaridad! Hermano, hay gente que deshonra a Dios por un momento de placer. Dios nos ha llamado hombres como Daniel, mujeres como Daniel, que no se dejen intimidar por las amenazas de Satanás, que no caigan en las trampas de Satanás y que se mantengan firmes cuando la fe es desafiada, porque llegan los desafíos. Mire, diferentes desafíos, y Satanás muchas veces se lo va a poner en bandeja de plata. Dorcas nos testificaba un día en un ayuno del colegio que bien bonito le presentó a Satanás todo el plan, pero ese plan ella sabía que no venía de Dios. Y se paró firme y dijo, no. Yo tengo testimonio de de mujeres que la fe de ellas ha sido desafiada y se han mantenido firmes. Porque Satanás pinta las cosas de diferente, arma los planes de diferentes maneras. Lo de Daniel fue bien macabro, le voy a decir así, ¿verdad? Pero a veces va a llegar como ofertas. Como que esto es lo que yo hasta le estaba pidiendo a Dios. Y no vienen del padre de Dios. Y el Espíritu de Dios que está en nosotros nos dice, eso no te conviene. Y nosotros decimos, pero el Señor, esto es una oportunidad. ¿Qué va a hacer usted? ¿Se va a parar firme y va a asumir las consecuencias con tal de honrar a Dios? ¿O se va a dejar llevar y va a caer en la tentación? Tenemos un Dios que sabe librarnos, hermano. El Dios que libró a Daniel es el Dios que lo libra a usted y a mí de toda amenaza, de todo ataque de Satanás. Eso sí, si nos mantenemos sujetos a Él. Sigamos leyendo la palabra. Estamos en el 22 leímos. Entonces, dice el 23, se alegró el rey en gran manera a causa de él y mandó sacar a Daniel del pozo. Y fue Daniel sacado del pozo, miren hermanos, imagínense esta escena. Y ninguna lesión se halló en él, porque había, ¿qué hermano, qué había hecho? Había confiado en su Dios. Y dio orden el rey y fueron traídos aquellos hombres que habían acusado a Daniel y fueron echados ¿a dónde? En el pozo de los leones. Pero no solo ellos, hermanos. ¿Quiénes más echaron? Sus hijos y sus mujeres. Y aún no habían llegado al fondo del pozo cuando los leones se apoderaron de ellos y quebraron todos sus huesos. Entonces el rey Darío escribió a todos los pueblos, naciones y lenguas que habitan en toda la tierra. Dijo el rey, paz, o sea, multiplicada. De parte mía es puesta esta ordenanza, que en todo el dominio de mi reino todos teman y tiemblen ante la presencia del Dios de Daniel. Porque él es el Dios viviente y permanece por todos los siglos. Y su reino no será jamás destruido. Y su dominio perdurará hasta el fin. Él salva y él libra y hace señales y maravillas en el cielo y en la tierra. Él ha librado a Daniel del poder de los leones. Y este Daniel prosperó durante el reinado de Darío y durante el reinado de Ciro el persa. Vaya, mire cómo terminó la historia. ¿A quiénes se devoraron los leones? A los que querían que Daniel fuera devorado. Pero miren cómo son las cosas, hermano. Por eso que yo me deleito tanto en la palabra y le digo al Señor que nos ayude, porque a hacer como dice el rey, que es ejemplar delante de la presencia de Dios. Hermano, porque las decisiones y las maldades que nosotros hacemos como adultos, hasta nuestros hijos y a nuestro cónyuge arrasan. Así como las decisiones buenas que usted toma van a bendecir a su familia, sepa también que las malas van a bendecir a su familia. Hermanos, no vale la pena ser imitadores de estos. ¿De quién vale la pena ser imitadores? De Daniel. De Daniel. Porque el Dios de Daniel es nuestro Dios. Y así como le dio la victoria a Daniel, yo sé que a usted Dios le ha dado victoria muchas veces. Y Él va a seguir dándonos victoria si nosotros nos mantenemos firmes. ¿Sabe que a veces es necesario que nos echen en el pozo de los leones? No literalmente un pozo de leones, pero ¿no es verdad que a veces usted ha sentido como que lo tiran al pozo de los leones? Y usted siente que va, hermano, y que de ahí quizás ya no va a salir, pero el ángel del Señor está ahí. El Dios de Daniel lo saca, no importa de dónde. Y hay que estar conscientes, hermanos, de que como hijos de Dios, nuestra fe tiene que ser desafiada. Tienen que pasarnos cosas duras. Tenemos que sufrir un poquito, hermano, porque es en el sufrimiento donde se conoce si somos o no somos hijos de Dios. Servir a Dios y orar, ser fiel a Dios cuando todo está bien, eso no cuenta. Pero hemos aprendido que también se puede ser fiel a Dios y seguir el mismo ritmo de nuestra relación con Dios aun cuando hayan amenazas allá afuera. Y lo que Dios permita va a pasar, hermano, porque Dios pudo hacer que estaba tirando en el pozo de los leones. Pero a veces Dios nos lleva hasta allá, a lo más profundo, para mostrar su gloria en nosotros. Así como hizo Jesús, ¿verdad? Cuando le llamaron de Lázaro, que le iba a mantener enfermo, él fue. Y después le reclamaron si hubiera estado aquí. Es que Dios ya tiene el plan para ustedes, hermano. Dios ya tiene todo diseñado. Y aunque parezca que Él nos ha desamparado, ¿usted cree que cuando agarran a Daniel y lo van a tirar? Él quizás en su mente pensó, Dios, ¿dónde estás? ¿Y vas a permitir que me hagan eso? Porque era un ser humano. Pero Dios tenía un plan perfecto. Y esta mañana digámosle al Señor gracias. Porque en medio de las amenazas, de las dificultades, yo sé que tú ya tienes el plan perfecto, Señor. Solo ayúdame a mantenerme firme en la fe. Que venga lo que venga, yo me mantenga fiel a ti, Señor. Porque de que nos dan la victoria, nos dan la victoria. Y la gloria es para el Señor, hermano, cuando el Señor nos saca.
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4: Apártate del mal y haz el bien. Busca la paz y síguela. Salmo 34:14.
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3: Estamos de vuelta. Estamos de vuelta. Gracias por seguir en la sintonía. Continuamos con más de la buena música y la palabra de Dios. Te complacemos, complacemos.
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11: Son las 3:10.

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Continuamos, amado hermano. Por ahí teníamos el espacio, la escuela dominical. Por ahí hemos escuchado la enseñanza de este día. Continuamos con más música mientras que usted se va reportando a través de los números de cabina. Vamos a continuar dejando más música para seguirlos gozando también por acá en cabina.

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Bonitos cantos que estamos por ahí compartiendo, esperando que usted se esté gozando también ahí en casa, donde usted los esté sintonizando. Dios me los bendiga en la zona alta como también en la zona baja, hasta donde estamos llegando con la señal del 106.1 FM. Les saludamos desde cabina. Dios me los bendiga hasta donde usted los esté escuchando.

nos vamos a los comerciales, luego venimos con el mensaje de Dios. Ahí le invitamos a que usted siga en nuestra sintonía de Radio Vida Nueva. Vamos a continuar. Vamos a dejar el mensaje a cargo del hermano Abraham Peña. El mensaje se titula: si Dios es amor, ¿por qué enviaría personas al infierno? Vamos dejando este bonito mensaje después de los comerciales y luego seguimos con más música, amado hermano.

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7: Porque yo, Jehová, soy tu Dios, quien te sostiene de tu mano derecha y te dice, no temas, yo te ayudo. Isaías 41:13.

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1: 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Son las 4 en punto.
2: La palabra de Dios dice en el libro de Apocalipsis, en el capítulo 21 y versículo 8. Pero los cobardes e incrédulos, los abominables y homicidas, los fornicarios y hechiceros, los idólatras y todos los mentirosos tendrán su parte en el lago que arde con fuego y azufre, que es la muerte segunda. Padre, hoy en el nombre de Jesús, quiero colocar en tus manos esta enseñanza. Quiero pedirte que tu Espíritu me use como un canal de bendición, que cada palabra que salga de mi boca sea guiada por el Espíritu Santo. Prepara el corazón de mis hermanos para que puedan recibir esta palabra y aplicarla a sus vidas. Esto te lo pido en el nombre de Jesús. Y los santos dicen, amén. Bueno, santos, continuando con la serie de preguntas y respuestas, me han enviado esta pregunta que usted ve en pantalla. Si Dios es amor, ¿por qué enviaría personas al infierno? La Biblia dice que la naturaleza de Dios es amor. No es que Dios ame, no, es que Dios es amor. Es su naturaleza. Así que si la naturaleza de Dios es amor, ¿por qué enviaría personas al infierno? Me pareció una pregunta interesante y vamos a tratar de resolverlas. Hay diferentes pensamientos respecto a este tema. Algunas personas creen que la vida que estamos viviendo en este momento es el todo y que al morir sencillamente dejamos de existir. Que al igual que los animales, el hombre solo tiene una naturaleza física, pero el día que el hombre muera, sencillamente deja de existir y ya. Eso lo cree mucha gente en el mundo. Otra gran cantidad de personas en el mundo creen que si Dios de verdad existe, y si el Dios de los cristianos es amor, pues a la larga Dios no va a enviar a nadie al infierno porque su naturaleza no se lo permite. Su naturaleza lo impulsa o lo obliga a amar y perdonar al hombre pecador. Para este grupo de personas, Dios va a perdonar a todos. Buenos o malos, a la larga todo el mundo va a ser perdonado. Un tercer grupo va aún más lejos. Y ellos creen que si Dios realmente es amor, no solo perdonará a los hombres, creyentes o no, pecadores o no, sino que también perdonará a los demonios y al mismo Satanás. Así que para tratar este tema es importante que ustedes entiendan lo que piensa el mundo. Muchos creen que a la larga cualquier persona en el planeta o dejará de existir cuando muera o sencillamente terminará en el cielo. Y que cualquier religión que exista en el mundo cualquiera, a la larga todos van a llegar al cielo, buenos o malos, santos o no, creyentes o incrédulos, ateos o agnósticos, no importa, todo el mundo va a ser salvo. A este pensamiento se le llama universalismo o la salvación universal. Vamos a estudiar esta falsa enseñanza que ha llevado, óigame bien, a millones y millones de almas al infierno. Mucha gente a diario termina en el infierno creyendo que no importa la vida que viva ahora, que no importa lo que haga, que puede vivir la vida que quiera, a la larga pues va a ser salvo, o como ya le dije, sencillamente dejará de existir, su alma o su espíritu será aniquilado y ya. Todas estas personas que le he comentado, algunos no creen en Dios, como son los ateos. Algunos creen que los cristianos no podemos demostrar la existencia de Dios, pero los incrédulos tampoco pueden demostrar la no existencia de Dios, así que lo mejor es mantenerse neutro y no meterse en ese conflicto. A eso se le llama agnosticismo. Los agnósticos prefieren tener una punto neutro. Ni los cristianos pueden demostrar la existencia de Dios, ni los incrédulos o ateos pueden demostrar la no existencia de Dios. Así que el agnóstico dice: yo me quedo en el medio, yo no me meto en ese conflicto, sencillamente vivo mi vida. Sea lo que sea, vamos a demostrar a través de las escrituras que esta posición es completamente contraria a la Biblia. A muchos les agrada esta posición porque les permite vivir la vida a su manera, les permite vivir una vida de anarquía, de pecado, de libertinaje, porque a la larga, pues si todos vamos a ser salvos, pues comamos y bebamos, que a la larga mañana moriremos. Así que muchos, tratando de no perder sus amistades, sus relaciones sociales, muchos tratando de que no los señalen o se burlen de ellos o los persigan, pues se han aferrado a esta falsa doctrina y la han tomado como una realidad. ¿Por qué? Porque no quieren el señalamiento, la burla, la crítica o el desprecio. Entonces, para ellos es más fácil decir: creo esto, y se han aferrado. Y repito, por eso millones diariamente van al infierno. Voy a hacerle una invitación que abra su Biblia, porque no le voy a proyectar esto, en el libro de San Mateo, capítulo 7, versículo 13 y 14. Este versículo que le voy a leer son palabras del Señor Jesucristo. Mire lo que Jesús dice aquí: entrad por la puerta estrecha, porque ancha es la puerta y espacioso el camino que lleva a la perdición, y muchos son los que entran por ella, por esa puerta ancha, la puerta de la perdición, la puerta del libertinaje, la puerta de todo se puede, todo es permitido, cualquier religión sirve, todas van a llegar a Dios, no importa lo que creas, vas a ser salvo. Muchos entrarán por esa puerta ancha, pero la invitación de Cristo es que entremos por la puerta angosta. ¿Por qué? Porque estrecha, angosta es la puerta y angosto es el camino que lleva a la vida, y pocos, muy pocos, son los que la hallan. Muy poquitos son los que entran por esa puerta angosta que lleva a la vida. Y esa puerta es Cristo. Cristo mismo lo dijo: yo soy la puerta. El que por mí entrare será salvo, y entrará y saldrá y hallará pastos. Yo soy el camino, yo soy la verdad y yo soy la vida. Y nadie irá a mi Padre a menos que lo haga por mí, a menos de que me reciba. Yo soy el pan vivo que descendió del cielo. Y si alguno come de esta palabra, de este pan, vivirá para siempre. Yo soy la resurrección y la vida. Y todo aquel que cree en mí no morirá eternamente. Yo soy la vid verdadera y ustedes son las ramas. Si ustedes permanecen en mí, llevarán mucho fruto, porque separados de mí, nada podréis hacer. Esa es la verdadera palabra de Dios. Levante la mano si entendieron de qué voy a hablar. Ok, entonces, como ya tiene la idea general, vamos a hablar hoy del universalismo o salvación universal. Voy a demostrar con las escrituras que los universalistas que ya le narré están completamente equivocados. Que no todas las religiones salvan, señor Francisco, Papa, no todas las religiones lo van a llevar a Dios. Y usted está promoviendo esto ahorita en el mundo. Y eso es mentira, eso es un engaño. Y lo voy a demostrar con la Biblia. Hablemos, primer punto, el universalismo o salvación universal. Primer punto de Números Romanos. Yo necesito que en este estudio se concentren, porque de pronto, si se distrae, si se duerme o habla con alguien, no va a entender, porque tengo que hablarle de cosas teológicas. Así que necesito que se concentre. Primero, el universalismo enseña que Dios no enviará a nadie al infierno, porque su naturaleza de amor no se lo permite. Eso creen los universalistas. Nadie se va a perder, hasta Satanás se va a salvar. Ahora, ellos tienen que apoyarse en la Biblia. ¿Cómo se apoyan? En Romanos 5:18. Mucha atención a este versículo. Ellos dicen lo siguiente, o interpretan este versículo de esta manera: así como por la transgresión de uno, Adán, la desobediencia de Adán allá en el Edén, así como por la transgresión de uno, Adán, vino la condenación a todos los hombres. Por Adán todos los hombres fuimos condenados. De manera, de la misma manera, por la justicia de uno, por uno que vino a ser justo y a practicar la justicia y a morir para justificarnos, por la justicia de uno, Cristo, vino a todos los hombres la justificación de vida. Así que ellos dicen, en Adán todos fuimos condenados. Ah, pero en Cristo todos seremos vivificados, seremos justificados, seremos perdonados. Parece a primera vista que eso es lo que dice Pablo, pero no es así. Al igual que el sermón que di hace 8 días, todo radica en la mala interpretación de la Biblia, de leer un texto sin tener en cuenta todo su contexto. Y cuando usted lee un texto y lo saca de la Biblia, usted puede cometer o convertir ese texto en una herejía, en una falsa doctrina. Pues eso es exactamente lo que hacen los universalistas. Toman un texto de la Biblia y lo convierten en una herejía, porque eso no fue lo que dijo Pablo. ¿Cómo lo demuestro? Leyendo el versículo anterior, el versículo 17, léalo conmigo. Pues si por la transgresión de uno, ¿quién es ese uno? Grítelo, Adán. Si por la transgresión de uno, Adán, reinó la muerte, mucho más reinará la vida por uno solo, Jesucristo. Y ahí viene el error, atención, los que, grítelo, reciben la abundancia de la gracia y el don de la justicia.
3: ¿Dónde radica el error? En que no entienden que la palabra todos se refiere a todos los que le reciben. Vamos a leer los dos versículos pegados. Romanos 5, 17, y léalo al tiempo conmigo. Si por la transgresión de uno, Adán, reinó la muerte, mucho más reinará la vida por uno solo, Jesucristo, los que reciben la abundancia de la gracia y el don de la justicia. Versículo 18. Así que como por la transgresión de uno la condenación, vino la condenación a todos los hombres, de la misma manera por la justicia de uno vino a todos los hombres la justificación de vida. Así que esa palabra todos no se refiere a la humanidad. Ese todos se refiere a todos los que le han de recibir. Levante la mano si lo entendió. Le voy a invitar a leer otro versículo que no le voy a proyectar tampoco. Juan 1, 11 y 12. Evangelio de San Juan 1, versículo 11 y 12. ¿Ya lo tiene? Léalo conmigo. A lo suyo vino. ¿Y qué pasó? Los suyos no le recibieron. El pueblo judío no le recibió. Pero lea lo que sigue. Mas a los que le recibieron. A ver, grítelo. ¿A los que qué? Le recibieron. A los que creen en su nombre, el Señor les dio la potestad, el derecho, la autoridad de ser llamados hijos de Dios. Esa sí es la doctrina verdadera. Segundo, el universalismo enseña que Jesucristo se hizo hombre para morir por toda la humanidad. ¿De dónde se agarran con esto? Hebreos 2:9. Atención, pero vemos a aquel Cristo que fue hecho un poco menor que los ángeles, porque Cristo se hizo hombre un poco menor que los ángeles, a Jesús, coronado de gloria y de honra. Después de que murió y resucitó, fue coronado, subió al cielo. A causa de los padecimientos de la muerte, Cristo muere en la cruz y luego el Padre lo exaltó hasta lo sumo y le dio un nombre que es sobre todo nombre. Vuelvo a leer desde el comienzo. Pero vemos a aquel Cristo que fue hecho un poco menor que los ángeles, a Jesús, coronado de gloria y de honra a causa de los padecimientos de la muerte, para, ahí está el error, para que por la gracia de Dios, por la misericordia de Dios, Cristo gustase la muerte por todos. Cristo fuese a la cruz por todos. Cristo derramase su sangre por todos. Así que todos son salvos. Eso lo enseñan los universalistas. Yo ya soy salvo. No sé si recuerdan a Creciendo en Gracia. Salvo siempre, salvo. Haga lo que quiera, viva lo que quiera. ¿Le gusta el homosexualismo? Sea homosexual, no hay problema. ¿Le gusta el lesbianismo? Hágale, hermana, como a violín prestado, no hay problema. ¿Le gusta aborracharse? Tome, haga lo que se le dé la gana, viva feliz. ¿No fue lo que enseñaba Salomón? En Eclesiastés, ¿quién ha leído el libro que escribí? De eso hablo en el libro que usted no ha querido leer. Muchos de ustedes no lo han querido leer. Y ahí hablo de eso también. Quiero que lea lo mismo que acabo de hacer con Romanos, el versículo que sigue, y va a encontrar el error. El versículo 10. Pero convenía a aquel, a Cristo, por cuya causa son todas las cosas y por quien todas las cosas subsisten, y ahí viene el error, que habiendo de llevar muchos hijos a la gloria, perfeccionase por aflicciones al autor de la salvación de ellos. Ya se lo voy a explicar. Proyéctemelo otra vez y les explico este versículo. Por eso es que le digo que tienen que estar muy concentrados. ¿Qué es lo que está diciendo realmente el autor del libro de Hebreos? Que Dios llevó a Cristo a la cruz y Cristo voluntariamente aceptó la cruz para llevar muchos hijos a la gloria. Hay una gran diferencia entre muchos y la palabra ¿qué? Todos. Entonces, cuando tú tomas el versículo 9 y lees la parte final del versículo 9, parece como si estuviera hablando de que Dios va a salvar a toda la humanidad para que por la gracia de Dios gustase la muerte por todos. Ah, pero cuando tú lees el versículo 10, te das cuenta que no está hablando de todos en el sentido de salvar a todos los hombres, sino a todos los que Él va a llevar a la gloria, que son muchos los que Él va a llevar a la gloria. Levante la mano si me hice entender. Así que date cuenta del error del universalista. El universalista toma el versículo 9 de Hebreos 2 y lo da por hecho. Ah, no, Cristo murió en la cruz por todos. Ah, pero cuando yo leo el versículo 10, me dice que no fue por todos, que son por muchos que creyeron en Él. Ahora, ¿cómo fortalezco mi tesis? Sencillo, lea Juan 3, 16 al 18. Este versículo es aún más claro, estos tres versículos. Porque de tal manera amó Dios al mundo. Ojo, amó al mundo. A Dios ama a todo el mundo, lo va a salvar a todos. No, vamos despacio. Porque ama a todo el mundo, ha dado a su Hijo unigénito. Cualquiera que se detiene ahí dice, dese cuenta, Dios murió, envió a su Hijo para salvar a todo el mundo. Sí, pero siga leyendo, para que todo aquel, date cuenta de la palabra todo, para que todo aquel que cree no se pierda, mas tenga vida eterna. Ese todos está hablando de los que creen. Versículo 17. Porque no envió Dios a su Hijo al mundo para condenar al mundo, sino para que el mundo sea salvo para Él. Ah, si yo cojo ese versículo, digo, mire, Dios envió a su Hijo para salvar al mundo, a todos. Sí, pero siga leyendo. Versículo 18. El que en Él cree no es condenado. Ah, pero el que no cree ya ha sido condenado, porque no ha creído en el nombre del unigénito Hijo de Dios. Así que la Biblia es clara que para que se salven necesitas creer. Y no solo creer, necesitas recibirlo. Porque también los demonios creen y tiemblan. Juan 1:12, más los que le recibieron, los que creen en su nombre, les dio el poder, la autoridad y el derecho de ser sus hijos. Pero no a todos, iglesia. Así que el universalismo está completamente, ¿qué? Equivocado. Tercero, el universalismo enseña que la muerte de Cristo en la cruz trajo la salvación a todos los hombres. Cristo murió en la cruz para salvar a todos. ¿De dónde se agarran? Y este versículo es aún más difícil, así que tienen que concentrarse. Este sí que es difícil y ha confundido a muchos. Primera de Timoteo 4, 9 y 10. Palabra fiel es esta, dice Pablo, y digna de ser recibida por todos, que por eso mismo trabajamos y sufrimos oprobios, porque esperamos en el Dios viviente, que es el Salvador de todos los hombres, mayormente de los que creen. Ese versículo sí ha confundido hasta teólogos. Cristo es el Salvador de todos los hombres, mayormente de los que creen. ¿De qué está hablando Pablo? Pablo, me estás haciendo quedar mal. Palabra fiel es esta que voy a decir, dice Pablo, que Cristo es el Salvador de todos los hombres, pero mayormente de los que creen. ¿Pablo es universalista? No, porque en Romanos me dijo que no. En Romanos me aclaró que todos son los creyentes. Entonces, ¿Pablo se contradice? Porque Pablo escribió Romanos y le escribió esta carta a Timoteo. ¿Cómo entiendo este versículo? Para eso necesito que me atiendan. La palabra Salvador de todos no debe entenderse como que el Señor salva a todos y se los lleva al cielo, no. Sino que Cristo es el Salvador de todos en el sentido de que a todos les da la oportunidad de recibirlo. Pero a los que salva son a los que creen. Es el Salvador de todos porque a todos le da la oportunidad de ser salvos. Pero salva a los que le reciben, no a todos. Es el Salvador de todos porque hace salir su sol sobre malos y buenos. Y los malos disfrutan de ese sol y de esa lluvia al igual que los buenos. Pero solo lleva al cielo a los que le reciben. Así que hay que tener mucho cuidado con este versículo, porque no está diciendo que salva a todos y a todos se los lleva al cielo. No, Señor. Lo que la palabra está diciendo es que Cristo es el Salvador de todos en el sentido de que le da la oportunidad a todos de que lo acepten. A todos se les predica el evangelio. Vayan por todo el mundo y predíqueles a todos. Pero los que creen serán salvos. Entonces entienda lo que dice: Cristo es el Salvador de todos, pero mayormente de los que creen, de los que le reciben, de los que le aceptan. A todos les dio la oportunidad, pero no todos la reciben, no todos la aceptan. Por eso es lo que está diciendo Pablo: él hace salir su sol sobre malos y buenos, y a todos les envía el mensaje de salvación, pero solo salva a los que le aceptan y le reciben como Señor y Salvador. Alábelo si entiende lo que acabo de decir. Lea Mateo 5:45 en la parte B. ¿Qué dice la palabra en Mateo 45B? Dios, que hace salir su sol sobre ¿qué? Malos y buenos, y que hace llover sobre justos e injustos. Así como Dios hace llover sobre buenos y malos, sobre incrédulos y creyentes, sobre ateos y gnósticos, así como hace salir su sol sobre todos, así les ofrece la salvación a todos. Es el Salvador de todos, quiere que lo reciban, pero no todos lo quieren recibir. Por eso es Salvador mayormente de los que creen. Levante la mano si les quedó claro esa palabra. Difícil versículo, ¿verdad? Pero cuando uno lo comprende, ya deja de ser difícil. ¿Por qué? Porque está entendiendo el texto a la luz del contexto de toda la Biblia. Cuarto, el universalismo enseña que Jesucristo es la propiciación por los pecados de toda la humanidad. Primera de Juan 2:1-2. Primer libro de San Juan 1, capítulo 2, perdón, versículo 1 y 2. Hijitos míos, dice Juan a la iglesia, estas cosas os escribo para que no pequéis. Y si alguno hubiere pecado, abogado tenemos para con el Padre a Jesucristo el justo. Este Cristo es la propiciación por nuestros pecados, y no solamente por los pecados nuestros, sino también por los pecados ¿de qué? De todo el mundo. Otro versículo para echarle un poquito de cabeza. Para poderle enseñar este versículo, primero tengo que enseñarle qué es la palabra propiciación. Es más, voy a dar un estudio sobre ese tema, porque es otra pregunta que me hicieron. Así que voy a dar una simple explicación muy rápida, porque tengo un estudio pendiente sobre ese tema que alguien me preguntó. La propiciación, como su nombre lo indica, es hacer propicio algo. ¿Qué es ese algo en teología? Sencillo. El trono de Dios por el pecado del mundo es un trono de juicio, es un trono de castigo, es un trono de ira, porque el pecado tiene que ser castigado. Pero ese juicio de Dios ha sido cambiado por la obra que Cristo hizo en la cruz al morir por nuestros pecados. Así que el trono de Dios para el creyente, ¿dónde están los creyentes? Ya no es un trono de ira, ya no es un trono de juicio, sino que es un trono de gracia, es un trono de perdón, es un trono de misericordia. ¿Qué hizo que el trono de ira y de juicio y de infierno y de castigo fuera cambiado por uno de perdón, del cielo, de amor, de misericordia? Cristo lo hizo posible al morir en la cruz. Cristo hizo propiciación. Cristo hizo que ese trono de ira fuera cambiado por uno de gracia. Y ese cambio de algo tan duro como la muerte, la ira, el castigo, fuera cambiado por perdón, misericordia. A eso se le llama propiciación. Cristo hizo propicio, hizo posible que ese trono hoy sea un trono de gracia y de perdón. Levante la mano si lo entendió. Entonces, el universalista dice que Cristo, cuando murió en la cruz, hizo propicio que ese trono de ira fuera cambiado por una de misericordia, y eso lo hizo Cristo por toda la humanidad. Y ellos se basan en estos versículos que vamos a volver a leer. Primera de Juan 2:1-2. Hijitos míos, estas cosas os escribo para que no pequéis. Y si alguno hubiere pecado, no se preocupe. Abogado tenemos para con el Padre. De cuenta cómo los se agarran. Ah, bueno, hagámosle, mijo. Vámonos para la rumba, vamos a beber, no hay problema. Mire, no hay problema. Si pecan, tranquilo. Tenemos un abogado para con el Padre y es Jesucristo. Así que hagámosle como a violín prestado. Arte como yegua soleada que al fin y al cabo mañana se va a morir. No hay problema. Y entonces se agarran y dicen: Cristo es la propiciación por nuestros pecados. Cristo ya pagó por eso. Cristo ya logró nuestro perdón. Cristo ya nos salvó. Aleluya. Bailemos, rumbiemos. Y más que llegó ahorita la temporada navideña, hagámosle, mijo. No hay problema. Cristo es la propiciación por nuestros pecados. Y no solamente por los nuestros, sino también por los de todo el mundo. ¿Se da cuenta cómo se puede torcer un versículo y convertirlo en una herejía? Y entonces muchos están convencidos que pueden irse con el compadre y hágale, compadre, vamos a echar tejo, todo ya se borrachera, no hay problema. Y no tiene problema de conseguirse una mujer aparte de su esposa o jugársela al marido. No hay ningún problema, eso hagámosle. ¿Cuál es el problema si Cristo es la propiciación por todos los pecados del mundo? Así que salvo siempre salvo. Este Jesús Miranda, que ya murió y que ahora la esposa quedó de la nueva Cristo. No sé si saben de qué, levanten la mano los que saben de qué estoy hablando. Ella ahora es Cristo Lisbeth. ¡Qué barbaridad! ¡Ay, Virgen Santísima! Que hay cristianos que se les olvida el cristianismo y dicen: ay, ¿verdad que yo soy cristiano, no? ¿Verdad? Unas herejías increíbles. Y la gente cree todo esto, porque esa era la forma en que Jesús Miranda interpretaba la Biblia. Ah, no, Cristo ya hizo todo por nosotros, así que no hay problema. Imagine cuántas veces se la jugó a la esposa. Porque para él eso era normal. No hay problema, póngame, márqueme aquí con el 666. Eso no pasa nada, póngame el tatuaje del 666. Ya somos salvos. ¿Cuál es el problema? Y algunos todos orgullosos se lo mandaban. Mire, pastor, ya me tatué el 666. ¡Qué barbaridad! Ay. Todo esto es debido a una ignorancia impresionante de las Escrituras. Que gente que no estudia la palabra y se atreven a enseñar esas herejías. ¿Cómo entender esto entonces, pastor? Pues, hermano, es verdad, lea conmigo, es verdad que Cristo murió en la cruz para salvar a la humanidad. Sin embargo, esta salvación solo puede ser aplicada a los que ponen su confianza en Él. No, no es para todo el mundo. Usted no se salva en coche. Ah, no, chévere, ya soy salvo, siempre salvo, hagámosle, rumbiemos. Mire, ahorita viene el Halloween el jueves, hagámosle, eso no hay problema, disfracémonos, emborrachémonos. Cuidado, hermano, como le decía la pastora Betty el sábado, cuidado, cuidado con participar de las obras infructuosas de las tinieblas, más bien repréndalas, porque vergonzoso es hacer lo que, o enseñar, o ver lo que ellos hacen en privado, en el secreto. ¿Cómo entender entonces este versículo? Pues, hermano, tiene que leerlo a la luz de la Escritura, Romanos 10, 9 y 10. Mire lo que dice aquí, que si confesares con tu boca que Jesús es el Señor y creyeres en tu corazón que Dios lo levantó de los muertos, serás salvo. Porque con el corazón se cree para justicia, pero con la boca se confiesa ¿para qué? Para salvación. Hermano, más claro no puede ser. La palabra dice que para que se salve tiene que confesar a Cristo, tiene que recibirlo, tiene que creer, tiene que aceptarlo. No fue lo mismo que Jesús dijo: yo soy la puerta, pero el que por mí ¿qué? Entrare será salvo. Yo soy el camino, la verdad y la vida, pero usted tiene que entrar por la puerta. Usted no se salva porque simplemente es humano, no. No fue lo mismo que le dijo a los judíos: ustedes creen que porque nacieron de Abraham ya son salvos, pero están equivocados. Dios puede levantar hijos a Abraham aún de estas piedras. ¿Sabe de qué hijos hablaban? Pues de nosotros, hijos de Abraham, los creyentes. Somos hijos del patriarca Abraham, que le creyó a Dios y le fue contado por justicia. Usted tiene que creer, dígale a su hermano: tienes que creer, hermano. Tienes que confesar a Cristo, tienes que recibirlo en el corazón. No es solamente ya fui salvo, siempre salvo. No, no, no, no, hermano, eso déjelo allá a los que siguen a esta señora, la nueva Dios, la nueva diosa. Quinto, el universalismo enseña que por medio de la obra redentora de Cristo, todos los seres humanos buenos y malos serán vivificados. Es decir, van a resucitar al final de los tiempos. Buenos o malos, todos van a ir al cielo. Todos, vamos. Todos en gallada. Como cuando uno era joven, ¿no? Hace harto. Y de pronto uno le decía al compañero, se iba a ir, 10 amigos: ¿a dónde va? Voy a mi arbolito. Vamos todos, vamos todos. Todos engallados. ¿Para dónde iba uno? Iba el otro. Toda la gallada iba. Eso era una cosa increíble. Parecíamos chicles pegados todos. Uno, no podía uno andar separado. Así está el universalismo. Ellos creen que todos van a ir al cielo. Están equivocados, hermano. Primera de Corintios 15, 22. Porque así como en Adán todos mueren. Ojo a eso. En Adán todos mueren. En Cristo todos serán vivificados. Ojo a eso. Mire, más claro no puede ser. Todos en Adán vamos a ser condenados, pero en Cristo todos somos vivificados. Todos vamos a ser resucitados. Todos vamos a estar en el cielo. Todos vamos a recibir la salvación. Todos vamos a recibir la vida eterna. ¿De verdad eso dice la Biblia? ¿Por qué no sigue leyendo el mismo capítulo, pero lea el versículo 25? El mismo pasaje, Primera de Corintios 15, 25. Escuche. Porque preciso es que Él reine hasta que haya puesto a todos sus enemigos de abajo de sus pies. ¿Qué hacemos con este versículo? ¿Lo borramos o qué? Porque es que yo no puedo leer el versículo 22 sin leer el 25. Vuelva a leer el 22. Porque así como en Adán todos mueren, también en Cristo todos serán vivificados. Versículo 25. Porque es preciso que Cristo reine hasta que haya puesto a todos sus enemigos de abajo de sus pies. Entonces, ¿de qué está hablando? ¿Cuáles enemigos? Si todos van a ser salvos, ¿de dónde salieron esos enemigos? Date cuenta cómo tomar un versículo y sacarlo del contexto se convierte en una herejía. Hermano, la palabra lo que está diciendo, y se lo voy a leer, versículo 22, es que porque así como en Adán todos mueren, también en Cristo todos los creyentes serán vivificados. Versículo 25, porque es preciso que Cristo reine hasta que los no creyentes hayan sido puestos debajo de sus pies. Ah, eso ya es muy diferente. Los creyentes van a ser vivificados, los no creyentes van a ser puestos bajo sus pies. Alabado sea su nombre. Mire lo clara que es la palabra. Sexto. Sí, sexto. Aquí lo que son solo 20 puntos, ya voy a terminar. Yo le dije que este sermón era bien teológico, así que ponga atención. El universalismo enseña que Cristo no ha regresado porque Dios está esperando que todos los hombres se salven. Así que, hermano, ¿para qué hora? Toca esperar a que toda zapatota se salve. Eso lo enseñan los universalistas. Cristo no ha regresado porque Él sigue esperando a que todos se salven. ¿De verdad dice eso la Biblia? No. Si es así, no va a regresar nunca. Segunda de Pedro 3:9. Mire cómo interpretan este versículo. El Señor no retarda su promesa, según algunos la tienen por tardanza, sino que es paciente. El Señor no ha regresado porque es paciente para con nosotros, no queriendo que ninguno perezca, sino que todos procedan al arrepentimiento. ¿De verdad todos se salvaron al final, en el último momento se salvaron? Los que se mandaron de un edificio abajo por el camino iban diciendo: Padre Santo, perdóname, bebé, pum. No. Eso no enseña la Biblia, hermano. Cristo está demorado porque Él no quiere que ningún hombre se pierda, sino que todos procedan al arrepentimiento. No, iglesia, eso no dice la Biblia. Para que usted entienda este versículo, usted necesita saber de qué está hablando la palabra todos. Ese todos no se refiere a toda la humanidad, se refiere a todos los que han sido llamados para heredar la vida eterna. Eso es diferente. Y se lo voy a demostrar. Romanos 2:4. Mire lo que dice Pablo acá. Este versículo es muy claro, de que Dios sí sigue esperando a ese hermanito que se fue para el mundo, a ese hermanito que no ha querido regresar, pero que Dios lo quiere salvar. A ese sí lo sigue aguardando. Romanos 2:4. O menospreciáis. Pablo le está hablando a esos hijos pródigos que se fueron para el mundo. Les está diciendo: oiga, ¿ustedes de verdad menosprecian las riquezas de Dios? Su benignidad, su paciencia y su longanimidad, ignorando que su benignidad, la bondad de Dios, la misericordia de Dios te guía al arrepentimiento. Lo que está diciendo la palabra es que Dios sigue esperando a esos que Él destinó para la vida eterna y que siguen por ahí todavía pecando. A eso sí lo sigue aguardando. Eso es lo que está diciendo la Biblia. No está diciendo que está esperando a que se salven los pecadores de este planeta. Nunca se salvarán. Los rebeldes, los incrédulos, Esa gente no se va a salvar, hermano. Por más que Dios los espere, se van a morir sin creerlo. Pero los que fueron destinados para la vida eterna sí se van a salvar. ¿Cómo? Pues Dios va a tratar con ellos. Dios les va a mandar la enfermedad. Dios les va a mandar una prueba terrible hasta que los traiga otra vez a sus pies. Eso es lo que enseñó Cristo, que si una oveja se pierde, deja las 99 y va y la trae. Y cuando la encuentra, la trae al redil y vuelve y la pone ahí. Pero la oveja, como es terca, entonces vuelve y se va. Y él vuelve y la trae 3-4 veces hasta que, ya no sabiendo qué más hacer, le tiene que partir la pata. No se ría. No se ría de mí. Porque a mí no me la partió por pecador. Yo estoy enfermo desde que tenía un año. Y en esa época el grave pecado era que ensuciaba los pañales. Así que a mí no me partió la pata por terco, sino porque, la verdad, yo no entiendo por qué, Señor, pero la acepto. No, yo creo que sí. Yo creo que era el aguijón de mi carne. Creo que si Dios no me hubiera dado este aguijón, yo ya estaría muerto. Porque si nomás así era bien sinvergüenza, ¿qué tal que hubiera estado perfectamente sano? No quiero ni pensar en eso. Bueno, yo creo que con esto es más que suficiente para refutar la tesis de los universalistas o salvación universal. Levante la mano a quien le quedó más que claro. Porque hay más versículos, pero montones, hermano, para demostrar lo mismo que ya

y todos los mentirosos. ¿Qué va a pasar con todos estos? Van a tener su parte en el lago de fuego que arde con azufre. Ese es el infierno. De allá no sale nadie. Allá fue echado los que le voy a nombrar y no sale de ahí nadie. Salen del abismo, pero del lago de fuego no. Por eso Satanás al final de los tiempos va a ser echado al abismo, porque de ahí tiene que salir después. Pero el que cae al lago de fuego nunca saldrá. Esa es la muerte segunda. Ahora que ya tiene fresquito eso, segundo, en números romanos, los habitantes del infierno. Vamos a ver cómo es, quiénes viven allá, cómo la van a pasar de bueno. Primero, ¿quiénes son los habitantes del infierno? Satanás, el anticristo y el falso profeta serán lanzados al lago de fuego. Apocalipsis 20:19. La bestia que es el anticristo fue apresada, y con ella fue apresada el falso profeta, que había hecho delante de ella, del anticristo, las señales con las cuales había engañado a los que recibieron la marca de la bestia y habían adorado su imagen. Estos dos, mire, fueron lanzados vivos dentro de un lago de fuego que arde con azufre. En ese instante, ahí cuando está leyendo esto, Satanás no es echado al lago de fuego, al abismo. Pero cuando termina el milenio, el reino de Cristo, lea Apocalipsis 20:10. Y el diablo que los engañaba fue lanzado al lago de fuego. Ya han pasado 1000 años entre estos dos versículos. Ese lago de fuego y azufre, ahí fue echado el diablo. Y mire lo que sigue: donde estaba la bestia, el anticristo y el falso profeta. Oiga, estaban vivos. Y serán atormentados día y noche por los siglos de los siglos. Terrible. Segundo, ¿quiénes más viven, van a vivir allí? Los pecadores e incrédulos de todos los tiempos serán lanzados al lago de fuego y azufre, que fue el versículo con el que empecé y se lo voy a volver a leer. Apocalipsis 21:8. Los pecadores, los incrédulos, los ateos, toda esa gente que le nombré, los agnósticos, etcétera. Pero los cobardes e incrédulos, los abominables y homicidas, los fornicarios y hechiceros, los idólatras y todos los mentirosos, todos tendrán su parte en el lago de fuego y azufre, que es la muerte segunda. Apocalipsis 25:41. Perdón, Mateo 25:41. Mateo 25:41. Entonces dirá a los de la izquierda, está hablando Jesús. Entonces dirá a los de la izquierda: apartaos de mí, malditos. ¿A dónde? ¿Para qué? ¿Para ir a dónde? Al fuego eterno, preparado para el diablo y sus ángeles. Date cuenta que el infierno no fue creado para el hombre, era para Satanás y sus ángeles. Pero como el hombre no quiere recibir la salvación, le gustan más las cosas de Satanás, Dios le va a dar lo va a complacer y lo va a dejar estar con Satanás por la eternidad. Tercero y último, ¿quiénes más estarán allá? Ya le dije: Satanás, el anticristo, el falso profeta, los incrédulos, los ateos, los agnósticos, los pecadores, etcétera. ¿Pero quién más? La muerte y el Hades serán lanzados al lago de fuego. Date cuenta que cuando Adán peca, lo primero que aparece cuando Adán peca ya en Génesis 3, en el huerto del Edén, ¿qué fue lo primero que apareció cuando pecó? ¿No saben? Pues la muerte. El Señor le dijo: coma de todos los frutos que hay aquí, pero el día que comas de este vas a morir. Así que lo primero que apareció cuando el hombre pecó, ¿qué fue? La muerte. ¿Qué es lo último que tiene que ser desaparecido de este universo? La muerte. Porque todo el que muere va al Hades. Entonces tiene que ir la muerte acompañada del lugar donde van los muertos. Y es por eso que la Biblia dice en Apocalipsis 20:14: y la muerte y el Hades fueron lanzados
al lado.

0: lago de fuego. Esta es la muerte segunda. Esos son los habitantes que van a estar en el infierno. Gústele al que le guste y disgústele al que le disguste. Acéptelo o no, juzgue o no, todos los que ya le nombré serán los ciudadanos del infierno. El que tenga oído, pues que oiga lo que el Espíritu le ha dicho hoy a la iglesia. Denle un aplauso a Dios si entendió la palabra.
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2: Y pondré dentro de vosotros mi espíritu, y haré que andéis en mis estatutos, y guardaréis mis preceptos, y los pongáis por obra. Ezequiel 36:27.
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9: Son las 4:57.

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1: Muy buenas tardes, muy buenas tardes. Dios me lo bendiga hoy en esta preciosa hora de día domingo. Así es. Estamos en domingo 17. Ya estamos avanzando con el tiempo. Así que recuerde que quien les saluda hoy en esta preciosa hora es su hermano Eduardo Castillo, quien está a cargo de esta hora de programación. Saludándoles con todo el amor de Cristo a usted que está ahí escuchando Radio Vida Nueva 106.1. Usted que nos está escuchando a través de la radio, reciba bendiciones de parte de nuestro Dios. Y recuerde que nuestros teléfonos están habilitados para que usted pueda enviar su mensajito. Recuerde que estamos ahí en el WhatsApp de radio. Estamos con el número de 79931956 para que usted envíe su mensajito y solicite su alabanza favorita, esa alabanza que usted desea escuchar hoy en esta preciosa tarde, allí disfrutando del cafecito. O también nos puede hacer una llamadita al 2437-0544. Recuerde, su hermano Eduardo Castillo está aquí para complacerle. Y estamos esperando que usted se reporte y nos diga desde a dónde usted está escuchando Radio Vida Nueva. Así vamos a seguir escuchando estas preciosas alabanzas mientras usted se comunica a Radio Vida Nueva. Vamos a escuchar esta.
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1: Muy bien, ahí estamos escuchando esas preciosas alabanzas. Así que seguimos disfrutando hasta que usted se comunique, que usted envíe un mensajito, solicite su alabanza. Recuerde que está escuchando Radio Vida Nueva 106.1 con el poder de la fe. Saludos a cada uno de ustedes que nos están escuchando hasta allá en diferentes lugares, ya sea en Guatemala o en otros países. Dios les bendiga. Saludos especiales para mis hermanos allá en el Cerro Segovia, la familia Piechu. Dios les bendiga. También a mi hermana Esperanza de Urterte allá en Guatemala. A mi hermana también allá en Ciudad Pedro de Alvarado. Dios les bendiga en gran manera. Recuerde que hoy día domingo a las 8 de la noche viene su programa A Solas con Dios, pero antes también viene su programa ¿Qué dice la Biblia? Esa viene a continuación a las 6 de la tarde y anoche. Viene su programa ¿Qué dice la Biblia? Conducido por nuestra directora general, mi hermana Siria de Castillo. Así que nos vamos con más alabanzas y ya con estas nos vamos despidiendo. Será hasta la próxima hora, si Dios así lo permite. Recuerde, a continuación viene su programa ¿Qué dice la Biblia? ¿Qué dice la Biblia respecto a la depresión? Ahí vamos a poder ver, a ver qué nos dice, a ver qué nos aconseja la Biblia. Así que Dios me los bendiga. Sigamos disfrutando de la programación de Radio Vida Nueva 106.1.

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1: Son las 5 con 54 minutos.

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5: Bendice, alma mía, Jehová, y bendiga todo mi ser su santo nombre. Bendice, alma mía, Jehová, y no olvides ninguno de sus beneficios. Salmo 103:1.
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Bendito sea el nombre del Señor en esta preciosa noche. Dios le bendiga. Le saluda a su servidora, hermana Siria de Castillo. Estamos ya en cabinas de Radio Vida Nueva para transmitir este programa, ¿Qué dice la Biblia? El tema de hoy es ¿Qué dice la Biblia respecto a la depresión? Creo que en algún momento usted ha mencionado esa palabra o ha escuchado a alguien hablar de la depresión. Y pues hoy queremos tocar ese tema que es muy importante, conocer qué es lo que la palabra del Señor nos aconseja respecto a este tema. Siempre antes de entrar en el tema, quiero poner este programa en las manos del Señor para que se